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2: ¿Qué tal, amigos de Los 40, 97.1? ¿Cómo están? 18 horas con 20 minutos. Es viernes 19 de junio, aquí en Los 40 Classic. Más música, es YouTube, se llama Beautiful Day.
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Son las 40, Little Respect, y más o menos 18 horas con 29 minutos. Beautiful Day con YouTube. En los 40 voy con más música, pero tengo una pregunta que hacerte. ¿Pensando en renovar tu hogar? ¿Estás pensando en renovar tu hogar? 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Soy Elvis, tengo más música en los 40. Aquí está Bolobán. Se llama Ella es Azul. Aquí en los 40 Classic. 18 horas, 30 minutos.

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Son los 40, 97.1. Escuchamos a Nek con Tú. Antes algo de No Doubt con It's My Life. Voy con más música. Déjame recordarte que hubo una frase súper importante. No dejar pasar esta oportunidad. Así es. 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Voy con más música. Son los 40 Classic. Yo soy Elvis. No te desconectes. Buen viernes, buen fin de semana.

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Son los 40 y con esto me despido. Pasen una excelente noche. Buen viernes, buen fin de semana.

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4: ¡Ah, qué bonito! ¡Ya empezó esto, La Delantera!
5: ¡Ahora! Seguimos celebrando el triunfo nacional, el impresionante y aplastante triunfo de nuestra selección. Bueno, creo que me lo estoy masticando.
4: No, bueno, pero muchísimo. Pero estamos contentos porque sí ganamos. O sea, ganar es ganar. A mí me da igual. Ya hemos hablado todos los mexicanos de cómo a lo mejor no estuvo la cosa ideal, no sucedió como creíamos, pero ganamos, ganamos, nos la persinaron. Y eso es lo único que importa.
5: Así es, estamos muy contentos, estamos aquí reunidos. Félix Fernández.
4: ¿Qué pasó, Félix?
6: ¿Qué pasa? ¿Cómo está? José Ramón, ¿cómo Eduardo, crudo? ¿Cómo está?
5: Debes estar bien. Un poco, ¿no? Porque ayer en la transmisión estabas ahogado, güey. O sea, dándole cabezazos a Lati, manipulando.
4: ¿Qué estabas bebiendo, Félix?
5: Sexual.
4: ¿Qué estabas bebiendo?
6: No, no, absolutamente.
4: ¿Nada?
6: O sea, estaba saliendo de, o sea, de un poquito de entonces, gripe nada más, de un poquito de todo.
4: Tu atracción por Alberto Lati
6: ¿cómo
4: es
6: te
4: natural.
6: Quita la tos tú, normalmente?
4: Es natural. O sea, es una cosa que sientes.
5: Sexual es formidable.
4: Es normal.
6: Pero ya pueden dejar a Lati lejos de mí hoy, ¿eh?
4: Porque ¿no?
6: Ya ¿sabes qué? Porque ¿qué hizo? Ya se dio.
5: Ah, ya.
6: Ya se dio.
5: Pues ya se fueron a
6: dio.
5: Guadalajara.
6: Sí, pues, ya se dio.
4: Ayer nosotros disfrutamos plenamente de su narración del partido, porque nos tocó ir en canoa hasta el otro lado de la ciudad. Ajá. Y la verdad gozamos mucho lo que hicieron, de lo cual vamos a platicar el día de hoy.
6: Ay, muchísimas gracias.
5: No, están muy cañones, ¿eh? La verdad. ¿Cómo se llama el que estaba narrando?
6: Toño Moreno.
5: Toño Moreno es buenísimo. Toño Moreno, sí. Los comentarios de Beto, los entretenidísimos, de verdad, somos fans.
4: Hombre, sí, sí, sí. Estuvo chido.
6: ¿Quisieron ver gozamos. El partido a través de la radio, entonces?
5: Lo vimos a través de la radio, ya el segundo tiempo ya lo vimos en una sala de juntas comiendo pizza preparando el siguiente programa y también lo gozamos y lo sufrimos.
4: Pero bueno, tenemos muchas cosas el día de hoy para ustedes aquí en La Delantera. Hoy el Vasco Aguirre va a chupar a escondidas, así como lo escuchan, bloquean Reforma por una buena causa y además tenemos reporteros electrocutados.
5: Coreanos en el baño y hasta un milagro de los dioses del fútbol. Pero primero damos espacio al alimento del espíritu.
4: El maná futbolístico que
5: el
4: nos brinda.
5: El maná futbolístico. Sí, sí. El profeta del balón, Alberto Lati. Una palabra tuya bastará para sanar mi alma.
4: Es palabra de Lati.
7: ¿El maná?
4: El maná. Sí.
7: Y me quedé con que ayer teníamos ahí cerca a Fer y Alex en el estadio en Guadalajara.
4: ¿Estás seguro que no era Denise de Calaf?
6: Echaron el volado.
4: No,
6: no. Echaron el volado ellos.
7: Sí, claro, ahí estaban. Pero bueno, horas después del partido de México, es curioso que haya opiniones contrarias a lo que pasa con nuestro equipo. Y esto me remite a un libro, pues, medular para entender al México de los últimos 100 años, México contemporáneo. El laberinto de la soledad, pero el laberinto de la soledad de nuestro fútbol. Ahí la selección mexicana, aparentemente en ese laberinto, se agota dando vueltas, yendo y viniendo a tumbos, a ciegas. Incierta la selección de si va a llegar a algún puerto seguro. Laberinto de la soledad, obra cumbre en la que el Nobel de Literatura Octavio Paz reflexiona sobre la relación de México con la muerte. Y dice, por ejemplo, que el mexicano frecuenta la muerte, la burla, la acaricia, duerme con ella, la festeja, que en esa actitud, ¿acaso hay quizá también miedo por la muerte? Ahora, les pido una cosa. Vamos a sustituir en esa frase de Octavio Paz la palabra muerte por la palabra derrota o eliminación o fracaso futbolero. Y es lo mismo. No paramos de hablar de la derrota y si nos eliminan y si nos ganan y si no alcanza. Vivimos así, como si la caída al condena de la que no podremos escapar. Tanto referirnos a la debacle deportiva y terminamos por consolidar un canto de sí se puede en las gradas, un canto que pues nace justamente porque dudamos de que se pueda, sino para qué gritaríamos si se puede. O lo mismo presumimos que no vamos a olvidar la caída de Robben, aunque ya pasaron 12 años, o que los cambios de Mejía Barón, Félix Fernández estaba al lado, aunque ya pasaron hace 32, seguimos allá atorados. Ese largo preámbulo, con todo y Octavio Paz, y me disculpan, para llegar a la actualidad. Luego de haber hecho en Qatar un papelón, actuación desastrosa, y de haber seguido con un proceso en estos 3 años y medio, 3 presidentes de la federación, 3 directores técnicos, Jimmy Lozano, Coca antes, Aguirre después, ¿quién no hubiera firmado con ese caos estar como estamos hoy? Liderato de grupo asegurado, incluso con un juego por delante. Portería cero, un equipo al que le metían gol con una pasmosa facilidad. Garantía de no salir de nuestro país hasta unos eventuales, ojalá avanzáramos, cuartos de final. Y pese a ello,
0: hay voces que con toda razón o todo derecho, más bien, no están conformes. No están conformes por cómo jugó México, no están conformes por las carencias de este equipo, no están conformes por un estilo que puede ser poco vistoso. Resulta triste, pero a la vez inevitable, admitir que esto es lo que hay y que si el portero coreano no la suelta, lo dicen como si el portero coreano no fuera parte del juego. Pero es que si el Tala no la ataja, lo dicen como si el Tala no tuviera como trabajo atajar. Pero es que si Sudáfrica no regala balones, lo dicen como si México no hubiera apretado para recuperarlos. Cuestionamientos como si esas

0: situaciones no fueran parte del fútbol. Vueltas sin querer entender que tras no pocas desilusiones, como hemos tenido desilusiones, últimamente la moneda está cayendo a favor del equipo mexicano. Y qué bueno, o vamos a protestar y a decir, no, no, hombre, ese, que el volado lo repitan porque nos tocó a favor. Si alguien quería perder jugando atractivamente, yo prefiero ganar como sea, pragmáticamente. Frente a Corea se diseñó un esquema centrado en que el rival, que es muy dinámico, muy fluido, se atascara. Y se atascó. ¿Habría sido posible ganar a Corea lanzando un combate de intercambio de golpes permanentes? No lo sabemos, no lo sabremos, no hace falta saberlo, porque México ganó, como sea, porque México conquistó muy pronto la primera meta. Enojarnos por eso es volver a esa obsesión con la muerte, o acaso con la derrota. A partir del merecido aplauso, a lo que sigue, mejorar. Y el marco idóneo para mejorar es hacerlo cuando has ganado, incluso sin brillar, compañeros.
1: ¡Bravo!
2: ¿Sabes qué?
1: ¡Qué manera!
2: ¡Bravo, Alberto Lata! Está acá. Vámonos, güey. Todo está dicho. No hay nada más de qué hablar.
1: Estoy totalmente de acuerdo.
0: Cuando la suerte era en contra, llorábamos. Es que ¿por qué siempre nos pasa? Y cuando la suelta el portero a tu favor, ¿qué vas a decir? Oye, qué pena, ¿No me la merezco?
2: Ganamos de churro.
1: Me gusta muchísimo este análisis ideológico, porque sí somos, en muy buena medida, tenemos esta cuestión donde hay que estarle cuestionando y regateando a todo lo que hace algún mexicano algo, ¿no? En algún momento hay que quejarse, decir es que si hubiera, me pareció un análisis exacto y una radiografía perfecta de lo que pasó ayer.
3: Ok, puedo,
1: Sí, Félix, claro.
0: Ya después de lo que hiciste ayer, haz lo que quieras.
2: En el cuarto, dices.
3: O sea, ¿le está diciendo que nos perdimos el asco? ¿Le está diciendo abiertamente?
0: Yo a ti no, tú a mí sí. O sea, mientras te ibas a hacer. Pero perdón, Félix.
3: Por algo nos pusieron aquí. Uno pegaditos.
1: Pero a ver, ¿a qué ibas?
3: Hablar de la obra de Octavio Paz. Sí. Sin mencionar a Elena Garro. ¿Es tan injusto?
0: Sí.
3: ¿O tan desatinado como decir? Ajá. México ganó como sea, sin mencionar una táctica de juego.
0: Es que hubo táctica.
3: Pero tú dijiste ganar como
0: no,
3: sea.
0: No.
3: Se
0: dije
3: de ganar como
0: que
3: sea.
0: Corea era el equipo más dinámico. Y México se ocupó de romper esa dinámica.
3: Eso sí.
0: Y tiene mucho mérito Javier Aguirre.
3: Enorme
0: tiene
3: problema
0: mérito
3: con este rollo de ganar como sea. Yo tengo un
1: problema. ¿Pero por qué,
3: me sacude,
1: Felix?
3: Me da calambre.
1: ¿Pero por qué?
3: Porque no sé, nadie
2: aferrado,
3: gana
2: negativo, maldito, soy pesimista. Está en su derecho, Félix.
1: A ver, pero yo quiero analizar esto. Necesito meterme en la mente de Félix, que ha de ser un lugar muy,
2: muy
1: extraño. Pero sí quiero saber por qué te hace tanto ruido. Yo siento que el resultado era importantísimo, porque nos vendieron una Corea imbatible, que nos iban a pasar por encima. Yo no vi tal equipo sobre la cancha. Y seguí con mucha atención, y de verdad, qué gran narración se aventaron ayer porque íbamos en el Coachella. Seguí con atención. ¿Por qué te pesa tanto, te hace tanto ruido que hayamos ganado? Sí, con un gol bastante deslucido y raro, pero pues que nos dio el
2: ¿pero
1: triunfo?
2: ¿Tú crees que le pese
3: porque
2: mucho?
3: Siempre hay una intención.
1: ¿No sabes cuánto me pesa y lo mal que me sabe?
3: No sé, que traes una báscula.
2: Lo duro que está.
1: Lo duro que está
2: este momento futbolístico. Pero a ver, ¿por qué? ¿Por qué?
3: Porque evidentemente el Vasco Aguirre y su selección, nos guste o no, tiene una manera de jugar. Sí. Y ayer fue muy clara, ¿eh? No quería la pelota. Sabíamos que México necesitaba ganar para asegurar el primer lugar y para no tener que irse en segundo lugar y después ir caracoleando hasta Los Ángeles. Necesitaba ganar, no le servía el empate por los partidos que van a tener en la tercera jornada. Pero sin embargo, en la segunda parte del primer tiempo, México cedió por completo la pelota.
0: Sí.
3: Y 50 y 60 toques. ¿Sí? Dice, pero ve por ella. Si el partido sigue así, es en favor de Corea. Y lo que sucede en el segundo tiempo seguramente va a ser lamentable para México si es que no hay un accidente como el que sucedió al minuto.
1: Ayer ustedes, Alberto y Félix, comentaban que a lo mejor incluso era una estrategia de Corea el estar tocando el balón, pasándolo. En algún momento lo dijeron y dije, pues a lo mejor sí, ¿no? Pero no fue así.
0: A ver, más bien Corea no tenía por dónde entrar y decidió pasar la pelota sin arriesgarla. Ajá. Y como México dijo, así no me haces daño, te dejo que estés paseando la pelota como quieras.
1: Okay.
0: Y así nos seguimos. Es muy pugilístico. Tú que de boxeo tienes mejor que un servidor. Es muy pugilístico. Y los boxeadores que no encantan.
1: Desgástate.
0: El Canelo, que no encanta porque no es fajador.
1: Correcto.
0: Floyd Mayweather, que no encantaba porque era
1: defensivo.
0: Sí.
2: Eficiente.
0: Y creo que México a los puntos ganó el partido. No noqueó. De hecho, una de esas hubo una inmolación de Corea con su portero.
2: ¿Y crees que fue mejor México en la cancha que Corea?
0: Creo que en el balance México fue ligerísimamente mejor. Sí lo creo.
1: Okay.
2: Entonces marcado 1-0 y ganamos. Y que Félix
3: no nos
2: diga a mí.

0: Lalito.
1: Lalito.
0: Cuando dices que jugaste
2: bien, nada no me despectivo. Molesta más.
3: Eso no es despectivo, Lalito.
2: Que alguien
3: Lalito,
2: se refiera a mí como Lalito.
0: Es como, ves como si te investigado.
1: Es como si te mandan un mail
0: hasta el fondo. Hasta el fondo de tu vida te he investigado.
1: Si te mandan
0: no sé que no te gusta.
3: ¿Sabes qué? Eso se llama agresivo, pasivo agresivo.
2: Pasivo agresivo.
3: Lalito.
0: ¿Nunca le has dicho Lalito?
3: No, Lalito le zurra. Vuélvele a decir, güey.
2: Puedes decir como quieras, Felixito.
0: Don Eduardo.
2: Pero sí quiero escuchar tu razonamiento, me interesa mucho.
0: El tema es que México cede la pelota, pero no llevaba a ningún lado esa estrategia. Al menos de que sucediera algo, ajá, como lo que pasó al principio de la segunda parte, que se le escurre la sí, pelota claro. Al arquero. No sabes la sensación tan fea cuando se te escurre.
1: ¿Te pasó una así, Félix, alguna vez? Así. ¿Así de blooper te pasó alguna?
0: Peores, Beto Latino.
3: Oye, Félix, y...
0: Peores, si tú tienes muy buena memoria. No voy a apelar a tu buena memoria.
3: Para un portero como tú, profesional y demás, ¿con la edad se te escurre más o menos? Pregunto.
2: Pues yo por lo que vi ayer, más, güey.
3: Más, ¿no?
0: Pero entonces uno tiene que utilizar otro tipo de sostén.
3: Oye, pero a ver...
0: mayor grip. Tú que sabes muy bien lo que es el grip.
3: Mayor grip, en efecto. Pero bueno, hablando del escurrimiento de ese balón, si quieren abordamos ese gol, que fue un gol extrañísimo. Fue una chiripa espantosa. Lo que sí es que el jugador mexicano no perdió atención. Se hizo la luz, ¿eh? Qué bonito. Aquí en el set. Pero bueno, no perdió atención y la metió como lo tenía que meter. Pero eso es un error garrafal de un portero. Una sí. Vez que ya cae en tus manos, tienes que quedarte con ese balón, ¿no?
0: Es un arquero muy experimentado que está jugando su cuarta Copa del
1: cuarta,
0: Mundo.
2: ¿Fue su culpa o fue culpa del defensa?
0: Fíjate que no asistió al nacimiento de su hija por estar concentrado con la selección. No quiso ir.
2: Sí, okay. Lo castigó Diosito.
3: Eso le pasa por culé.
0: Ha sido un gran arquero, pero pues estas cosas suceden en todos lados, ¿no?
3: Así es.
2: ¿Fue culpa de él o el defensa estorba también?
0: No, es culpa de él completamente.
3: El defensa iba de espaldas.
0: Es una pelota,
3: ¿no?
0: Muy alta, así, línea recta, que es totalmente.
1: A ver, tengo la sensación.
0: Y pierde, o sea, choca un poquito con el defensa, pero él
1: no. Estaba analizando cuadro por cuadro. Tengo una sensación, corrígeme, Félix. De que no llega, términos de fútbol americano, a tener posesión total.
3: Correcto.
1: Porque a la primera yo pensé. Seguro al chocar con la cabeza de su compañero, uh-huh, el balón escurre. No llega a tener posesión.
0: No.
1: El salto es bueno.
0: El impacto con su compañero hace que la pelota se resbale. Y además, con la fortuna de que, y bueno, el gran mérito, ¿no?, de Luis Romo, que está ahí atento para cazar la pelota, que está muy atento, que está concentrado y con un simple toque.
2: A mí no me tenía contento Luis Romo por las declaraciones que dio la semana pasada diciendo que no era obligatorio ganar. Qué bien, gracias por cerrarme el hocico, Luis Romo, estuvo espectacular.
1: ¿Viste el mensaje que le mandó a la esposa?
2: No, ¿qué dice?
1: Puso la captura, le puso, voy a meter gol.
3: Ok.
1: O sea, le dijo a la esposa, cuando ni siquiera sabíamos que iba a jugar, le dijo, voy a meter gol, puso la captura de pantalla.
0: Fue una de las sorpresas en la alineación y no es un tipo realmente goleador.
1: No,
2: de hecho, ¿pero se refería a la cancha?
3: O al rato que llegue.
2: Exacto. Mi amor.
1: A lo mejor era.
3: Porque ese es un bonito mensaje para la esposa. Voy a meter gol, ¿eh? O sea, no te estoy preguntando, te estoy avisando. Que hoy anoto.
1: Llegue, ya no está.
3: Una de esas.
2: Pero quisiera yo regresar al tema de lo que estaba diciendo Félix. No te gustó la selección, a pesar de que ganó, a pesar de que no le metieron gol. Lleva 10 partidos la selección de Aguirre sin perder.
0: Correcto, en este 2026 ha sido.
2: 0 goles en este mundial, en esta Copa del Veraniega, sí, de la mamá.
0: Okay. Y 2 goles en contra en los 10 partidos de este 2026, que son muy pocos.
2: Lo está haciendo bien, Aguirre.
0: No, yo no dije que no me gustara, ¿eh? Yo no dije.
2: O sea, nada más la querías hacer de pedo.
0: No. Yo dije que no me gustara. Si le estoy rebatiendo al señor el ganar como sea, yo digo, sí hay una estrategia, pero yo dije que no me gustara. A mí me encantan los resultados. 2 partidos seguidos ganados en una Copa del Mundo en México sin recibir gol, ya calificado en primer lugar, aseguras el primer lugar, por supuesto que me tiene que gustar. Ahora, yo no sé si le alcance cuando enfrente al grandes potencias con lo que está jugando
3: a
0: ahorita.
3: A mí se me hace que Félix en la mañana cuando se cepilla los dientes se pelea solo. ¡No, güey! ¡No! ¡Si no, es para el otro lado!
2: Bueno, pero Félix no está solo en este México moderno. A pesar del triunfo de la selección, hay aficionados que no están contentos con el desempeño de la misma y por eso algunos dijeron que les pareció mediocre la actuación. Escuche usted a este aficionado.
4: Muy mediocre.
1: No, ¿cómo
4: quiero mucho?
1: Es que no, güey, que no. Es que se
4: pasa. Vamos a ser sinceros. Queremos mucho a México, damos toda la vida por ellos, pero queremos que se agarren de los y hagan todo lo que puedan, porque con todos los demás están amarrados, están atrás, todo lo que quieran decir, pero a toda la selección mexicana es la oportunidad única de hacer historia en su país.
5: Después de este resultado, ¿hasta dónde va a llegar?
4: Espero que muy lejos, pero ¿para cómo van? 16 avos.
3: ¿En qué? Ojalá
4: que la rompan.
2: 16 avos.
3: 16 avos.
0: ¿Qué?
3: Me gustó, 16 avos. Oye, pero eso que ese güey lo vio tomado, yo lo vi sobrio y de verdad
2: Félix también.
3: Sí, Félix también. E igual te pareció una mala exhibición, pero ¿no te encanta que los borrachos como que sienten que están diciendo algo muy profundo y filosófico? Les voy a decir una cosa, lo que hace falta es que se agarren de los huevos. O sea, ¿por qué? ¿Por qué esa cosa tan como de estoy diciendo algo muy interesante? Estás está pedo ya.
2: Borracho.
1: Sí, ¿puedo resaltar algo de México ayer? Además del orden táctico, si fue un equipo, valga la expresión, de agallas. Si fue un equipo que dejó lo que había que poner en la cancha. ¿Estamos de acuerdo? Los que entraron como relevos, entraron a corretear y apretar el Chino Huerta, Santi Jiménez, Orbelín, que no es su perfil. De verdad, fue un equipo que hizo lo que tenía que hacer para incomodar y ya luego hay negritos en el arroz como el juego aéreo porque terminó por ser nuestro espacio aéreo propiedad de los coreanos al final. Cada balón arriba nos lo ganaban y remataban como querían y apareció providencial.
0: Pero hay portero, Lati. Sí,
1: hay portero.
0: Yo solo espero
2: que México acabe como este aficionado levantando la copa.
3: Exacto. A mí se me hace que, la verdad, muy mediocre salir eso de por tu propio pie de una cantina. Eso sí es mediocre. Si fuiste a la cantina, tienes que salir de zapatos chatos, arrastrado, en hombros o en camilla. O sea, ¿por qué estás caminando, carnal?
1: O sea, no hizo historia.
3: No hizo historia. Tendría que haber bebido más.
1: Lo que está exigiendo.
3: Sí.
1: No llegó a 16 avos.
3: Para que el hígado sepa quién manda. O sea,
2: parece una epidemia de pesimismo. Se me hace que bebió jugo de Faitelson o algo así.
3: ¿Jugo de Faitelson? ¿Añejo o joven, Eduardo? No lo sé. No, qué horror. Mira, lo mejor de estos aficionados borrachos es que al siguiente día ni se acuerdan si ganamos o no, perdimos, o si terminaron pagando la cuenta en una cantina, o por qué les duele aquí abajo. Nadie sabe por qué.
2: Pero es un hecho que hay mucho mexicano, como estos que acabamos de ver, que dicen, sí se ganó, sí no nos metieron gol, pero en cuanto vayamos contra un rival duro, nos la vamos a pellizcar. ¿Qué opinan ustedes al respecto?
0: No me estás parafraseando, ¿verdad?
2: Gente como Félix.
3: Gente negativa y no
0: soy negativo.
1: Me estoy acordando que tenía un tío que cada que México le ganaba a Honduras en la eliminatoria gritaba, los quiero ver contra Alemania. Pues sí, tío, pero están jugando contra Honduras. Los quiero ver contra Alemania.
0: Pues, ¿qué pasaba contra Alemania?
1: Le ganamos en 2018.
0: Ahí está.
1: Está, claro.
0: ¿Y tu tío?
1: Ya no vivió para verlo.
2: ¡Oh! ¡No! ¡Este final de esta historia!
1: Es lo que es, ¿no?
3: ¿Pero cómo? Esto fue anticlimático. Dinos, ¿qué pasó?
1: No voy a inventar una historia diciendo y ese día hubo un reencuentro muy emocional.
0: No, pues no.
1: Pero sí decía, los quiero ver contra Alemania.
2: Pues lo vio, digamos. Bueno,
3: ¿quieren ver ahora al Vasco Aguirre? Dice que se va a emborrachar a escondidas por culpa de sus jugadores. O por lo menos lo di a entender cuando le preguntaron si se va a echarse una copita después del triunfo contra Corea. Y bueno, pues pasa a la segunda ronda. Me imagino que sí es ocasión para celebrar.
2: Tú lo hiciste anoche, ¿no? Llegaste a chupar.
3: Unita.
2: Eso dices,
3: güey. Hice una chela con la chela de Reyes. Luego se las preparo. Me quedó buena.
1: ¿La chela de Reyes?
3: Ahorita te digo cómo se prepara. Pero primero, el Vasco Aguirre.
2: Salud.
6: Iba de la copita hoy. No me tientes, Satanás.
7: Aeropuerto.
6: Nos vamos ahora en avión al CAD y el CAD ya es un búnker y ahí no hay nada. Y como no me puedo escapar, hijo, va a estar cañón.
3: Y esa inducción que oía en él, es el cerebro del Vasco diciendo quiero alcohol, quiero.
2: Pero dijo que tenía un plan B, ya nos alcanzó a escuchar, no sé por qué, pero dice que tiene un plan B, no lo aclaró.
3: Pues fíjate que se filtró que Alexis Vega escuchó esto y dijo, el Vasco me la pela, no se vale tomar, avisen. ¿Cuántas chelas me tomé? ¿Alguien vio? ¿Te acuerdas de aquel güey que Loret de Mola es un no sé qué y López Dóriga me la pela?
2: ¿Cuántas chelas?
3: ¿Cuántas maldiciones? Pero bueno.
2: Qué lástima que ya no es como en los tiempos de Salcido, ¿no? Cuando se decía, en esta concentración se chupa las 6, esté quien esté.
3: Pero en esa concentración se chupaba grueso, ¿no? O sea, sí bebía.
2: No sé si tanto.
3: Bebían.
2: Pero yo me pregunto, ¿cuál será el plan B del Vasco? Botella, bidón, barril.
3: Bacardí.
2: Bacachá. Briago. Vasca.
3: Felipe Valderón. Ah, no, perdón. A ese lo dejamos afuera. Y plan C es clamato con chela. Delicioso. Muy rico.
2: Y el plan D es Don Julio.
3: Sin duda. Bueno.
2: Gracias a nuestros no patrocinadores.
3: Chupen lo que más les guste. De verdad, no se repriman. Si tienen ganas de chupar, yo los invito.
2: Tampoco es momento de echar campanas al vuelo.
0: Pero
2: ¿no?
0: Fíjate, el Vasco tiene una frase también muy sabia.
3: A ver.
0: Yo no confío

0: en el que no chupa.
1: Y sí.
0: Así es.
2: Peores vicios tendrá.
3: Contundente. Esa es una frase.
4: Pero dices que no hay que echar las campanas al vuelo.
3: Los 10 mandamientos del Vasco.
5: Creo yo que no es momento de echar las campanas al vuelo. Sí hay que celebrar que ha sido el mejor inicio en la historia de las copas estas que se juegan en verano para la selección mexicana. Sí estamos calificados en primer lugar. Pero pues tampoco se vio un gran poderío de la selección, ¿no? Vamos paso a paso.
4: Efectista, práctica, pragmática.
5: Útil, sí.
1: Oigan, y una pregunta. O sea, dicen que el partido de Chequia pues, es de chocolate, ¿no? O sea, que podemos hacer lo que queramos, que el resultado ya no importa.
4: En otro tiempo se definía la igualdad de puntos con el criterio de goles a favor.
1: ¿Ok?
4: Ya no. Si así fuera, dices, bueno, si Chequia me mete 3 y entonces... Corea golea a Sudáfrica, pues Corea me supera alcanzándome en 6 puntos.
1: Oye, y una pregunta de Villamelón, señor Lati. Entonces, ¿para qué se juegan estos juegos?
4: No, porque tiene que completarse el calendario.
1: Ok.
4: Y Chequia aspira a meterse todavía.
0: Claro.
4: En segundo o tercer lugar, ¿eh?
1: Y otra pregunta, en ese partido, por ejemplo, ¿puede ponerse a experimentar
4: la
1: selección? ¿Pueden meter a Paco Memo?
0: Puede hacer lo que quiera, pero sería una falta de respeto enorme para la afición, ¿estamos de acuerdo?
1: Pues sí, pero digo, darle cancha.
0: No le quita a nadie.
1: Pero darle cancha a Paco Memo estaría bueno, ¿no?
5: ¿Qué esperen que suceda? ¿Que le den medio partido a Paco Memo?
4: Yo veo a Ochoa titular todo el partido, no sé tú, Félix.
0: No.
4: ¿Tú crees que Atala se la va a respetar?
0: Sí, imagínate.
5: Pero si Atala se lesiona, ¿no es buen momento para cuidarlo?
0: No, espérate, pero está agarrando ya su ritmo, su partido de Copa del Mundo. Bueno, ¿quieres jugar todos los minutos?
1: Un cachito para Paco Memo.
0: Es justamente eso te iba a dar.
1: Nomás la... un cachito.
0: O sea, que esa opinión
1: ya me llevé el cachito de Félix. Eso está bien, me llevé el cachito de
0: imagínate,
1: Félix.
0: Imagínate,
4: al menos hubo sinceridad.
1: Exacto.
4: O sea, esa sinceridad en nobleza. No vengo aquí con faramaya. Lo que tengo que poner acá
1: es un cachito.
4: Como con la selección, ¿no?
0: Perdóname, Lati, contigo no fue ningún cachito ayer.
4: Yo estoy hablando de fútbol.
1: Bueno, ¿qué? Okay.
5: Dios mío, ¿qué está pasando?
0: Pero nos fuimos a cenar bien.
4: No,
1: el cachito.
0: No cené pediste completa.
4: Yo no cené contigo. Hubo unos sándwiches detrás de las cámaras con Toñito Moreno.
0: Que tenían huevo.
1: Bueno, luego hablamos de su romance. Entonces, un poquito de partido para Memo.
0: Sí, que guarde un cambio y que lo deje jugar 10-15 minutos.
1: Me gustaría ver. ¿Y experimentos tácticos?
4: Sí, podría ser probar algo.
5: ¿Arrancar con Gil Mora?
4: Sí, lo veo.
0: Estos güeyes son...
4: Pero no lo dudaría.
0: Para arriba.
1: Ah,
4: es de los equipos más altos del torneo.
0: Ok. Todo su juego aéreo, o sea, todas ofensivas.
5: Dicen en cabina que tenemos que cerrar el hocico, ¿es verdad?
1: Sí, que ya nos callemos.
4: ¿Los cuatro?
0: A ver, tenemos
1: tres. Los cuatro,
4: ok.
1: No, solo Félix. No, no es cierto. Ya, por favor. Vamos a hacer una pequeñísima pausa aquí en la delantera, pero volvemos con el equipo de ensueño. Félix Fernández, Alberto Lati, Eduardo Videgaray y Hiti de Hoyos. Volvemos en un momento, no se muevan. Esto es la delantera y ninguna otra cosa. Venga.
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1: Regresamos.
2: Estamos de regreso en el sueño que es la delantera, ¿o no?
3: Es gozosísimo, sí. Sí. No, no puedo creer, pero que ponte tu micro.
1: De veras, es que estaba yo hablándole al aire. Ok, está bien.
3: Bueno, rápidamente, se está llevando a cabo en estos momentos el partido entre Estados Unidos y Haití. ¿Cómo vamos?
4: ¿Sabes? Brasil pegándole a Haití 3-0.
3: Dije para Estados Unidos.
4: La buena para Brasil, 2 goles de Mateus Cunha de Vinicius. La mala, Rafinha, que es de sus principales baluartes, futbolista del Barcelona, salió lesionado. Rafinha no ha tenido el proceso ideal rumbo a este torneo, sí, con muchas lesiones, y hoy sale lesionado. Habrá que ver qué tipo es esta lesión,
5: parece muscular. Sí, el hecho muscular de que salga al minuto 40, sí, ¿no?
4: Entró poco antes Ryan
5: de,
4: por él.
5: Del medio tiempo, claro, es una alerta.
3: 3-0 ganándole Brasil a Haití. Eso es un poco lo normal, ¿no?
4: Es importante porque Brasil empató con Marruecos en el arranque.
3: Ajá.
4: Y van a disputarse la cima del grupo, a ver cuántos goles meten respectivamente a Escocia.
5: Ahí sigue el criterio de goles.
4: Como empataron ellos, ya el siguiente criterio es este.
3: Ok,
4: ¿no?
3: Okay.
4: Y pues si golea Haití, se la dejará complicado a Marruecos para que lo alcance.
5: Y Marruecos le ganó a Escocia.
4: 1-0.
3: Marruecos le gana a Escocia 1-0, entonces está con 4 puntos, a los que aspira también Brasil. Si ganas,
4: serán igualados, pero Brasil con mejor diferencia de goles.
1: Oye, ¿Estados Unidos sigue en la cancha o ya ganamos? O sea, no, como ya, estuvo, sé, ya hace un rato.
5: Ya ganamos,
1: me
5: paisano.
1: Me da gusto, paisano, que haya
4: ganado. Y fellow. Sin Pulisic.
1: Además.
4: Sin su estrella que estaba lesionada.
1: Exacto. ¿Qué pasó?
3: Güey, nadie apoya a Estados Unidos en la tele y en el radio.
1: Yo sí.
3: ¿Qué te pasa?
1: Allá vivo.
3: Tus pobres.
5: No está solo, está acá.
1: Pues ahí
5: no
1: está,
5: solo.
1: Me da gusto. Y además han crecido como
3: mira,
1: selección.
3: Mira, pues Estados Unidos, ¿por qué es la selección más chocante para los mexicanos? Por Landon Donovan, que se hizo pipí en la cancha y esas cosas.
5: Nada más por eso.
4: Hay rivalidad, ¿no? Yo no los apoyo.
3: Yo tampoco los
4: apoyo. De hecho, más bien disfruto que pierdan.
5: La tienes guardada desde hace tantos años.
1: Oye,
5: o sea, ya suéltala.
1: ¿Te das cuenta que acabamos de ver
5: 5 años de Landon Donovan?
1: Acabamos de ver un poquito de malicia del señor Lati. ¿Qué dijiste?
4: Disfruto que pierda Estados Unidos.
1: Disfrutas, te da gusto.
3: Bueno, oye, son hombres después jóvenes. Después de que nos eliminaron en Corea-Japón, yo todavía no se los perdono. Además, uno de los...
5: Te pueden quitar la visa en cualquier momento.
4: No. No.
5: Está de oferta.
4: Me referí futbolísticamente. A la gente se le decía siempre lo mejor, y más un vecino.
5: Pero claro.
4: La relación.
1: Eso. Ese es el Lati que yo conozco. Corre.
4: Saliendo con el balón.
1: Operación cicatriz. Muy bien.
3: Estados Unidos ya está calificado al Mundial, digo, a la siguiente ronda.
5: Pero no en primer lugar todavía.
3: ¿Por qué no?
4: Puede haber una combinación ahí que le prive. Hay que ver qué pasa en la noche entre Turquía y Paraguay.
1: Ah, ok.
4: Si Turquía ganara el partido, todavía puede ganar Estados Unidos el último, estaría empatado 2-6. Y por ende, le estaría ganando el duelo directo.
5: Por el criterio de
3: duelo directo. Entonces, hasta ahorita, el único clasificado sigue siendo México.
5: El único clasificado en primer
4: directo.
5: Lugar.
4: Directo. El primer lugar. Estados
3: ¿Hay
4: Unidos.
3: Otros equipos ya clasificados?
4: Estados Unidos se va a meter.
3: Okay.
1: Oye, hoy te decías algo muy interesante, me decía Eduardo. Imagínate cómo nos ven en otros países que a lo mejor no vieron los partidos. En México está cabrón. O sea, son los primeros calificados directos. O sea, quien no vio los partidos, no vio los sufridos que estuvieron. Los
3: además,
1: dos.
3: Además, los resultados, México 0 goles, 6 puntos.
4: Y aparte son
3: están para campeones.
4: 104 partidos y algunos les quedan a deshoras. O sea, no todos están tan enfermazos como nosotros que vemos cada
5: exacto
4: segundo, ¿no?
5: Bueno, nos ha tocado también los últimos mundiales a deshoras. El pasado, el de Qatar.
4: Sí.
5: El de Rusia.
4: El de Japón en 2002.
5: El de Japón.
1: Pues nos han de ver como superpotencia y me da gusto que así sea. Quédense con esa ilusión y ojalá y lo seamos. Pero bueno, ustedes saben que el ser humano es un animal gregario, ¿no?
4: Sí.
1: Bueno, los mexicanos somos más animales que cualquier otro. Porque según los datos más conservadores, al menos 400 mil personas. A ver si el gobierno toma nota de cómo se ven 400 mil personas. Ya ves que luego falsean datos. Se reunieron en el Paseo de la Reforma para celebrar la victoria de nuestra escuadra. Y de verdad fue impresionante lo que se vivió.
3: Unas imágenes de un dron volando encima del Ángel de la Independencia.
1: De noche.
3: Con toda la gente, de noche, toda la gente pedísima. De verdad, da mira, orgullo ver eso.
1: Exacto.
4: Es espectacular la manera en la que saturó y además el ambiente festivo. ¿Cómo le hacía falta a este país encontrarse con el pretexto que fuera?
1: Correcto.
4: Encontrarse, hombre, ya después vemos quién piensa así, quién piensa así, pero hacía mucha claro falta esa cohesión, ¿no?
3: Eso que es, nos unieran así a todos los mexicanos.
1: Una bonita pausa, ¿no? Del diálogo divisivo.
4: Oye, la gloria del fútbol femenil, Aitana Bonmatí.
1: Ajá.
4: Se cruzó ahí al Ángel como cualquiera a escuchar y a grabar, está bien
5: claro,
4: emocionada.
5: Claro, bien. Ahora yo pregunto, perdón, ¿Dónde van al baño los 400 mil?
1: No, pues es
5: ganas que... de tirarse una firmita, ¿qué hacen?
1: Hoy en la mañana...
5: ¿Dónde compran chupe?
1: Hoy en la mañana dicen por ahí que había que ir con máscara, ¿sabes? De gas lacrimógeno, porque parece que estaba terrible lo que dejaron. Eso sí, deberíamos aprender los mexicanos a no andar rompiendo cosas, porque sí, acabaron con techumbres, se aventaron botes de basura. Qué bueno que estemos contentos, nada más pues no rompamos nuestras cositas, ¿no?
4: Y ahorita que decía Félix de lo de los desechos naturales, la plaza de Tiananmen tiene... toda una hilera de coladeras acompañando la calzada.
1: Ah,
4: para que la gente, porque antes los desfiles eran muy largos.
1: Esto es allá en Beijing.
4: Exactamente, en Beijing. Ajá. Entonces, para que la gente pueda desahogar sus necesidades, pues sin tener que irse del
3: lugar. Fíjate qué curioso, lo mismo decían del indio. Incluso los... en la sala de su casa tenía unos canales ahí porque
1: decían, ¿no? Sí,
0: como en las cantinas de
4: hace 60 años. Es común en los pantalones y los shorts de los niños pequeños en China, tienen abierta la parte de atrás. Ajá. Para que se puedan poner en cuclillas en cualquier lado.
1: No, no, claro. ¿Y el niño ahí dónde va?
4: Sí, sí, sí, claro.
1: Muy mal. Bueno, somos niños tan cochinos, y no iba a decir chinos, ¿eh? Nada más que niños tan cochinos, la verdad. Pero bueno.
4: Pero al menos esto no se vio ayer, espero.
1: Pues sí, pero bueno, hubo celebración de verdad por el partido. Nada más que queríamos analizar un poquito más lo que sucedió, ustedes que lo vivieron ahí en directo. ¿Qué pasó en la cancha? ¿Cuáles fueron las jugadas, por ejemplo, más relevantes, las que más les gustaron del partido?
5: A ver, hay una, el primer tiempo que... terminó por no contar en las estadísticas, pero que fue muy emotiva. Llega Heung-min Son, la estrella del equipo de Corea, bombea la pelota ante la salida del Talarra.
1: ¿Cómo? O sea, la tira alto, ¿cómo que la bombea? Si no es perro.
3: Eso quiere...
1: Ah, es que no sé yo de fútbol, o sea, la tira hacia arriba.
4: Sí.
1: Con una parábola amplia.
5: Toda la razón.
1: Sí, es que bombear la pelota se ve mal.
5: Hay unos términos en el fútbol.
3: Bombear al portero.
4: La imagen que te llegó.
5: Hay unos términos en el fútbol que no corresponden a la definición.
3: Okay, ¿cuántas veces te bombearon a ti?
1: No ayer.
3: ¿Qué es peor para carrera?
4: Un portero está en la...
5: Estoy recordando lo de Guadalajara ayer todavía.
4: Si está el portero en la salida, ajá, es un riesgo.
1: Sí. Pero bueno.
3: ¿Qué peor, entre las piernas o bombeado? Que te la metan entre las piernas como se la metió Quiñones al portero de Sudáfrica, o que te bombeen como portero, que es más humillante.
5: Cualquiera de las dos.
1: Cualquiera, es horrible.
5: Ya, algo debes saber de eso.
1: Volvamos a la jugada, Félix, entonces.
5: Volvamos a la jugada. Se la bombean al trabajo. ¿Ok?
1: Sí.
5: Sí, ya se entendió, ¿no?
1: Ok.
5: Y llega Edson Álvarez y la saca de chilena. Eso siente
3: espectacular.
1: Sí, eso, que además de todo, digo, ya había un fuera de lugar, pero reaccionó.
5: Ya has echado una chilena una vez en tu vida. Todo mundo,
1: ¿no? Sí, sí, sí. Sin duda. Esa fue espectacular.
5: Esa fue la primera que fue realmente...
4: Y además en un fuera de juego muy, muy ajustado.
1: Crítico.
4: Ya no hay duda con el fuera de lugar, porque ya hay vectores y ya es automatizado. O sea, ya en otra época te ponías a discutir. Uh-huh. Ya no hay duda. Como sea, esa acción no trasciende. Del primer tiempo acaso un cabezazo de Quiñones, que no alcanza a tomar ángulo, no alcanza a tomar potencia tras un servicio de Alvarado.
5: Segunda, pero que se queda con ella.
4: Sí, claro. Segunda mitad... el partido está sin mucha novedad hasta que viene la acción del error del portero.
5: Sí, que es el gol de México a minuto 50.
1: Gol más raro, de verdad.
4: Un servicio de Quiñones que Raúl Jiménez cabecea descompuesto.
1: Sí.
4: Y su remate rebota en la cabeza de un rival y queda un globito en el área.
5: O sea, vertical, así completamente.
4: Sí. El arquero con un balón al área es un balón del portero.
5: Claro, ahí el tema es que el arquero sale viendo la pelota.
1: Estira.
5: No ve.
4: Tienes que ver abajo.
5: Alrededor. Pues tienes que intuir por lo menos, pero vas por la pelota y a quien te lleves. Dios,
3: te vio salir de puños.
5: Y a quien te lleves. No, no, pues será para
3: agarrarla. Agarrarla bien.
1: Funciona ahí una pelota. O sea, la puñeta, el puñetazo, pues sí funciona ahí.
5: Pero una pelota totalmente para
1: es
5: agarrar.
1: Es difícil, ¿no?
5: Sí.
1: ¿Cómo se dice? ¿Puñetear el balón? ¿Cómo se dice?
5: Puedes conjugarlo de la manera
1: acuérdense
5: que quieras.
1: Acuérdense que yo vine a aprender a este programa. ¿Cómo se dice, Félix?
3: Ya deja de citar a mi hermano, por favor.
1: Sí.
5: Puñito.
1: Puñito. Okay.
5: Ay. Despejar de puño. No, pero una
1: venga,
5: para atrapar.
3: Una de Obed que sacó muy bien el portero.
4: Sí, y otra de Raúl, que es otro gran servicio. Raúl recibe y al bote fusila y al arquero dice muy bien.
5: Con poco
4: es
5: ángulo, eso portero, se entiende, ¿no?
4: Es un buen portero. ¿Eh? Que tuvo una desatención ahí.
5: Sí.
4: La realidad.
5: Y después vienen las jugadas más sufridas para México.
4: Corea hasta ese momento había atacado muy poco o poco o nada.
5: Sí.
4: Y entonces vienen las acciones, sobre todo aéreas.
5: Ok.
4: Y en particular, dos. Una, anticipan a Johan y el remate sale muy descompuesto, estando solo el jugador coreano. Pero la otra, estando a qué te gusta, un metro del Tala, un metro del portero mexicano.
5: El remate de cabeza de...
4: ¿Dos metros?
5: Ah, sí, un par de metros.
4: Ok, dos metros.
3: Ya por la derecha, ¿no?
4: Y es un remate...
5: Esa la vimos todos, Félix, la hemos visto en memes hoy todo el día también.
4: ¿Puedes explicar por qué lo que más le duele al portero es cuando el remate va picado?
5: Bueno, aquí va recorriendo... el Tala y la pelota va picada, entonces no tiene oportunidad de pararse ni de atraparla en ese momento, simplemente de rechazar. Por bloquear. Y la pelota le vuelve a quedar al coreano, pero ahí...
4: Hay una suerte ahí, que cae el balón.
5: Interviene Johan Vázquez.
3: Yo quiero decir...
4: Hay una suerte ahí, Eduardo. Quedan dos coreanos encimados.
1: ¡Ay! Y entonces, perdón.
5: Más la patita de Johan Vázquez.
4: Y en ese... encimamiento.
1: En el fragor de la batalla, en ese encimamiento.
3: El calor, la pasión.
4: Se estorban, ha pasado, ¿no?
1: Se estorban, sí, pues es que dos, es que sí, es de uno, ¿no? Sí, sí,
5: hay lo que se llama un rebanón.
1: ¿Un rebanón? ¿Qué
4: pasa?
1: ¡Qué feo, qué feo!
5: Estás aprendiendo términos de sol.
3: Algo, agradecerle al portero de Corea por... Porque... llegó como invitado a México y nos trajo un regalo.
1: Exacto.
3: Bien educada.
1: Se ve buena onda. Esos son modales coreanos, está bien. Fue el mejor jugador para México ese portero, la verdad. Pero bueno, te digo, gol más extraño yo no he visto en mucho tiempo y no soy muy futbolero.
4: Estaba acordando que en el 70, cuando México fue también anfitrión, jugó contra El Salvador en primera ronda. Y hubo un error, un choque entre portero y defensa para el gol del Cabo Valdivia, que hizo 2 ese día.
5: Hizo 2.
3: 4-0 acabó ese partido,
4: sí,
3: ¿no?
4: Exacto, exacto. Que era también de Chivas, como Romo es de Chivas. Me está acordando de un blooper de ese tipo, aunque creo que de ayer es más escandaloso.
1: Y la reacción del portero, le pega al pasto.
3: Pobrecito.
1: Y no sé qué le dijo en coreano al defensa, pero se ve una mentada de madre en coreano, deliciosa, porque le pega un puñetazo al pasto y así, a ver, hijo de tu... O sea, se realmente...
4: ¿Puede culpar al defensa?
5: ¿Puede culpar al defensa? Es que no sabemos si le gritó.
3: En su mente.
5: Es difícil... No, a la distancia.
1: Le dijo,
5: normalmente el arquero sale y grita.
1: ¿Por qué?
5: ¡Mía!
1: Exacto.
5: ¡Mía!
1: Exacto.
5: ¿Qué pasó? Aunque hay arqueros que salen y gritan, ¡mía! ¡Siempre no! Esos también.
1: ¿Qué gritas? Estamos ¡mía!
5: Que dice siempre mía, no.
3: Ah, no con
5: que dice siempre no cuando ya va.
3: Otro no tenía ningún sentido.
5: ¡Mía! Probablemente eso dijo.
3: Hablando en latín. ¡Mía!
1: ¡Mía! ¡Mía! Pelota. ¿Cómo se llama? Pilote. ¿Pelote en latín, sabes? No, que no.
4: No, no lo sé.
3: No, ¿por qué hablaría latín?
1: No sé, es latín. ¡Ah!
3: Ya. Mi latín.
1: Ese es mi latín.
3: Bueno, ni Quiñones, ni Ochoa, ni Gilmore.
4: Pala, protagonista.
1: Pala.
4: Creo que es pala.
1: Pelota se dice pala.
4: Creo que es pala.
3: Está muy cañón, Alberto.
4: Creo, a ver.
1: Pelotas para la banda. Ahí está, güey. Pero bueno.
5: Si solo le hablamos a Pati Cantú, ¿eh?
1: Ella seguro saca el teléfono. A ver, ¿qué decías, Eduardo? Perdón.
3: En lo que encuentra cómo decir pelotas en latín, Alberto Lati.
1: Pila.
3: Puta, estaba cerca.
1: Exacto.
5: En italiano es palina.
4: Diminutivo pilula.
1: ¿Pilula?
4: Es lo que dice.
1: ¿Pilula? Ok.
3: ¿Quieres ver mi pilula? Pilula, muy raro, ¿no?
1: Mis pilulas en todo caso.
5: Bonitas.
1: Sí, pelotas.
4: Eso es otra.
1: Ahí está.
3: Bueno, yo quiero presentarles a uno de los protagonistas de este torneo, que es este coreano que nos demuestra que pues ni siquiera sabe, hay que saber hablar bien español para disfrutarlo. Adelante, coreano.
0: Corea va a probar el chile nacional. Corea va a probar el chile nacional.
3: Lo probó.
0: Corea va a probar el chile nacional.
4: O sea, en imagen hay un muchacho coreano que tiene la boca
1: cubierta con un chile gigante
4: y está cantando.
1: Sí.
3: El mismo Corea.
1: No sé
3: que va a probar el chile.
4: Oye, y en el acto está probando, pues, un jalapeño, ¿qué sería?
1: ¿Saben que ya de tanto ver este cántico siento que va a haber escasez de chile? Vaya usted haciendo compras de pánico, el chile agárrelo, en cajones, en lo que pueda y guárdelo. O sea, guárdelo en su casa porque se va a acabar.
4: ¿Como antibacterial en pandemia?
1: Correcto, sí. Ándale.
4: El papel de baño.
3: Quiero aclarar algo, que mucha gente está diciendo que ¿por qué les hacemos bullying a los coreanos? Esto no es bullying.
1: Es
3: bullying.
1: Mira, la verdad hay que decirlo, este coreano, como muchos otros, mastica bien el español, pero mastica mejor el chile nacional. La neta, güey, la neta.
3: Y además, pues habla ahí decentemente el español. Y tenemos otro coreano que ya se ha hecho bastante famoso, no sé si lo ubican, se hace llamar en redes sociales el comicoreano.
1: ¿El comicoreano?
3: El comicoreano, okay. Es aquel que decía que le hablaron de la televisora coreana, que qué bien nos estaban tratando, y el güey viendo la tele diciendo, están diciendo que vamos a probar el chile nacional.
1: Es una historia tristísima.
3: Es una historia tristísima. Fue a su primer partido en una copa de este.
1: Ahorró durante años para ver el partido.
3: En esta copa internacional. Fue al partido ayer en la noche en Guadalajara, a lo mejor se lo contaron por ahí, y su historia es desgarradora. Adelante con mi coreano.
6: felicitar a ese México, pero qué triste. Me siento muy mal por el partido de Corea contra México.
7: Y terminó muy rápido el primer tiempo.
6: Y cuando justo entré al baño,
7: se escuchó
6: de gol, un gol de ustedes. Y los mexicanos en el baño empezaron a gritar al verme: coreano ya probó el chile nacional. Coreano ya probó el chile nacional. O sea, yo probé el chile nacional en el baño, literalmente. Me sentía muy mal. No, no, porque los mexicanos me estuvieran chingando en el baño, porque siempre me chingan en cualquier lado. Ya estoy acostumbrado de eso. No, sino que me perdí el único gol del partido. El único gol de mi primer mundial vivo. Yo estaba meando. O sea, no pude probar el chile nacional en vivo por estar ocupado con mi propio chile. Qué triste, pero felicidades.
8: Al chile. Eduardo, el problema del caballero no fue probarlo, sino que le tocó en el baño.
9: Sí. Es un gran conflicto. Sí, sí. No verlo.
1: Es terrible.
9: Probarlo y no verlo.
1: Mira, por lo menos en el baño, o sea, no solamente probó el chile nacional, le tocó buffet, barra libre y degustación. O sea, ahí estaba para que lo disfrutase. No,
3: si te están invitando a comer, es de muy mal gusto llevar tu propio chile, ¿no?
1: No, yo siempre lo llevo.
3: Pues, ¿no lo dejas en tu casa?
1: Que me lo quite, pues, ¿cómo le hago? Pero bueno.
3: Cuelgas ahí con el pan.
1: Aquí cuelguen sus chiles, dejen sus celulares, llaves y sus chiles. Pero bueno.
8: Yo tengo que destacar de este equipo, Eduardo, destacar.
1: Ajá.
8: Jugaron lealmente. Cuando Corea salta a la cancha, un estadio que los abuchea, llegan, hacen una línea vertical, atravesando la cancha, hacen un saludo, una reverencia hacia los cuatro costados de la cancha, con todo y que los abuchaban y les gritaban, hicieron lo suyo. Terminando, mientras bañaban de cerveza a la porra coreana, que serán unos que te gusta 5,000.
5: Yo creo que más o menos 5,000.
8: Encima de todo, volteaban y aplaudían a los mexicanos por la victoria. Decías, oye, ya no los mojen, hombre, o sea, de verdad.
5: No, pero además, uno
8: aplaudían
5: ellos,
8: a la gente diciendo, bien ganado.
3: Son muy educados.
5: Iba a tirar, a cobrar un tiro de esquina y
8: eso estuvo fatal. Tres, hay que decir,
3: ¿qué pasó?
1: De no, muy mal. O sea, que lanzaron cerveza a los jugadores.
5: Si fuera la porra de los Pumas.
1: No, pues muy mal.
3: Órale,
5: eso pasa en tu estadio.
3: ¿No pasa en el Atlante? Pues que aguados.
5: No, porque todavía ya no regresamos a la primera.
3: Es que en el estadio del Atlante no hay gente, por eso no pasa.
5: Danos un par de meses.
3: A ver, suerte ahí con el piojo.
5: A ver.
3: Pero yo vi unas imágenes, ustedes estaban en el estadio, en las que al final le aplaudían a la selección coreana.
1: ¿Sí?
3: Y gritaban, ¡Corea!
1: Sí. O sea, hubo de todo. Hubo gente muy educada, como debe de ser, y hubo algunos otros descarriados que hicieron estas cosas.
5: Absolutely.
1: Procuremos hacer notar que ese tipo de actitudes pues nos dejan mal frente en este espectáculo internacional por excelencia.
8: Más ante un rival tan digno, tan leal.
3: Claro.
8: No hubo en el partido.
1: Correcto.
8: Nada que reprochar.
1: Nada.
5: No, pocas falsas. Ahora yo les pongo sobre la mesa otro tema.
3: Paso.
5: Esto de aventar la cerveza cuando anota tu equipo es... No es violencia.
1: Sí, y además de todo...
5: O sea, se vale porque es partido de selección y de mundial.
1: Y te voy a decir una cosa, Félix.
5: Empapados todos.
1: ¿Eh? Hay un lugar muy especial en el infierno para la gente que tira cerveza. Aquí la pregunta es, ¿lo que aventaron si era cerveza? Eso es lo que yo no
5: ¿Había
1: sé.
5: Había un tufo a chela
1: ¿sí?
5: después del gol de México. Así un aroma totalmente...
8: El estadio olía concentrado a cerveza.
1: Olía como alfombra de table a las 12 del día del siguiente día. Así de puta. ¿Qué es esto?
3: Oigan, ¿y qué va a pasar ahora con la selección coreana? Porque tienen 3 puntos, les falta un partido por jugar, todavía pueden pasar a la siguiente ronda
5: contra Sudáfrica.
8: Seguramente serán segundos, Sudáfrica seguramente será una víctima fácil.
1: ¿Una víctima fácil?
8: Sí. Y creo que Corea se va a reencontrar con lo mejor de su fútbol y no va a ser un rival fácil para nadie y apunta a ir segundo de grupo. Y no es un cruce malo, ¿eh? O sea, México lo evitó. Para México la prioridad era quedarte en México.
1: Ajá.
8: Es contra el segundo lugar del grupo de Canadá que hoy pinta que va a ser Suiza. ¿Por qué? Porque Canadá le metió 6 a Qatar ayer.
3: México-Suiza.
8: No, Corea.
5: No.
8: Corea-Suiza. Pinta para ser segundo. Y yo, viéndolos, veo a Corea más fuerte que a Suiza.
5: Sí, puede ser. Ahora, no preguntes eso, por favor.
8: A ver, ahí te va.
5: ¿Qué Lati sabe?
1: ¿Qué ibas a preguntar?
3: Nadie sabe.
5: Ni siquiera Lati te puede explicar
8: claro, sí,
5: cómo...
3: ¿Contra quién va a jugar México?
5: ¿Cuántas posibilidades
8: hay? Claro Sports hicieron un ejercicio con todos los escenarios posibles. Son 495 combinaciones.
5: A ver. ¿Tú quieres que te diga contra quién vamos a jugar?
8: Después de este análisis de Claro Sports, 39% de posibilidades.
1: Ajá.
8: Nos toca el tercer lugar del grupo de España, Uruguay, Arabia Saudita, Cabo Verde. Yo pensaría que tiende a ser Cabo Verde con todo y Bocinha.
5: Okay.
8: Que por cierto, la mamá ya llegó.
5: Tercer lugar, Cabo Verde.
8: La mamá de Bocinha ya llegó.
3: Ya está en Estados Unidos.
1: Ya está.
3: Dieron su visa y todo.
5: Tercer lugar, Cabo Verde.
8: Yo creo que Portugal, que España y Uruguay van a estar por delante. Yo creo.
5: Arabia, ¿no?
8: Yo no creo que Arabia Saudita le gane a Cabo Verde. pero Arabia Saudita podría ser. Ok.
3: Siguiente, Cabo Verde están
8: siguiente
3: papitas,
8: posibilidad,
3: ¿no?
8: Luego de las 495 combinaciones realizadas por Claro Sports. Tercer lugar del grupo E, que ese no me gusta, podría ser Ecuador.
1: Okay.
3: Son duros.
1: Y esos sí son duros.
8: Es un buen equipo.
1: Muy, muy, muy duro.
8: Siguiente. 19% de posibilidades del grupo C, que visto lo de Brasil que está goleando y lo de Marruecos, es posible que sea Escocia. ¿Sí? Y por último, 3%.
3: Podemos ganarles.
1: Escocia le fue mal, ¿no? ¿Eh? En su último partido. Perdón, Alberto.
8: 3% ya es muy reducido. Del grupo I, que ahí yo creo que apunta a ser Senegal.
1: Okay.
8: Pero ya es 3%. O sea, la que es más factible son el grupo H y el E, ya como yo lo entiendo, Cabo Verde o Ecuador. Lo que es más posible.
1: Preferimos Cabo Verde, sin duda. Es muy
8: complejo.
9: Cinco grupos. Nos puede tocar el tercer lugar de cualquiera de esos cinco grupos.
3: Oigan, y tengo otra pregunta.
9: Extrañísima.
3: ¿Puede darse un resultado o un avance en el cual nos volvamos a enfrentar a Corea?
8: Sí, podría ser, y no será la primera vez que
9: pasa. Pero no en 16-0.
8: No.
3: Pero más adelante.
8: Pero
3: más
8: pasa a menudo. O sea, ahora mismo se me ocurre. En el 94, Brasil enfrentó a Suecia en fase de grupos, se la reencontró en semifinales. En 62, Brasil tuvo a Checoslovaquia, también a México, luego jugaron la final. Es común que pase esto, ¿no? Brasil con
9: el
8: Turquía
9: 54,
8: en 2002,
9: ¿no?
8: Alemania Federal y Hungría.
3: México, no sabemos de eso porque nunca pasamos del quinto partido.
8: Exacto. Nunca hemos tenido el mismo rival dos veces en un torneo.
1: Oigan, pero a ver. ¿Y
9: el milagro de Berna.
1: Y si volviéramos a enfrentar a Corea, ¿nos los volvemos a brochar?
8: Sería una ronda muy adelantada, a la que no creo que lleguen ni unos ni otros.
1: Ok.
8: Que, perdona.
1: ¿No? Digo, yo digo que sí.
9: Si la vuelve a soltar el portero, puede ser que sí.
1: Ojalá.
3: Estamos contigo, portero.
1: Oye, a ver, padre Videgaray.
3: Dígame.
1: ¿Podría usted, por favor, elevar esta plática, llevarnos a algo divino y celestial y darnos su homilía del día de hoy?
3: Con mucho gusto, hermano San Cristóbal.
8: Gracias.
3: En aquellos tiempos, la selección mexicana metió gol. Y todos se regocijaron. Pero esta aficionada fue un paso más allá. Ella no creía en el fútbol y tuvo una conversión y un aprobamiento casi místico.
1: Arrobamiento, padre, arrobamiento.
3: ¿Qué dije?
1: Aprobamiento.
3: Eso,
1: pues. Esa palabra no existe, padre. Es arrobamiento. Ok, decía usted.
3: Gracias, culero, vamos a ver.
1: Soy acólito.
8: ¿Alcohólico?
1: Es una güera muy guapa festejando un gol. Ahora está soplando una trompiporra feliz.
8: Está haciendo muchas cosas.
3: Gritando groserías, sacudiendo la cámara.
1: Bien, ¿eh? Y está agitando el teléfono como loca.
8: Y la ventaja es que lo agita tanto que no hay riesgo con las imágenes. Para los que no tenemos derechos porque no se ve nada.
9: Eso fue del...
8: No se ve nada.
9: Es
8: ¿no?
9: el gol de ayer.
1: Pero fíjate
8: es
1: que
8: es un barrido.
3: Es el gol de ayer.
1: La imagen que estamos viendo de tanto pelo rubio agitándose así me hace pensar en cosas divinas. Está muy bien. Está muy bien.
3: Pero ya es una convencida.
1: ¿Sí?
3: Ya cree en ello y a diferencia de Pare de Sufrir, los fieles a la selección son de culto. Es el acostúmbrate a sufrir.
1: Pues mira, a esta güera le quedó un cutis muy bonito. Antes tenía lepra, pero ya en estas imágenes se le ve muy bien.
3: Ya con el gol.
1: ¿Cómo era lo del leproso en inglés? Que
3: no se puede traducir.
1: ¿Por qué no? Bueno, lo hacemos en inglés. Que paga un leproso, va a una casa
3: prostituta.
1: De citas, exacto, y quiere pagar, le da la lana y le dice, keep the tip, dear. El que le agarró, le agarró. Bueno, es un chiste en inglés. ¿Qué tiene? Lepra, lepra. ¿Qué? ¿Qué tenemos ahora?
3: El caso es que ella se quedó con un pedacito.
1: Con un pedacito,
3: ¿no?
1: De su corazón para siempre. Bueno,
3: vamos a decir que de su corazón.
8: Lo mejor dicho.
3: Y ahora, ¿listo?
1: Listo.
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1: Pero yo sí al principio nuevo. Perdón, el nuevo es nuestro productor. ¿Y sabes qué nuevo? Vamos a una pausa y regresamos. Vamos. No se muevan.
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2: Fuera de lugar, la delantera ya regresa.
3: Ah, la delantera continúa.
2: Así es, y queridos compañeros, por favor, denos la actualización de qué ha pasado en el partido Brasil-Haití.
4: Brasil está ganando 3-0, 2 goles de Cunha, 1 gol de Vinicius, salió Rafinha por lesión. Segundo tiempo ya llevó 20 minutos y Brasil no pudo incrementar. Entró a la cancha Gaby Martinelli, delantero del Arsenal, y Endrick.
5: Lo que le interesa saber al Estaque es si va a jugar Neymar o no.
4: Sigue.
6: ¿Va a jugar?
4: En la banca. Sigue lesionado, quiero decir.
6: Estaría en la banca.
4: Sigue lesionado.
3: Oigan, estamos todavía en el entendido de que Brasil realmente no trae una buena selección y se está viendo en este partido.
4: Yo no creo que ha alcanzado Brasil lo que tiene que alcanzar, pero tiene la pegada a su.

0: eficiente.
1: Ok.
0: Para hacerle daño a cualquiera, no sé tú cómo lo ves.
2: Sí, por supuesto. Ahora, vamos a ver lo que pasa con Rafinha, la lesión, porque es un hombre clave en el ataque. Vinicius, extraordinario futbolista, siempre y cuando no haga berrinches.
1: Ok. ¿Es muy berrinchudo? Pierde el control.
0: La lesión es sexta lesión de Rafinha en la temporada.
2: Bueno, hay una nueva regla rápidamente que prohíbe que los jugadores se tapen la boca cuando se dirigen a un rival.
1: ¿Por?
2: Eso es a partir de un antecedente. A partir de que se quejó Vinicius.
0: Un Real Madrid-Benfica, el argentino Prestiani entra a discusiones con Vinicius, se cubre la boca para decirle algo y Vinicius y Mbappé aseguran que fueron insultos racistas.
1: Raciales, ok. ¿Sí? Ok.
0: Dijo Mbappé, no fueron muchas veces, fueron 7 porque las conté, pero como estaba tapado, no se pudo proceder. No se pudo
1: pero comprar. Con la bonita tradición que o sea, que decía, o sea, es muy ridículo.
0: Este muchacho decía, no te dije mono, te dije hermano.
1: Oh, es lo pésimo,
0: que
1: pésimo.
0: Entonces la nueva regla, que le llaman la regla Prestiani, es si alguien se tapa la cara para decirle algo a un rival. O sea, si yo te digo,
3: oye Félix,
2: ahí te enseña la roja, ahí te saca la roja.
3: Nada más por eso.
0: Protocolo de racismo.
3: Pues está bien, ¿no? Porque dejemos los insultos raciales fuera del fútbol, atrás. Los homofóbicos también.
2: Digas linduras.
3: Pues sí, pero bueno, los festejos siguen en nuestro país y el día de ayer estaban tremendos en el Ángel de la Independencia y nuestro pobre reportero José Luis Mendoza está muy cañón, es un verdadero estoico.
0: José le ha tocado todo.
3: El güey es capaz de sacrificar su propio sistema nervioso con tal de darnos la nota del día. El güey estaba mojado de pies a cabeza, empapado y llegaron a darle toques.
1: ¡No!
3: Adelante.
1: Ahí está la máquina de toques.
3: Lo abrazan.
1: Y están todos mojados, no hagan eso.
0: No, pero está trabajando.
1: ¿Los toques de mojado?
3: Y le dan unos toques tremendos. Y aguanta como los grandes.
0: Está en su labor informativa. Yo no sé en qué lugar del mundo ves un reportero tratando de explicar lo que pasa y dices, vente por unos toques. No,
1: además, perdóname, pero en el a nivel internacional, ¿qué está pasando? Se están electrocutando a propósito y siendo felices. O sea, estás pasando corriente, estás a punto que se te reviente un tendón.
3: Voluntariamente.
1: Y todo el mundo está contento. ¿Por qué somos así? No lo sé.
2: Y además mojados es peligrosísimo, ¿no? Pues no quiero pensar.
1: No hay suficiente tensión, ¿no? En una de esas como palomitas así entre las piernas. Nada más, pero de eso no pasa.
2: ¿Hasta qué nivel aguantas tú?
1: ¿Perdón?
2: ¿Hasta qué nivel aguantas tú?
1: Depende de lo que haya bebido. O sea, después de la segunda mitad de la botella de tequila.
3: Increíble lo que este güey aguanta.
1: Es increíble.
3: Sí, increíble, en todos los sentidos.
0: Hicieron el ejercicio de toques ustedes dos, toques de esos, dándose la mano.
3: Sí.
0: No.
1: Los toques
0: no
1: que hemos experimentado de hormigón.
0: Temas indiscretos.
3: No, pero con razón hubo tanto ambiente allá en el Ángel, pues entre más corriente, pues correcto. Más ambiente.
1: Le dieron tantos toques al pobre José, que ya es un diablillo. O sea, ya le puedes conectar, enchufar cosas y da poder.
0: ¿Se acuerdan de José la semana pasada? Que lo están bañando de cerveza y mantiene la compostura describiendo como buen reportero que es. Aquí ya le quitaron el micrófono mientras recibía
3: no
0: toques.
3: Opción.
1: Ahora, yo me pregunto, señores, imagínense cuando este señor llega a su casa apestando a cerveza, todo acá chueco. O sea, y le cree todavía a su esposa, o sea, y llega, creo que hasta que con olor a leño de otro hogar. O sea, digo, porque además hay mucha gente, nunca sabes quién se arrima a esos festejos. Es terrible, terrible.
2: Y pero lo que le falta, ¿eh?
1: Además.
3: Sí, esto apenas empieza. Ahora que lleguemos a la final, imagínate los festejos.
1: Bueno, y hablando de reporteros, ahora tenemos a nuestro reportero favorito, el reportero Lomecán, que es chavita bien de toda la vida. Tocó el cielo con la victoria de la selección y no porque se haya emocionado mucho, sino porque los aficionados pues pensaron que era, no sé, un Pokémon, lo cargaron y lo aventaron por los aires, casi lo matan. Miren esto y escuchen.
4: ¡Es una locura esto!
1: Todo parece normal hasta que lo empiezan a lanzar por los aires, estilo taquito, como momia.
0: 2 metros.
1: Y alcanza buena altura, la verdad. Porque además Chavita es menudito, es chiquito. Y bueno, lo lanzan por los aires como si fuera un juguete.
3: Y es muy pequeño.
0: Y en primer plano se ve cerveza corriendo y...
1: Espuma. Ve nomás cómo quedó.
3: Lo tapan de espuma. No está encargando al niño. Después no va a querer caminar. Se va a embrasilar, hombre.
1: Ese término me encanta. Cuando se embrasila un niño. ¿Nunca oyeron eso? No lo cargas porque no va a querer caminar. Se embrasila el niño. Entonces déjalo que corra. Suéltalo ahí. Hay unas escaleras. ¡Que vaya! A ver qué pasa.
3: Güey, ¿qué estás diciendo?
1: Hay un balcón abierto. ¡Que vaya! ¡Que aprenda!
0: ¿Nunca te embrasileaste tú?
2: No, ayer estaba a punto, fíjate. Allí en Guadalajara.
3: ¿Otra vez?
2: Te me escurriste como si fuera el balón al
1: corralón. Pero no te dejaste.
3: Ya aceptó. Ya aceptó que sí, logré escapar. Ya lo aceptó. Hace rato
5: te felicito por ello.
2: Balón coreano.
5: Pobre Lati, de verdad, también, y pobre Chavita también.
1: Es que, ¿sabes qué? Que le vaya a Pumas no significa que siempre caiga de pie, o sea, no lo avienten así. Los gatos son muy sabios.
3: Y dijo el reportero, el portero de Corea, que tengan cuidado, que se le pueden caer de las manos la gente que está... Obviamente, ¿cómo aventaban a un compa en silla de ruedas? Entre varios lo aventaban con todo y la silla. Somos unos dementes.
1: Tengan cuidado en la celebración. Pero bueno, cada quien tiene sus métodos distintos para hacer que el bebé eructe, ¿no? Y a Chavita creo que sí le sacaron. Lo que salió de Chavita no fue un eructo, fue un eructo por lo bajo. Porque sí, de pronto sí se asustó el pobre señor.
3: Ya tenía que arrullar, ya era hora de dormir, padre. Exacto. Chavita.
1: Llegó el momento.
3: Y lo vieron tan chiquito que pensaron que se había perdido. A lo mejor
1: nadie perdió. ¿Quién es el niño?
2: ¿Cómo es?
1: ¡La cigüeña!
2: ¿A poco en la boda de ustedes no los aventaron así?
1: Fíjate
2: por los aires?
1: Que yo hice una boda muy pequeña y lo hice nada más en el registro civil. No tuve una gran boda.
2: No alcanzaban los brazos.
1: Me
2: para
1: quisieron
2: lanzar.
1: Aventar del registro civil a patadas porque le hice chistes al juez y se enchiló muchísimo.
3: Pero bueno, sí, yo me casé hace unos años y tengo un montón de amigos judíos que les agradezco porque pusieron todo el ambiente en la fiesta. Pero a mí me acababan de operar del apéndice una semana.
2: ¿Y así te lanzaron?
3: Y estos güeyes ni sabían y nada más me levantaron, me aventaban por los aires. Y yo, espérense, cabrón. No sean así.
2: No podías ni chupar, ni bailar, ni cantar.
3: Sí chupé, sí bailé y sí me aventaron. Y más el todo,
2: todo
3: y todo.
2: Y
3: sí.
2: Ya apéndice.
1: Félix, y de la noche de bodas no preguntes, Félix. No seas eso ya es cosa.
2: O sea, Lati, ¿a ti te aventaron por los aires?
0: A mí sí me aventaron.
3: Sí, sí. Es precioso, ¿no?
0: Sí, es bien bonito, sí.
1: Muy bien.
3: Pero vámonos a las calles precisamente con Chavita Mena, quien salió a averiguar qué jugadores mexicanos en este momento ya no van a tener que trabajar.
1: Ok.
6: Hay mujeres que son aficionadas al fútbol, pero también hay otras que son aficionadas a los futbolistas. Por eso hoy venimos a la calle a preguntarles a qué jugador sacarían de chambear. Vamos a ver qué fue lo que nos contestaron. Te voy a enseñar unos jugadores y tú me vas a decir si los sacas o no de chambear, ¿va?
7: Ok, va. ¿Sí?
6: Un argentino, campeón del mundo, juega con Messi, juega en Estados Unidos. Podrías vivir en Miami, ¿eh? Rodrigo de Paul.
7: No.
6: Rodrigo de Paul, argentino.
7: Ay, sí.
6: Ay, sí. Hasta se te cayó la mano. Rodrigo de Paul.
7: Sí.
6: ¿Sí? ¿Súper sí?
7: Súper, súper sí.
6: Rodrigo de Paul. Argentino.
7: Ay, sí, me gusta.
6: ¿Sí? Esa carita así como de... ah.
7: Sí, justo así.
6: Declan Rice, inglés.
7: No.
6: ¿No? Está muy bueno.
7: Sí.
6: Leandro Paredes, argentino.
7: ¡Ojo, tiene güero, posibilidad!
6: Man. Jude Bellingham, futbolista inglés.
7: Ah, sí, él sí lo saco.
6: Morenazo. Pero
7: sí, él sí lo saco, sí, de trabajo.
6: Aparte, grandote, yo creo que anda como en 1.90, ¿no? Así.
7: Lo que me gusta.
6: Jude Bellingham, inglés.
7: Más o menos, más o menos.
6: Sí, ¿no? Jude Bellingham.
7: Sí, sí, también. Sí, sí.
6: Este sí está grandotote, ¿eh?
7: Sí, gustos variados.
6: Flaquito, sí. Pero Jude Bellingham, inglés.
7: Sí.
6: ¿Sí? Morenazo.
7: Sí, morenazo.
6: Rodrigo de Paul.
8: No, pues sí, me lo llevo.
6: ¿Sí? ¿De una vez?
8: Pues sí, caliente. Es como el que me dijo el doctor.
6: Como se lo recetaron. Sí. Oye, a ver, no hay que hacerle el feo a los nuestros. ¿Qué te parece Julián Quiñones?
7: Sí, también.
6: Y Morelia. Sí. Lo tuyo son, sí, acá los, sí, morenazos.
7: Claro.
6: Declan Rice, inglés.
7: No.
6: ¿No? ¿Está feo?
7: No, sí, no.
6: Muy güero.
7: No, la nariz no.
6: Ferran Torres, español.
7: Sí.
6: Sí.
7: Olé,
6: sí.
7: Claro.
6: ¿Sí?
7: Sí.
6: Ferran Torres, español.
7: Sí, sí.
6: ¿Qué significa el...
7: Sí, lo saco.
6: Sí, sí. Alison Becker, portero,
7: no,
6: de Brasil.
7: No. Sí, no.
6: Aunque tenga ojo güero.
7: Que tenga barba, y no,
6: no. No, nada. ¿Un colágeno? ¿Tú usas los colágenos?
7: Sí.
6: ¿Sí? Ay, sí, dice. Sí. A ver, Joao Félix.
7: No, tampoco.
6: O Jude Bellingham, inglés.
7: Ah, también me gusta.
6: Morenazo. Uh-huh. ¿Qué le parece Jude Bellingham, inglés?
8: Ah, no, pues sí, también.
6: Morenazo, ¿eh?
8: Sí.
6: ¿Sí? Ferran Torres, español.
8: Para entre semana, pues sí.
6: Rodrigo de Paul.
9: No, me gustan morenas.
6: ¿Sí? Jude Bellingham, inglés.
9: Está guapo. ¿Sí? Míralo.
6: ¿Bellingham o él?
9: No, mi esposa.
6: Ah, es que no, mira, es que...
9: Es que es morenito, peladito.
6: Rodrigo de Paul.
9: Pues
7: Puede.
6: Sí, ah, puede. ¿Cómo es tu tipo? A ver.
7: Altos, güeros.
6: Ah, me está describiendo.
7: Ay, ajá.
6: Ahí tienen la respuesta.

0: respuesta de las aficionadas mexicanas. Yo al único que sacaría de chambear sería a Cristiano Ronaldo, pero pues es que la neta sí lo veo bien, bien complicado. Yo soy Chava Mena, nos vemos mañana.
1: A ver, yo nada más tengo una pregunta para nuestro reportero. ¿Qué es el ojo güero? O sea, ¿cómo funciona eso? ¿Cómo
2: güero, hepatitis?
1: ¿Pelos en el ojo? ¿Patillas? No sé, güey.
3: Con hepatitis, hijo.
1: ¿De hepatitis el ojo güero?
3: Si no, no entendí. Ese es el ojo güero.
1: Falla hepática.
3: Todo amarillo.
2: Chava le dijo, ¿no?
3: Es real.
2: Ojo porque no juguero.
1: Bueno, ahí vieron lo que se necesita para no chambear. Ya saben, que lo saquen unas mexicanas a bailar. Y se vio el gusto, además, la golosidad de la mexicana, ¿no? Ay, sí, me lo llevo puesto, ¿cómo no?
3: Pero le hicieron el feo a Allison.
1: Bueno, pues
3: no les gusta. ¿No vieron el video de Allison?
1: ¡Ah! A ver, abunda.
2: Pero ¿qué onda Chava con solamente enseñó una foto.
1: A ver, a Rodrigo con Allison, ¿la ti qué sabes?
2: No, bueno, un video filtrado de...
1: Porta...
2: Aparentemente sí, era prominente.
3: Es una cosa... Saga es un niño.
1: ¡No me digas! No, Saga es...
3: Oye, se ve que en Brasil la onda no, está pesada.
1: Pero no,
3: ¿eh?
1: Saga no es un niño. Son como tres así acostaditos.
3: Solo porta como un bebé.
1: Ah, exacto. Un bebé rollizo de esos de 5 kilitos.
3: Pero no lo ves.
2: Y Rodrigo de Paul es esposo de una cantante, actriz argentina muy importante, de Tini. Ya está en
3: Perú. Ah, sí, muy guapa también, argentina.
4: Bueno, el compañero de Messi, él. En el,
2: pero parte del meme es que dicen que quiere más a Messi que a Tini. De hecho, dejó el fútbol europeo para irse a Miami con él y eso. Okay. Y no le gustó.
3: Como tú y yo, hasta aquí está.
1: Igualito.
3: ¿Te das cuenta?
1: Ay, me quedaste lejos. Bueno, la portería mexicana volvió a quedar en cero. Y para estos aficionados, eso solo puede significar una cosa: que tendrán que celebrar en privado. Escuche en dónde y goce con nosotros.

0: ¡Nos vamos al pero!
1: ¿Qué onda con esta fijación con la casa de citas? O sea, ¿por qué? ¿Por qué quieres celebrar ahí?
2: Pero ayer en Guadalajara, también no sé dónde fue esto, pero en Guadalajara también ayer se escuchaba.
1: Se van al...
2: Y en el hotel donde estábamos, latín inclusive.
1: No me digas que en ese hotel había uno de esos, un tero.
3: Había un cántico de esos.
1: ¡Ah!
3: Un cántico y muchos voluntarios para ir.
1: Ok.
0: Sí, porque no creo que a ustedes, tan destacados periodistas deportivos, nos manden a un motel ahí.
1: Hotel de paso.
4: No. Resulta que dependiendo cuántos goles te metan, que es como va la rima, a dónde vas al final del partido, ¿no?
1: Ajá.
4: O sea, si ganas.
2: El 1-0.
4: Dejas la portería a cero, pues ya está el destino.
0: Ya está el.
2: Y el
4: 2-0. Uno dijimos que era el Neptuno, ¿no?
1: O sea, que la foto que nos mandaron ayer del Potro del Amor, ¿sí era de su hotel?
4: No. O sea, ganamos 3-2, ¿a dónde iría?
3: Era un hotel ochentero.
1: Ya.
3: Sin remodelación.
1: Sí, o sea, bueno, pero dormiste a gusto.
3: Sí.
1: O sea, no tienes piquetes de...
2: No, si había cucarachas.
1: ¡No!
3: Empezar.
0: Pero las llevaste
3: cucarachas.
0: Tú.
3: ¡No!
1: Exacto. ¿Quién las invitó?
3: No.
0: ¿Había arañas?
3: Los del 1-0. Esos llegaron después con cucarachas.
0: Ah, estos son unos entusiastas de todo lo asiático. Primero vieron coreanos. Y ahora, después del que damos 1-0, nos vamos al tero. ¿Quieren ver chinos?
1: Oye, pero a ver, espérate, ¿no? Que ya no existe eso, que la deforestación es lo de hoy. ¿Que no ya ese grito de pelos es anacrónico porque no hay en ningún lado?
0: Pues es lo que yo pienso, ¿no?
1: Tío, porque yo recuerdo que de niños...
0: ¿Quieres ver?
1: Grité, no, estamos bien. Enséñalo a cámara, por favor. ¿Tienen una lupa, alguien? Ok, bueno.
0: Pero está cortito el pelo, pero no se necesita la lupa, güey. No es para tanto.
1: Pero el de la gran parada fue el Tala. O sea, estos güeyes que... Acá, ¿por qué tienen que ir a lupanar?
0: ¿No? Mira, contrario a lo que decía Lati, lo bello de esta celebración es que hubiera funcionado igual si quedaban 0-0.
1: ¡Vamos al tero! 5-0, vamos al tero. 10-0, vamos al tero. ¿No? O sea,
0: 2-1, vamos al Neptuno, que es un que conoce Lati.
4: No sé, o quedamos 3-3, ¿a dónde sería?
1: Bueno, a sacar el estrés al tero. Ok, ya.
2: Bueno, el de mi despedida de soltero se llamaba Ramsés.
1: ¿El Ramsés?
2: ¿Fuiste alguna vez?
1: ¿Tú fuiste con Ramsés?
2: No,
0: al Ramsés de Guadalajara.
4: Ah, pensé que la persona.
2: Oye, después del 1-0 se llamaba Ramsés.
4: Dice, el de la espera de mi soltero. No. El de mi espera de soltero se llamaba Ramsés. Fue lo que dije. Yo me espanté, dije.
1: Ay.
4: Yo no sé qué tipo de despedida tuvo Félix, pero.
1: No sé, pero.
2: En el Ramsés.
4: Me imaginé a Ramsés esperándolo.
2: Dije, en el Ramsés creo que sale peor.
1: Además, vendado como momia.
0: ¡Oh, Félix!
3: ¡Hurra!
0: ¡Espíritus del mal! ¡Préstenme un preservativo! No, ya.
2: No sé, pero 2 días ahí dentro.
0: Por lo menos.
1: Por lo menos, sí.
0: Muy bien ahí.
1: Por lo menos.
0: La afición mexicana ya tiene depositario de sus más húmedos sueños. Una pista le encanta al Estaca por el riflazo que se carga.
1: ¡Qué rifle! ¡Qué bárbaro, de verdad!
0: ¡Qué rifle
1: en
0: tiene!
1: En mi vida he admirado un rifle como el de este caballero.
0: Quiñones.
1: Exacto.
0: Vamos a escuchar lo que unos poetas que superan incluso a Lati compusieron en honor a este gran jugador.

0: Julián Quiñones, nos vas a hacer campeones, ojalá.
1: Campeones.
0: Ojalá. Pero bueno.
1: Tuvimos mucha suerte ayer. ¿Tenemos la suerte del campeón?
2: Al menos ha sido favorable la suerte de momento, sí.
3: Para los primeros partidos, sí. Se puede decir.
0: Yo de verdad tengo grandes esperanzas de ver algo interesante en el siguiente partido, aunque sé que no cuenta este partido con Chequia, que ya da lo mismo.
3: Que sí cuenta.
0: Bueno, hombre.
1: Para México. Para México no cuenta.
0: Para México no cuenta gran cosa. ¿No?
3: Cualquier estadística mundial.
0: Pero sí tengo esperanzas de que salga la escuadra y logre un resultado positivo, o por lo menos veamos movimientos tácticos que puedan después darnos un resultado mejor, ¿no? O sea, sí me da mucha curiosidad. ¿Qué van a hacer?
2: Mejor armado, mejor colectivo, sí.
0: Correcto.
3: No, desde luego.
0: ¿Qué me ves, güey? ¿No quieres hacer un programa ya de deportes o qué?
1: No, no, yo...
3: ¿Les echamos la mano? Ah, no, eso no.
1: Yo estoy muy intrigado.
2: ¿Esto aprendiste con Ramsés? ¿Sí?
3: No.
1: Si tanto te vale gorro...
0: ¿Qué?
1: No veas el partido contra Chequia ya, o sea,
0: no, estoy
1: igual.
0: Diciendo que me interesa mucho lo que va a suceder.
2: Lo que decir es que 9 días después de comenzar la delantera, ustedes quieren hablar de fútbol y Félix quiere alburear.
0: ¡Exacto!
2: Pero ¿quién iba a decir que le está? ¿Quién iba a decir? A ver, espérame. ¡Hola! Pero háblame del partido.
3: Pero me dices, quítate, que ahí te voy, estás desatado, Lati, llevas 2 días desatado. Pero
0: mira, después de ver esta poesía de los muchachos, con razón nunca pasamos el quinto partido. O sea, tenía que llegar un jugador cuyo apellido rimara con campeones, ¿no? ¡Quiñones! ¡Muéstralos! O sea, no, ¿no? Los balones. No sé, exacto. Los pelones, yo qué sé, güey. No sé, pero bueno.
1: Hay un nuevo
0: héroe nacional, sin duda, se erigió ayer el tal Arrangeles, porterazo que tenemos, con esa mano pegajosa como de batracio, que detuvo la pelota de manera imposible en el aire. Y bueno, pues va a tener que pensar muy bien lo que va a ser el resto de sus días. Al parecer va a ser muy, muy larga su vida. Y si se cumplen los buenos deseos de estos aficionados, nunca, jamás va a dejar este plano de existencia el tal Arrangel. Venga.
4: Lo más importante fue el resultado, el ambiente fue espectacular. Ganamos.
5: Estamos
4: espectacular.
6: ¿Tal Arrangel está soltero o me caso con ese cabrón? Okay. Me vale.
7: ¡Eres Dios, Tala! ¡Te amo, cabrón!
8: ¡Es una loco!
6: ¡Qué bueno que mides 1.90, cabrón! Ochoa no llegaba.
7: ¡Eres el que pasó, Tala!
0: El escurrimiento de Quesadilla es notable en este grupo, ¿no?
1: Es el fútbol, es el fútbol. El fútbol permite que el hombre llore cuando pierde su equipo o llore cuando gana.
0: Y que demuestre sus deseos reprimidos, porque, insisto, qué escurrimiento de Quesadilla tan delicioso.
1: ¿Qué provoca el fútbol en los hombres? Y yo, los hombres más tocones...
0: Compartidos.
2: Cuando Pumas ha ganado, ¿nunca le has dicho te amo a un futbolista?
1: Sí, por supuesto, pero de verdad... No me distraigas, porque lo que quería decir sí es importante. Nunca he visto ningún hombre que toque más las nalgas de otro hombre que los futbolistas.
0: Correcto.
1: Y el paquete y la entrepierna, todo se toca.
3: ¿Usted dijiste que nunca había estado en un vestidor? ¿Dónde lo has visto?
1: ¡En la cancha!
3: ¡Ah, en la cancha!
1: Bueno, están sobeteando.
0: ¿No recuerdan, Félix, ese encuadre famoso en un mundial aquí en México, que se tiran los jugadores, se cierra la cámara,
1: México-Bulgaria,
0: como un avión aterrizando en un portaaviones, la mano va al área más oscura y se sigue? O sea, fue como un viaje intergaláctico.
2: De igual línea de fondo.
1: Es liberador el fútbol, saca el lado femenino en el hombre.
0: Oye, pero a ver, ¿tienen alguna información de esto? Porque lo hemos estado analizando en el programa de radio. De verdad, al parecer... No tenemos permiso los hombres de mostrar mucho nuestros sentimientos. No llores, niño, los hombres no lloran y demás. Y en el fútbol se vale dejar salir el sentimiento y llorar. Y digo, el alcohol también ayuda, ¿no? Pero la verdad es que es un desfogue absoluto.
1: Te amo, Tala.
3: ¿Y no han escuchado el te amo, Lati? ¿En las calles?
1: Claro.
3: No importa el género, no importa la edad, ¿eh? Cuando estamos haciendo enlaces en la calle...
1: Mira, la señorita está gritando, te amo, Lati.
3: Bien. Estamos haciendo enlaces en la calle, pasan... Los hombres de nuestra edad y le gritan te amo, Lati.
0: ¿Sí?
3: Así desbocadamente.
0: Es que velo, ¿cómo no?
3: No.
1: ¿Pero qué sentiste, Beto?
3: Yo varias veces. Y evidentemente tú más. Había un tipo, hoy salimos a las 4 de la mañana del hotel. No había una persona, un caballero del 30 y tantos años esperando a Lati. Para
0: ¿con flores?
3: Firmara, para que se la firmara.
0: Para que se la firmara.
2: Una foto.
0: Con un ramo de chorizos. Digo,
2: una foto.
0: Con un regalo bonito.
3: 4 de la mañana, un tipo. ¿Sí?
0: Un ramo de chorizo.
1: Nadie entrega ramos de chorizo, güey.
0: A ver, si usted tiene su ramo de chorizo, ¿qué estoy diciendo?
1: ¡No!
0: ¿Pero qué dije? ¡Delo, entréguelo! Oye, pero la verdad, hablando del Tala, yo agradezco que tenga esos dedotes. Porque con esos, qué bárbaro, qué manera de parar el balón. Es que, ¿a poco no parecía que traía pepe gol en las manos, se quedó con la bola
3: tal
0: aquí.
3: Cual.
0: Ya vi unas fotos del Pato Merlín espiritual, así ahí, como que ahí, parando el gol. Muy bien, el tal, la neta.
1: Pero también, también Paco Memo hubiera llegado. Estira el bastón y la detiene.
3: Pero okay. Paco Memo es más alto, ¿no? Que...
2: No, Tala.
3: Tala es más Tala alto. Es más alto.
0: Ay, sí, pero tiene por, las manos más grandes
3: pero,
0: Tala.
3: Pero por poquito, sí.
0: Bueno, ¿saben qué? Por poquito y nos insultan ahí en cabina. Creo que quieren que nos callemos una vez más y que nos vayamos a un corte comercial. Ah, no, que todavía tenemos que dos minutos para decir estupideces, perdón. Digo, ustedes no, Eduardo y yo. Ustedes para seguirnos llenando de conocimiento
1: cosas correctísimas.
0: Ok.
1: Hay personas que se atreven a vivir el sueño mexicano. Como este güey lo amo, es un norteamericano, un gringo, que está perdidamente enamorado del mariachi. Es un afrodescendiente o afroamericano.
0: Ajá.
1: Y está aquí vestido de mariachi, se ve espectacular y confiesa su amor por nuestra cultura. Adelante, gringo.
5: Amo la gente aquí. Yo no estoy aquí de fuerzas, ¿ok? Y si yo quiero regresar a Estados Unidos, yo regreso a mi casa allá. Pero de verdad amo la cultura aquí, amo la gente aquí. La gente aquí, yo estaba en todas partes del mundo, Dubai, Tokio, Corea, Colombia, todos Estados Unidos. Pero la gente aquí son la más amigable, you know. Entonces yo siento como solo caminando, you know, gente acércate, habla contigo de buena onda. Like, hey, you know, ¿cómo estás? You know, ¿tú quién eres? You know, ¿de dónde eres? Esas cosas me gustan, me encanta.
0: Ok, pues este señor es afrodescendiente, es de color serio y la verdad es que ahora sí finalmente llegó la leyenda del charro negro. ¡Ya se armó! La llevábamos esperando milenios en este país.
1: Al parecer el mariachi loco, además de bailar, lo que quería era vivir en México.
0: Perfecto. Pero ¿sabes qué? Lo bonito de este mariachi es que no solo canta el mono de alambre, ¿eh? Lo rapea. ¿Los que, ¿cómo va la canción? Que venía a sumar de los de enfrente y no sé qué. Pero bueno, es el verdadero mariachi ludo. Lúdico, perdón. Es un bonito mariachi este.
1: Pero yo entiendo que además se enamoró del chile, ¿no? Por eso se quedó aquí en nuestro país.
0: Le gustó, le gustó.
3: No, ese era el primero, ¿no? O sea,
2: estaba bien ataviado de mariachi, con el sombrero en las piernas, como un mariachi a la hora de la... ¿De lunch?
3: Sí. Con
2: su corbatín.
3: Muy ajustadito.
2: Su corbatín y tiene un buen afro, además.
0: Sin duda.
1: Se ve padrotísimo vestido de mariachi.
0: Bueno, ahora sí, nos vamos a una pausa.
1: Lo que más me gusta es el mariachi chota.
0: No me digas.
1: ¿A ti?
0: Sin duda. El chota me encanta.
1: Mariachi ludo, ¿no?
0: El mariachi lango. Bueno, vámonos un corte y volvemos. Esto es La Delantera.
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1: Australia generó poco, ¿estás de acuerdo? Estados Unidos lo contuvo.
2: Había ganado en la primera jornada
1: a Turquía.
2: A Turquía 2-0 con formidable actuación de su arquero.
1: Patrick Beach.
3: Oigan, y platíquenme un poquito de la selección australiana, ¿sí pinta para algo o, no? ¡Salud!
1: La victoria sobre Turquía. Salud.
3: Cuando Eduardo estornuda hay que ver que no se rompa un vidrio, que no, o sea, está todo bien, no pasa nada.
4: Vete al carajo.
3: Salud. Salud.
4: Gracias, presidente.
3: Gracias, viejo gaseoso.
1: Te decía, le ganó a Turquía. Si le sacara puntos a Paraguay, se va a meter a la siguiente ronda, pero yo no le veo más cosa a Australia.
3: No, traen mucho más.
2: Muy discreta.
3: Y esa parte del mundo, ¿qué selecciones buenas tiene? Pues nada, ¿no?
1: Es que Australia
2: lo que pasa es que ya no juega en Oceanía.
1: Se mudó futbolísticamente a Asia.
3: Ah, ok.
1: Y eso incrementó el rendimiento, aunque tuvo mejores generaciones. ¿Te acuerdas? La de Harry Kewell, Mark Viduka.
2: La del 2006, la de Cable. Clasifica, era a octavos de final, derrotando a Croacia.
1: Era mejor.
2: Era muy bueno.
4: Pero, Lati, tú que lo sabes todo, ¿por qué si fue Australia, fue poblado por los ingleses que juegan al fútbol, son los inventores del deporte? ¿Por qué en Australia no tienen buen fútbol?
1: Es algo muy curioso, porque el cricket sí lo adaptaron como tal. Para el fútbol se partió. Hubo dos caminos, el rugby, que son muy buenos, y también el footy, que es como llaman al fútbol de reglas australianas. Es otra variante más que solamente juegan ellos, le llaman el footy. De hecho, había una demanda abierta. Es parecido, tiene elementos del rugby, pero se usa más el pie. Botan mucho la pelota por la cancha. Es un deporte muy curioso. Y hay algo muy extraño acá, que la selección de Australia son los canguros, o sea, un juego de palabras de canguro y soccer, ¿no? Ellos quieren demandar para que la palabra fútbol lo pierda este footy, el Victorian Football, no por la reina Victoria, sino por la región de Victoria.
3: Ah, ok.
1: Es por lo que le llaman así. Y quieren crearse la palabra fútbol.
2: Pero son los soccerus.
1: Sí, claro. Por canguro. Es el juego de palabras. Pero quieren recuperar la palabra fútbol. Y el fútbol en Australia se desarrolló en comunidades de inmigrantes. Incluso hay un término un poco peyorativo que es wokball, que es el juego de los morenos.
3: Ah.
1: Porque los balcánicos, los italianos, los mediterráneos, los griegos, son los que empezaron jugando fútbol ahí.
2: Pero además es un país muy aislado, ¿no?
1: Sí.
2: O sea, tienen jugadores, han hecho su esfuerzo de llevar jugadores a Europa, eso, pero están tan aislados, es tan complicado llegar a cualquier lado.
4: Jamás esperé una explicación como la que dio la
3: gente. Me fui de nalgas. Quería yo reparar y puntualizar esto cuando dijiste tú que todo lo sabes. Y sí, güey.
1: No, no.
3: Sí lo sabe. Sí lo sabe.
1: Alguna vez.
2: Pero vamos a arrinconar al Lati con el fútbol australiano. Tómala, papá.
1: Hice un reportaje al respecto, entonces.
3: Claro. Alguna vez siempre hiciste quién sé cuántas cosas, pero muy bien, Alberto Lati.
2: ¿No vivió en Australia o sí?
1: No.
4: Pero nosotros hemos hecho reportaje y no nos acordamos de nada.
3: Bueno, pero es que lo que pasa, Lati no se pasó años perdido en las drogas y el alcohol. Sí, eso tenemos funcional.
1: Pero lo hubiera pasado mejor.
3: No. ¿Sabes qué? No me acuerdo. Dicen que sí, y hay fotos en restaurantes donde me veo muy divertido y no me acuerdo de qué.
4: Parece que la pasamos bien, está aquí, está precioso.
3: En las fotos se ve divertido. No,
1: pero como es un reportaje, tener la información por eso.
3: Ok.
2: Sí, hace cuántos años. Interesante.
4: Bueno, pero en resumen, Australia vale madre. No trae nada.
2: No va a trascender mucho.
4: No va a trascender mucho.
2: No tiene ningún
4: fútbol. Y Estados Unidos está imponiendo su fútbol y ya calificado. ¿Su siguiente rival, me repites quién es?
1: Estados Unidos cierra contra Turquía. Que Turquía juegue esta noche frente a Paraguay.
4: Ah, sí, se lo voy a ver ahorita llegando.
2: Estados Unidos le ganó a Paraguay 4.
3: ¿A quién le vas, Paraguay o Turquía?
4: Ah, pues, obviamente Paraguay, pues son latinoamericanos como nosotros, hablan nuestro idioma.
3: Nada más por joder le voy a ir a Turquía, güey. Nada más para que...
4: Le vas a la América, nada más por jorobar.
3: Sin duda, mi misión en esta vida es joder. A eso vine. Por eso nací. De hecho, alguien hizo una maldición y salí yo. Y por eso es que existo. Pero bueno, está bien. Dejémoslo de ese tamaño.
1: ¿Turquía o Paraguay, Félix?
2: ¿Turquía o para yo, Turquía? La verdad.
1: Yo también creo que Turquía.
2: Ah, bueno,
3: ¿sabes? ¿Es? Paraguay, los que sabemos de fútbol le vamos
2: paraguayo
3: a Turquía.
2: No me gusta.
4: Pero hemos tenido tantos grandes futbolistas paraguayos en México, claro. Son muy cercanos. ¿Turcos qué? Nada más Mohamed.

0: O sea, ¿por qué le van a Turquía?
1: No le voy, pero tiene mejores jugadores.
2: Arda Güler.
0: Ah, Yildiz. ¿Creen que va a ganar Turquía?
2: Çalhanoğlu.
3: No, pero le van a Turquía. ¿Creen que van a ganar? Los que sabemos de fútbol le vamos a Turquía. Está solo.
0: Gemir Al-Fajar, ¿en qué equipo juega?
3: ¿Quién?
0: Gemir Al-Fajar. No.
3: ¡Ah! Es un gran jugador. Sobre todo en el área chica, es tremendo.
0: No sé si ahora veo turco.
3: Gemir Al-Fajar, güey. Gran nombre. Me encanta. Confundido.
0: Pero bueno, ahora vamos a escuchar
2: a seguir a Egipto.
0: A la gente. La gente que tiene unas preguntas, al parecer para nosotros. ¿Es correcto, cabina? Son para nosotros las preguntas. Nosotros las tenemos que responder.
4: Sí. Así es, bueno, pues a ver, vengan las preguntas. Esto.
5: Oye, está acá. Mi novia no me deja ver el fútbol en calzones. Dice que me veo fodongo. ¿Qué puedo hacer?
4: Mira, yo recomiendo que hagas un intercambio de moda. Si no te deja ver el fútbol en calzones, ¿por qué no lo haces en lencería? En la suya. Y dile, mira, con esto te verías muy bien. Este negligé se ve bien con este brasier, ¿no? Estas cuentas chinas podrías esconderlas donde no se vean, pero le dan gran look al conjunto. O sea, el fútbol lo debes ver como tú quieras, pero si te sientes más sexy y te pones las medias, los tacones y la lencería de tu chica, todo mundo se va a divertir, por lo menos el vecino que te espía cada tarde por la ventana. Va a decir, ¿qué están haciendo estos güeyes? ¿Qué está pasando y por qué no me invitan?
0: Yo le quiero agradecer a este compa que haya hecho la pregunta con los pantalones puestos.
4: Correcto.
0: Y no te recomiendo que te pongas la lencería, porque yo me la he puesto y se sale todo por todos lados. O sea, no contiene.
2: Lo que les íbamos a preguntar.
4: Sí.
0: Raspa.
2: Lo hice por experiencia propia.
4: Yo sí lo he hecho.
0: Yo también.
4: ¿Por qué te has puesto la ropa interior de tu esposa?
0: Yo sí lo he hecho.
4: Yo sí lo he hecho, la verdad.
2: Sí.
4: Sí. ¿Y qué prefieres, cachetero o hilo dental?
0: El cachetero, porque el hilo dental es muy incómodo.
4: Depende, molesta, depende de qué vas a hacer. Si vas a correr así, ya sabes, de marchista apretadito, el hilo dental como que te da el feeling. Te da el sí.
1: ¿Para la técnica?
0: Pero es muy pequeño, dices, es que esto no, o sea, para acá, para allá, te andas saliendo por todo.
4: Bueno, hombre, pero pues entonces vete libre, o sea, comando, con nada, para que haya campaneo libre.
0: Es lo que prefiero.
4: Exacto. Además, luego, cuando ya no puedes más, el mismo peso te llevas. Y corres mejor.
0: ¿Los otros ustedes finales? Sí. No creerían lo bien que se ve el estaca en tacones.
4: Sí, sí, sí.
0: Y sobre todo lo bien que sabe caminar en tacones.
4: Tengo bonitas piernas.
0: En tacones
4: piernas.
0: Y lencería, wow.
4: Tengo bonitas piernas y en tacones me veo muy bien. Lo he hecho en televisión.
2: ¿Puedes hacer un día una demostración?
4: Un día lo hacemos, sin duda. Pero una vez ya lo hicimos en televisión, Eduardo Otero, cuyo único tema era que nos prestaron unos vestidos muy vaporosos y sin ropa interior, pues se veía la cosa muy bonita. Me sentía yo como las campanas de catedral. Muy bonito.
0: Yo sospecho que el güey practica en las noches con los tacones de su esposa, porque nunca he visto un brother caminar tan bien en tacones.
4: Y aquí en México practico con los tacones de mi papá. Pero bueno, dejemos esto ya. Dejemos
2: esta bellísima peseta. Sería un éxito total.
4: Un día de esto lo hacemos.
2: Si es un partido de la selección mexicana,
4: lo hacemos.
2: Se desborda todo.
4: Voy a mostrar el partido más entretenido, ¿a verdad? De la historia. Pero bueno, tenemos más preguntas. Escuchemos a este otro aficionado compungido. Ahí les va la siguiente pregunta.
6: Oye, Eduardo, mi vecino grita mucho cuando ve los partidos de fútbol. ¿Será muy raro que me excite mucho?
0: Es que no, me hablaron en cabina, ¿no?
4: Y que el vecino grita mucho cuando están viendo el fútbol y que sí se distrae.
0: Ah, es completamente normal. En el reino animal, el aullido del macho se interpreta como un llamado de apareamiento entre amigos, en tu caso, con derechos.
4: Bueno, de hecho, o sea, se conoce la especie esta del gorila lomo lechoso, que se junta con sus pares, sí, y entre ellos se soplan las nucas y se espulgan las bananas. O sea, es una especie muy rara, es muy bonito, sale de la selva.
0: Tú disfruta el partido y disfruta de los gritos de tu vecino, no va a pasar absolutamente nada, gózalo.
4: ¿A poco nunca han estado, cuando los mandan así, no sé, ayer a cubrir el partido y demás, que los del vecino traen, los del cuarto vecino traen en un romance precioso, que nomás pegas el vaso hacia la pared?
2: El hotel de ayer se prestaba para eso.
4: Pues sí, y nunca te ha tocado. O sea, ¿y qué haces? Si oyes una batalla así fragorosa, bueno, junto, ¿te les unes, Félix?
2: No, realmente mi vecino de...
1: ¿Necesita portero?
2: Mi vecino de cuarto era Toño Moreno y lo que se escuchaba eran ronquidos también.
4: Ronquidos.
0: Pero en alguna ocasión les habrá pasado, sí, que hay fragor en el cuarto de junto. Sí,
2: sí, sí. Ahí les va una...
0: ¿Qué hacen?
2: A ver. Sí, en un día concentrado con el Atlante, resulta que en la habitación de junto tuvieron una actividad sexual prolongadísima.
4: Ah, qué bien.
2: De, no sé si era de ida y vuelta, pero por lo menos era de arriba para abajo y tenía de todo.
4: Ajá.
2: Yeah. No podíamos dormir y decidimos nosotros casarlos cuando en la mañana abrieran la puerta.
4: A casarlos, yo pensé que ahora se casan, ¿eh? Tuvieron sexo. Aquí está la Biblia, pecadores.
2: No, no,
4: ¿qué pedo?
2: No. Cuando escuchamos la puerta de ellos que se abrió, salimos nosotros y les aplaudimos así, le hicimos paseillo.
4: Y

0: agradecieron el aplauso.
1: Acá. O sea, apenaron.
2: Se apenaron, más bien se regresaron.
0: Muy bien,
2: se regresaron,
0: muy bien.
2: Pero,
3: sí. ¿Y otra vez?
1: ¿Sabes? ¡Otro aplauso!
3: No hay otro aplauso, quise decir.
0: Yo lo que he hecho es para no sentir que me quedo atrás cuando me ha tocado solo, primero me les uno y después pongo una película pornográfica durísimo. ¿Ya ven? Estoy duro, estoy, pero...
1: ¡Yo también puedo!
0: ¡La estoy matando! ¡Miren, oigan esto! Es muy bonito.
1: Bueno, ya encarrerados, tenemos una pregunta más. Este es un joven atribulado que le tiene una pregunta a Félix directamente.
2: Venga, caray, a ver.
1: Venga de ahí.
4: Hola, Félix Hernández. Oye, soy tu fan desde que estás en el Atlante. La neta, me quiero tatuar, tocar aquí en el pecho. ¿Te tengo que pagar derechos o con una chela me la aceptas?
1: Es Félix Fernández, no Belinda, güey.
0: ¿Te gustaría estar tatuado?
2: Tatuar tu cara aquí en mi pecho.
0: Sí.
2: Primero necesito asesoría, no es albur, ¿verdad?
0: No, no, no, bien, no estás bien, estás bien.
3: ¿Se imaginan los pectorales del caballero con el rostro de Félix?
1: ¡Wow! Me lo estoy imaginando. Uf, uf.
2: Yo lo que he invitado, o sea, hacia la... lo que he invitado son tatuajes del Atlante.
3: Sería hacia la
2: el
3: zona...
2: El escudo del Atlante.
3: ¿Hacia la zona axilar o hacia el esternón? ¿Dónde estará la cara de Félix?
0: No te lo tatúes, no, en el pecho. Tatúatelo así al nivel arribita, en la cintura, como asomándose del pantalón. Como asomándose del pantalón.
1: Me encanta.
3: Con sus guantes de portero.
0: Con sus guantes de portero.
3: Claro.
0: Exacto.
3: Claro.
0: Acá, pero así, arribita.
2: Pero la pregunta es, uno se va envejeciendo, se va arrugando, ¿sí? Se le va cayendo... ¿Y él va a mantener mi cara de 59
0: años? Nada más te vas a ver un poquito más triste con los años.
2: ¿Quiero una cara de cuando yo jugaba?
0: Te vas a ver...
1: Tú dale permiso.
0: Aquí con los años se te va a ir...
2: ¿Quiero una carabina? ¿También puede ser?
0: ¡Puede ser!
2: ¡No, no, eso no da! Eso no, no, no.
0: Ese estuvo bueno, ese me gustó. Hay intento, hay rifa, hay creatividad. Salió de la nada un arma. O sea, muy bien, me gusta.
2: Épica. Pero podemos darle... A ver, es que lo que pasa es que estamos...
3: ¿Qué hace Félix?
1: Espérame,
3: amigos de radio, Félix está subiendo la pierna al escritorio.
0: Y es absolutamente lampiño.
3: Su tatuaje.
2: ¿Se ve?
0: Sí.
3: En una pierna.
0: Es muy bonito.
2: El escudo más bello que existe en el mundo.
1: No hay nada más naco que tener tatuado el escudo del Atlante.
2: Primera división.
0: Bueno, a ver, ¿tenemos más preguntas o con esas tuvimos? ¿Cómo no hay pregunta para Lati? Para el siguiente programa les vamos a recomendar o a pedir que hagan preguntas para Lati, porque Lati es un hombre muy serio. Quiero ver cómo sales de algo así. Quisiera yo verlo. Pero bueno, ¿qué más tenemos?
2: ¿No va a haber competencia hoy de 15 segundos y desarrollar el tema?
3: ¿Picones?
0: No sé ni qué sigue, la verdad. Mira, este programa es una sorpresa para mí y para ti. No tenemos la menor idea.
2: Lati quiere unos picones.
1: Está acá.
3: Se llama la sección.
1: Vamos a darnos unos picones, pero si quieres saber qué es lo que sigue, lee el pinche prompt.
0: ¡Ah, es que me toca a mí, güey!
1: Está acá.
0: Bueno, está bien. Como hemos descubierto en esta justa veraniega, en México tenemos muchos extranjeros que deciden adoptarnos como su primer país. Y tal es el caso de este haitiano que ama México. Espera una final poco convencional. Venga, haitiano.
1: Es muy optimista.
5: ¿Ustedes de dónde son? ¿De dónde vienen? ¿Hasta dónde llegó la fiebre del Mundial?
6: Pero soy haitiano.
5: Ay, a ver, ¿a ti quién te gustaría que quedara campeón en el Mundial? La verdad.
6: Pero me gusta un final de Haití en México. Pero ¿cuál gana? Es como es mi país. Haití gana, soy feliz. México gana, soy feliz más.
5: ¿Y tú, chavo, cuál gana?
7: Haití gana...
5: ¿Haití gana?
7: No, pero si Haití gana, me voy a llorar en un ojo y me voy a reír.
6: Exactamente.
5: Excelentemente.
1: Qué bonito.
0: ¿Le va a llorar la de un ojo, dijo? No, o sea, tanta emoción.
2: Está conmovedor eso.
0: Conmovedorcísimo, Félix. Hasta sí, las entrañas, güey. O sea...
1: Llorar con un ojo y reír con
0: otro. No sé, güey. Pero no sé, o sea, y lo bonito del fútbol, al final son 11 contra 11 y cualquiera puede fumar mota cuando quiera, o sea, es bonito, güey. Está bien.
1: Yo no me burlaría de los pronósticos que hace este güey, ¿eh? Ajá. Sabe vudú.
0: Exacto. ¡Ay! Güey. Bueno, al parecer, Haití, o sea, en Haití es muy común creer en Santa Claus hasta los 30 años, porque estos señores creen que va a llegar a la final. Haití se ve imposible prácticamente.
3: De hecho, va a ser de los primeros eliminados.
0: Sin duda.
1: Haití se va rápidamente.
0: Bueno.
1: Bueno, solo se van 16 equipos. Y estaba yo viendo las estadísticas de quiénes son los que tienen mayor probabilidad de ganar. A México le dan 1% de probabilidad de campeonar.
3: Sí.
1: Y yo estoy generoso.
3: Y yo estoy de acuerdo. A ver, ya hice el ejercicio.
2: ¿Cómo va a ser campeón? Por supuesto.
3: Voy de nuevo.
2: 1% es humillante, Lati.
3: Posibilidades de que España sea campeón. Porcentaje.
1: 40 y tantos por ahí, ¿no?
3: No, yo diría 20, ponle. 18. 20. ¿Francia?
2: Pues también.
3: Ya llevas 40.
2: ¿Sí? Argentina, Inglaterra,

0: Otros 15 cada uno, sí, ya lleva 70.
1: Bajos por
0: se va repartiendo mucho el pastel, queda muy poco para México.
2: Ya entendí tu lógica, es imbatible.
1: O sea, tiene ¿sí que ser no? 100 y ya, no, no puedes.
0: No, bueno, si es porcentaje, tiene que ser 100, Félix, si no.
1: O sea,
0: no jala.
3: No, no estés molestando a Félix.
1: Espérate, güey.
0: El porcentaje, si no es así, no,
3: matemáticas básicas.
1: Todo sube 100, no hay más.
0: Pues, no, no es porcentaje.
3: Exacto.
0: Es de hecho,
2: no eso puede rebasar.
1: Por, no, fue, no hay manera, no nada.
2: O sea, no, no hay manera.
1: No se rebasa la raya de ahí. No.
3: Mira, tú imagínate que te dan un descuento del 120%. Entonces te van a pagar 20 pesos para que te lo lleves. ¿Entiendes el porcentaje?
1: ¿No te han dado aumentos a ti del 200%?
3: Bueno, eso sí se podría. Pero es que...
2: Lo dijo Donald Trump hace poco, ¿no?
3: Bajamos las medicinas, un 600%. O sea, te pagaron 500% para que te las lleves.
0: No en la cabeza, tome dinero.
3: Pero pues
2: tome
3: es que
2: dinero y tome su medicina.
3: Donald Trump, como Félix, pues no le gustan las matemáticas. No, ninguno de los
1: parece
3: dos.
1: Humillante el 1% para no, México.
0: Es que, ¿tiene sentido lo que dije?
1: No, porque yo...
4: Estoy de acuerdo.
1: Yo te he visto conmoverte y llorar hasta las lágrimas por la selección mexicana y le das el 1%.
0: Bueno, pero ¿tiene sentido el número?
3: Sí, funciona.
1: No.
3: Que no, y ya.
2: Es una cosa es lo que siente en su corazón y otra es la matemática, Félix.
1: Entre el 5 y el 8.
0: Otra vez.
1: Y la localía que tanto hablamos en este programa.
0: No podemos,
1: es que somos locales.
0: No podemos sumar más de 100.
3: Exacto.
0: No se puede y no es mi culpa. Mister Porcentaje lo inventó. Te lo juro. Si por mí fuera, si por mí fuera, llegamos a 2000. No se puede.
1: Pero aquí hasta el hartazgo, hasta el hartazgo hemos hablado de la localía de México.
0: No me estoy explicando.
3: No, sí te estás explicando, pero él no parece estar entendiendo.
1: Y la localía que tanto hablamos.
0: ¿Qué?
3: No. Pero no.
1: El quiñonazo.
3: Porcentajes puros, Félix. No se puede más.
2: Incluido en el 1%.
1: No, sí, está bien. No, no, eso no lo discuto.
3: ¿Cuántas
1: no
3: mitades
1: discuto
3: tiene?
1: Que le den uno, ¿cuántas, el numeroso 1%.
3: A ver, ¿cuántas a ver, mitades
0: si tiene? Si le doy a México el 15%.
1: No, el 15% no, estás loco.
0: ¿Qué quieres que le dé?
3: No le gusta nada.
2: Nada te gusta.
3: No le gusta nada. Ningún porcentaje le embona. Ya. Ya.
1: Entre el 5 y el 8.
3: Ok, dale, ya dile que sí.
0: Es lo que yo estaba pensando.
3: Exacto.
0: Visto así, tiene sentido.
3: Sí, sí, Felipe.
0: Es el por 150.
3: Correcto.
2: Es la sabiduría del Ati, ya no desear. Claro, tienes razón, Felipe.
0: Hemos debatido.
2: 5%.
3: ¿De verdad?
1: Oye, el 8 y les pico el bizcocho a todos.
3: ¿Con él? ¿A dónde vas? ¡No te vayas!
1: Ya,
3: ¡no te vayas! ¡Siéntate!
1: Ya, voy con mi gente, ellos sí me quieren.
0: No, amigos de radio.
1: Me está llamando la señorita. Siéntate.
0: Amigos de radio, Félix se levantó y amagó con abandonar.
1: Toma mi micrófono de una vez.
3: No, no, no, no queremos que te vayas. Siéntate.
2: Hay 48 selecciones.
0: Sí.
2: Y si las grandes se llevan el 15-20%, o sea, ¿qué queda para las
1: demás? ¿Crees que 450 mil personas salieron ayer a festejar? ¿Están equivocadas?
3: ¡No!
2: ¿Qué tiene que ver?
3: No tiene nada que ver.
1: Están ilusionadísimos de que su selección va a ser campeona del mundo.
2: Estamos festejando el triunfo contra Corea, no el campeonato.
0: Esta no la vi venir.
3: Este programa está descendiendo a la locura, Félix. No, no, no hiciste nada mal, está muy bien.
1: Ve y diles a los del Ángel que su selección no va para más.
3: ¿Saben qué? Todos los del Ángel vayan y no, celebren en otro lado.
1: Váyanse, ya. No festejen.
3: Ya no saben nada.
0: Y ahora, si estás seguro, no digas 100%. Di 200 por 200.
3: Y ya.
0: Y ya está.
3: Y ya. Y no pasa nada.
0: Así se rinde.
1: Pero cuando hace con sus aumentos, no dicen nada.
0: ¿Qué tiene que ver?
3: Bueno, a ver, hablemos de otro tema, sí, Félix, mejor. Ya, porque gracias, yo no quiero ya. Que te vayas, quiero que te quedes. Nunca he disfrutado un co-conductor tanto como te disfruto a ti. Eso sí te lo digo, de verdad.
2: Te queremos
3: estoy
2: mucho,
3: feliz.
2: Félix, de
3: estoy
2: veras.
3: Estoy feliz.
0: Ya lo conviste. Ya lo conviste.
3: Bueno.
2: Tú eres el 120% del programa.
3: ¡Exacto! ¡Oh! Ya, güey, ya, suéltalo. Ya.
1: ¡No me des tanto! No, tampoco se dice, ¿verdad?
2: Bueno, hay que hablar de lo que viene mañana. ¿Cuáles son los partidos más relevantes del día de mañana? Porque se acaba este programa y tenemos la obligación de informar.
3: A ver, ¿cuáles
0: primero,
3: son los
0: hoy a las 9 de la noche, Turquía-Paraguay, reiterando en W Deportes todos los partidos. Mañana empezamos tempranito.
1: Con Países Bajos contra Suecia.
0: Partidazo, ¿eh?
2: ¿A qué hora? ¿Qué hora?
1: Uy, bueno,
0: a las 11 de la mañana,
1: tiempo partidazo. Del centro de México.
2: Perfecto.
0: 2 de la tarde, otro buen juego. Alemania-Costa de Marfil. 6 de la tarde.
1: Buen partido. Ecuador contra Curazao.
3: Buenísimo.
1: Bueno,
3: está bien.
1: Atractivo.
3: Está divertido.
1: Atractivo.
2: Interesante porque a lo mejor nos cruzamos con
1: Cerramos,
2: Ecuador.
1: Vamos, ¿no? Escuchen ustedes con el partido número 1000 de las Copas del
0: Mundo. Que Monterrey tiene el privilegio de vivir el partido 1000.
1: Ok. A Monterrey le dieron unos partidos.
0: Túnez contra Japón.
1: De la Copa del Mundo, pero le dieron el partido número 1000.
2: Y
1: es,
2: me vale
1: es Túnez, Japón.
2: 3 hectáreas de ver el partido número 1000, güey. ¿Eso qué?
1: Bueno, pero Samuelón tenía que presumir algo. Algo. Algo. Algo.
3: Ya no estés diciéndole cosas feas a Félix. No, está padrísimo el partido número 1000. Está perfecto, güey. No lo hagas en
0: tu casa. Díganselo, por cierto.
1: A mí no me diga nada, díganselo a Samuelón, que es lo que festeja.
3: Tienes razón.
1: Es el único que
3: festeja.
0: Ok. El, ya.
2: Con el
0: Túnez Japón.
2: Creo que Quiñones metió el gol.
0: Túnez con nuevo entrenador. Ya va Herb Renard porque echaron a Sabri Lamouchi.
2: Y lo corrieron, gacho. Es increíble.
1: Después del primer partido, vámonos.
3: ¿Qué pasaría si aquí corremos hacia un DT a la mala? O sea, medio... Se arma la de Troya, ¿no?
1: O sea, a la mitad de la Copa del Mundo.
0: Te conté la vez de la Copa Oro, que se fue la puente en el 91 y se conté a medio torneo.
3: Y la gente enloqueció, pues sí.
2: Aquí si corrieron al Vasco, pues está Rafa Márquez, ¿no?
1: Ya se sabe quién es el próximo técnico.
3: ¿Ah, sí?
1: Siempre tenemos plan B esta casa.
3: Ok, muy bien. Entonces ya sabemos. Bueno, Vasco, pues cuídate.
2: ¿Pero por qué? Si acaba de ganar dos partidos.
3: ¡Cuídate! Ya se dijo en este programa que te van a correr. ¡Lo dijo Félix!
1: ¡No! ¡Tú estás diciendo que Rafa Márquez le está moviendo el tapete!
3: Está bien.
1: Está serruchando el piso.
3: Serruchando. O sea, como en las caricaturas acá de
0: Valle. ¿Qué porcentaje de que lo corran?
1: Entre el 112 y 113%. Después del Mundial.
3: Ahí está.
2: Yo pues apostaría que sí termina la Copa y tienen algunos favoritos. ¿Cómo creen que queden los partidos de mañana?
0: A ver, mañana yo creo que Países Bajos le gana a Suecia, ¿sí? Japón a Túnez, Alemania a Costa de Marfil y supongo que Ecuador a Curazao.
1: Con mucha tranquilidad.
0: Fue muy criticado Ecuador por no haber podido ganar en el debut, aunque jugó bien y mereció más contra Costa de Marfil.
2: Marcadores.
0: ¿Cuál Países tenemos Bajos, a pantalla? Países Bajos
1: contra Suecia.
0: 2-1 Países Bajos, yo.
3: Eduardo.
2: No tengo idea, pero voy a decir 3-1 Suecia.
3: Okay, Félix.
1: Ay, me quitaste el marcador. 2-2.
3: 2-2. Yo digo que empatan a 0. Digo, nomás por joder.
1: Y ahora el partido número 1000, que es Túnez contra Japón.
3: Ok, Túnez contra Japón. Yo voy Túnez 3, Japón 4.
1: Es claro, equipo que estrena técnico gana.
0: Japón, la sabes muy bien. Japón 2-0.
2: ¿Aquí quién es el grande y quién es el chico? ¿Tú no eres el grande y Japón el chico, Félix?
3: ¿Qué dices?
2: Perdón, ya.
1: Oye, ya nos vamos, da tu marcador.
3: 15 segundos de programa, apúrense con los marcadores.
1: No, gana Japón 2-0.
3: 2-0, Félix, 1-1. ¿Y Lati ya dijo? Ya dijo.
2: Y ya nos tenemos que ir a la Burger.
3: Exacto.
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3: 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Gracias, Alberto Lati. Félix Fernández.
1: Gracias, buenas noches.
3: El Pitágoras del programa.
2: ¡Qué joya! Esto fue La Delantera. Hasta mañana.
3: Nos vemos. Bye.
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0: ¡Buenos días!
1: Ya se armó una semana más.
0: Estamos de verdad, muchas actividades. Me gusta que obviamente hay muchas reuniones. Probablemente tú, Gabo Ramos, ¿no tuviste muchas carnes asadas?
1: Puede ser. Hay muchas carnes asadas y también mucho destapamiento de lata, ¿no? Siento yo, ¿no? Como que estamos regresando ahora sí al ritmo normal de un día normal. Oye, ¿y tu fin, Nash?
0: Fíjate que sí se armó como carne. Bueno, no una carnita asada como tal, así de tan grande, pero bueno, ¿no? Aprovechamos que pues hay partidos, pues ya sabes, de pronto sí se junta la buena banda, ahí invitas a los vecinos, entonces.
1: Qué bueno. Oigan, estén atentos porque Luis, el abuelo Vázquez, siempre va a estar dando acá el resumen deportivo de la Copa Mundial de la FIFA 2026 y se va a conectar para darnos así todos los detalles, por favor.
0: Es
1: y
0: correcto.
1: También tendremos Operación Dejando la Bendy. ¿Qué ponemos hoy? ¿Que nos hablen de su lunch o qué?
0: Sí, podría ser de lunch o no. Yo creo que todos los que nos están escuchando siempre tienen ganas de contar algún chiste, anécdota. Entonces, se los dejo a ustedes, ya para tianos chiquitos. Lo que ustedes quieran platicar, lo que nos quieran compartir.
1: Oye, ¿cómo sean ya para tianos chiquitos?
0: Ay, sí, es que fue como ya para tianitos.
1: Tengamos el telefonito 55-5166-8101 o el...
0: Te doy el otrito. 800-00-610-00 para el interior de la República.
1: Y hay un WhatsApp, párate, 55-49-35-24-41. Márcale.
0: Ya, estamos recibiendo sus llamadas y más adelante vienen las más pedidas para que vayan pensando su rolita, la vayan preparando, apréndansela bien y aquí les ayudamos también.
1: Tú, arranca, ya párate, musiquita para bañarse, mi Lion. Aquí Nashla, aquí Gabo Ramos, esto es Ya Párate de los 40.

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0: ¿cómo estás?
1: Muy, pero muy. ¡Buenos días!
2: Un poco mormada, me van a escuchar.
0: ¿Qué pasó, Clau?
1: Oigan, les tengo una historia padrísima que creo en la que todos nos vemos involucrados, ¿no?
3: A ver, ¿cuál?
1: Imagínense, Gabriel Ramos de niño, cuando estaba en... Ponle primaria, ¿no? Y también Nash cuando estaba en la primaria. Y entonces tú tenías una tarea muy... Ambos tenían una tarea muy importante al regresar a casa.
3: Sí.
1: Que es traer termo, suéter, todo.
3: El topper.
1: El topper, exacto, regresarlo a casa, ¿no?
3: Sí,
1: de acuerdo.
3: La chamarra, los lápices.
1: Todo. El estuche nuevo que te habían comprado, los audífonos que pediste, qué sé yo. Y resulta que siempre se olvidaba algo, ¿no? Algo se quedaba en la escuela y así nos iba, ¿no? Entonces creo que todas las escuelas tienen el área de artículos perdidos, ¿no?
3: Ajá.
1: En el que se supone que todos tenemos que ir a buscar.
3: Que ahí debería vivir todo lo que se quedó.
1: Exacto, pero pasa que en muchas escuelas ahí viven por meses, incluso ahí el año, y nadie fue a reclamarlos, ¿no? Entonces, hay en varias escuelas en Australia, en Estados Unidos y varias en Latinoamérica que me encanta. Imagínense que organizan un desfile de modas con cada uno de los artículos que se olvidaron. Y entonces juntan a toda la escuela o a la mayoría de los grupos, no sé, en el área más grande, puede ser en el patio. Y los maestros y las maestras van modelando.
3: Lo estamos viendo, Clau.
1: Está padrísimo, ¿no?
3: Me encanta. Oye, para describirle un poquito a la gente que va en el coche. Sí, están los niños sentados en un salonzote pasan las maestras con la ropa.
1: Con la ropa, termos, o sea, otro tipo de
3: El casco,
1: y qué onda que pasen por ellos. Y entonces los niños, ese es mío, ¿no? No es posible. La mamá, seguro que no la dejaste en la escuela. Así éramos, ¿no? No, mamá, te lo juro que no. Yo aquí lo tengo, hasta aquí lo traje, pero qué raro que no lo encuentres. Entonces, es una dinámica muy buena. Desconozco si se hace en México. Estuve investigando en varias escuelas y no lo he visto en México.
3: La notita bonita, me encanta. Voy a guardar el video, se lo voy a mandar a la escuela de mis hijos.
1: Por favor. Así sucede en todas partes.
3: Te mandamos un beso, Claudia Chávez, conectada desde los 40, Guadalajara, 102.7 FM.

0: Sí, ¿qué tal?
1: Hola, me llamo Santiago Leija.
2: ¡Santiago! ¡Muy, pero muy, pero muy!
0: ¡Buenos días, Santiago!
2: Oye, Santi, ¿qué nos traes el día de hoy? ¿Qué nos quieres cotorrear?
1: Un chiste.
2: Venga.
0: Estamos listos.
2: En tres, en dos, en uno.
0: ¡Ya!
1: ¿Saben por qué los huesos nos compran Suavitel?
0: Y mente okay, abierta,
2: okay,
0: ¿eh?
2: Ok, ok, ok.
0: Lo dijo él. ¿Por
2: sí,
0: qué?
2: Sí, sí, sí.
0: ¿Por qué?
1: Para sentir el amor de mamá.
2: ¡Ay, Santiago! ¡Mente abierta!
0: ¡Qué fuerte! Gracias, Santi. No, gracias, Santi. Está bueno. Gracias, Santi. Te mandamos un abrazo. Muchas gracias.

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2: 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Tenemos nuestro propio shampoo para auto. Para usarlo, toma en cuenta que para 10 litros de agua se deben disolver aproximadamente 15 mililitros de shampoo. Al final del día, apostar por las tecnologías domésticas no es solo una forma de ahorrar, es tomar el control de lo que consumimos.
0: Si quieres aprender a preparar otras tecnologías como crema de cacahuate, gel para el cabello o jabón líquido corporal, puedes visitar nuestro canal de YouTube, Profeco TV.
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0: A ver, venga, una pregunta muy importante.
1: Sí.
0: Gabo Ramos, ¿quién conoce mejor a una persona? ¿Su pareja o su mejor amigo?
1: Su mejor amigo.
0: Ok, ok, ok. A ver, es que siento que esto parece una pregunta muy sencilla, pero la ciencia ha descubierto que la respuesta depende de muchos factores. El tiempo que llevan conociéndose, el tipo de relación, la confianza y las experiencias compartidas. Ahora, los psicólogos han estudiado durante años cómo las personas perciben la personalidad de quienes los rodean. Sorprendentemente, las investigaciones muestran que ni la pareja ni el mejor amigo siempre ganan. Cada uno suele conocer aspectos diferentes de una persona. Y es que es cierto, nunca has escuchado la frase de es que como amigo me cae muy bien, pero como pareja la verdad no.
1: Y sí, ahí empiezan las diferencias. Es que pues el amigo también te conoce en diferentes momentos, en el perfil social, ¿no? En el perfil también hay de la escuela tal vez, en el perfil familiar, pero la pareja en lo íntimo. Entonces,
0: totalmente.
1: ¿A dónde?
0: Es que exactamente, o sea, las parejas suelen conocer esto, ¿no? Como las rutinas diarias, las metas que tienes a largo plazo, esos comportamientos cuando estás como de malas, pues claro, con una pareja pues como que te sueltas, ¿no? Así ya te comportas como realmente eres. Y con un amigo pues sigues como de cierta manera protocolos, aunque hay amigos que son como hermanos y ya casi no hay filtro.
1: Sí, ya, son súper cercanos, ¿no? O luego hay amigos que se te meten a la casa, entonces ya está se vuelve roomie, entonces ya eres roomie, hermano, amigo. Y luego ya han pasado otras cosas, o sea, las relaciones se ponen bien locas, pero es verdad, o sea, mientras más lo conoces, también como que te vas haciendo un lado, ¿no? Porque luego ya le conoces sus fantasmas.
0: Exacto, exacto, dicen, nunca conozcas a tu ídolo. Ah, no, eso es otra cosa, pero bueno, pero tendrá que ver. Miren, la respuesta más cercana a la ciencia sería, tu pareja conoce quién eres hoy. Tu mejor amigo conoce quién ha sido a lo largo del tiempo. Y esto me pone también en un punto muy confuso. Porque efectivo y wonder, Gabo Ramos, yo creo que hay amigos míos que me conocen mucho más que lo que podría conocerme una pareja. Wow. Porque me han conocido quizás en una etapa mucho más inmadura, me han conocido como etapas en las que pues no tengo lo que tengo hoy, y me refiero a la madurez. Ay. No, pero creo que al final en la intimidad una pareja siempre va a conocer mucho más lo que son tus miedos, pero la parte bonita y la parte agradable y la parte simpática creo que siempre se las llevan los amigos.
1: Demasiada información también para que la chequen, ahí le rasques tú también en tu modo. @NashiRoll,
0: yeah.
1: @GaboRamosOficial.
0: Aquí mero.
1: En Ya Párate.

0: ¿Qué pasó? ¿Cómo estás? ¿Cómo te llamas?
1: Natalia.
0: ¿Qué onda, Nat? Muy, pero muy, pero muy.
2: ¡Buenos días, Natalia!
0: Oye, Nat, ¿qué preparaste para nosotros aquí en Ya Párate?
1: Un chiste.
0: Estamos súper listos en 3, 2, 1, ¡ya!
1: ¿Saben por qué las tortugas no corren?
0: ¿Por qué no corren?
1: Porque traen su caja arriba y si corren, se le caen los platos.
0: ¡Ay, qué bonito las tortugas! Sí.
1: ¿Puedo mandar saludos?
0: Por favor, échalo.
1: Un saludo para mi mamá, que ayer fue su cumpleaños.
0: Ok.
1: Para mi papá y a mi escuela.
0: ¿Cómo se llama tu mami?
1: Karina.
0: Karina, muy bien, Karina. Así lo decimos a Karina. Venga, te mandamos un abrazo.

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0: Sí, ¿qué tal? ¿Cómo estás? ¿Cómo te llamas?
1: Me llamo Lía Renata de Guadalajara.
0: ¡Muy, pero muy, pero muy! ¡Buenos días, Lía Renata de Guadalajara! ¿Qué preparaste para nosotros, Lía?
1: Una anécdota.
2: Venga.
0: Ok, pues echa tu anécdota en 3, 2, 1. ¡Ya!
1: Mi amigo Emanuel, que lo llamábamos empanada, pues tuvo que poner algo, convertir las palabras en imperativo en orden.
0: Ajá.
1: Así que pues le tocó barnizar, así que dijo Barney.
0: Barney.
2: Ay, le tocó Barney.
1: Dinosaurio.
0: Barney.
1: Así
0: que
1: lo llevó como a otros salones para investigar. Ajá. Que barnizar era como barnice.
0: Ay, qué bonito.
2: Es que
0: se confundió.
2: Sí,
0: se
2: suena
0: confundió.
2: Como Barney. A ver, Barney es un dinosaurio que vive en nuestra mente. Y cuando se hace grande es realmente sorprendente. ¿Te la sabes, Lía?
0: No, ¿qué? No es de mi época, gracias.
2: ¿Te sabes la de Barney?
0: No.
1: No sé.
2: No te la sabes. Bueno, la próxima vez que nos marques tienes que cantar la de Barney.
1: Pero no recuerdo cuál, cómo es.
2: Ahí ya te la pusimos. Te quiero yo,
1: bueno,
2: y tú a mí.
1: Barney es un dinosaurio, aunque ya no existe. Solo es un tipo malo que no. Busca dinero.
0: ¡No, no!
2: Barney, ¡oye, Barney sí existe!
1: Tiene muchas cosas divertidas, como romper ventanas y patear a los vecinos.
0: ¡No, no! ¡Para!
2: ¡Oye, no, Lía!
0: Mi hijo trae la misma, así de que Barney patea y que los vecinos... Pues es que es un dinosaurio que nos tocó a nosotros. Ellos no le tienen cariño porque no les tocó.
2: O sea, pero entonces ya es como la canción,
0: sí,
2: de Barney, pero...
0: En broma.
2: Pero lo sentí en broma. Ay.
0: Pues en broma muy agresiva.
2: No, hombre, Barney es tu amigo.
0: Se ríe. Te mandamos un beso, gracias.

0: pasó? ¿Cómo estás? ¿Cómo te llamas?
1: André.
0: ¿André?
2: André Sofía.
1: André Sofía.
0: Muy.
3: ¡Buenos días, André Sofía!
0: Oye, ¿qué preparaste? ¿Qué traes? ¿Chiste, anécdota?
1: Chiste.
0: Muy bien, estamos listos. En 3, 2, 1, ¡ya!
1: ¿Qué hace una vaca con los ojos cerrados?
0: ¿Qué hace? ¿Qué hace?
1: Leche concentrada.
0: ¡Ay, leche concentrada! Ay.
4: Una vaca, ¿verdad?
1: Hoy es mi cumpleaños.
0: ¿Cómo te llamas?
1: André.
0: ¿Cómo? ¿André? Te lo vamos a anotar. Sí. André y Sofía.
4: André y Sofía.
1: André Sofía.
0: Andrea Sofía. ¿Lo anotamos?
1: Hoy es mi cumpleaños.
0: ¿Cuántos cumples?
1: 7.
0: 7 años. Increíble. Aquí te vamos a cantar las llapanitas. ¿Te late?
1: Sí.
0: Órale.

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13: Todo es inclusión actualmente, todo es inclusión. Muy buenos días, auditorio de Encuentro. Qué gusto poder estar con ustedes. Soy Francisco Vázquez Jiménez. Sábado 20 de junio, 8 de la mañana en Oaxaca. Aquí estamos, gracias a Dios, este fin de semana para poder pues comentar con ustedes. Ya sabe usted cómo se pone el programa. Y es que habrá de hacerse un recuento, digo, abordar los temas más relevantes que nos ha dejado la semana en el panorama político nacional, especialmente lo que ha sido también relevante aquí en el estado de Oaxaca. Todas las semanas tienen su nivel de intensidad, todas las semanas nos dejan temas necesarios de comentar, de escudriñar un poquito, de entender, de revisar, de opinar, por supuesto, y en una de esas hasta algunas conclusiones llegamos a obtener. Así que de antemano muchísimas gracias porque se queden en sintonía de aquí hasta las 10 de la mañana con las emisoras del Grupo Encuentro al interior del estado. Les recuerdo que estamos transmitiendo

en la ciudad y puerto de Salina Cruz, ahí en el pleno Golfo de Tehuantepec, y este litoral del Pacífico Mexicano, en Salina Cruz, 97.1 de FM, la emisora Los 40, a través de EncuentroRadioTV.com, estamos llegando a más personas al interior del país y en el extranjero. Y bueno, también en esta mañana, con la oportunidad de saludar a nuestros seguidores en la red social Facebook, donde estamos en vivo, ahí tenemos también el programa con imagen, y saludando a ustedes que nos siguen a través de Encuentro W Radio Oaxaca. Gracias, muchas gracias de verdad de antemano porque sean parte de este encuentro. La invitación, como siempre, para que sus comentarios, sus opiniones, sus voces también sean parte de este encuentro en el 951-308-1361. Ese es el número de los WhatsApp, nos puede escribir, nos puede dejar su nota de voz. Con mucho gusto compartimos su comentario con toda la gente que a esta hora es parte de este encuentro sabatino. Ha estado lloviendo mucho en la entidad. Eso es parte precisamente de lo que nos va dejando la semana, pero sobre todo, pues la temporada que para el Pacífico inició el 15 de mayo y en el Atlántico el 1 de junio. Y en ambos litorales, en ambos océanos, se han ido generando ya los primeros fenómenos importantes, los que han dejado precipitaciones ya de consideración, y de inmediato también comienza a manifestarse algunas complicaciones en la infraestructura urbana, en las carreteras, en las terracerías, en los ríos, en los arroyos, los llamados cuerpos de agua que van teniendo un nivel importante ya, de tal forma que representan ya un riesgo muy latente y de lo cual hay que tener suma precaución. Siempre es importante privilegiar la integridad física, por supuesto la vida, la salud. Así que se están emitiendo las recomendaciones correspondientes para ir librando esta primera etapa, que podría ser incluso no la más álgida de la temporada de ciclones, ¿eh? Año con año hay un periodo de tregua entre las lluvias, un periodo de intenso calor, tradicionalmente se conoce como canícula. Después se vendrá la etapa más álgida de las precipitaciones. Podría resultar así. Los pronósticos, al final de cuentas, con datos científicos, son los que nos van permitiendo guiarnos de cómo podríamos enfrentar el siguiente periodo de precipitaciones. También se esperan muy altas temperaturas, le digo, al interior de la República. De hecho, en estos días, mientras en algunas entidades pues tenemos este nivel de lluvias, en otras las temperaturas rondan los 48, 49 grados centígrados. Así que esta es la naturaleza y hay que cuidarse, hay que adaptarse. Y esa es la capacidad del ser humano en un momento dado. Bueno, esta semana hemos tenido temas sumamente relevantes también en el panorama político, en la actividad social del estado de Oaxaca. Desafortunadamente, esta semana hemos tenido información de cómo el Hospital Civil Aurelio Valdivieso una vez más enfrenta problemas en materia de insumos, en materia de equipamiento. Esta vez, por enésima ocasión, resultaron los equipos de esterilización que se quedaron sin poder precisamente llevar a cabo esta parte tan importante previo a cualquier intervención quirúrgica. Bueno, a tal grado, el cuerpo médico del Hospital Civil Aurelio Valdivieso tuvo que salir a informar que pues estaban sufriendo por esta situación y que esto estaba de alguna manera posponiendo, retrasando algunas cirugías programadas. Imagínense usted lo que estaría pasando con una intervención quirúrgica de mayor urgencia. Deberían tener las autoclaves en los diferentes hospitales de la capital para poder tener este servicio, la esterilización.

0: del instrumental médico para llevar a cabo estas cirugías, estas intervenciones. Si no está esterilizado el instrumental a través de las autoclaves, pues imagínese a lo que se arriesga el médico, los médicos, las enfermeras y, por supuesto, el paciente. Al parecer, se ha tenido que atender de manera emergente para poder sacar adelante la labor de los trabajadores de la salud. Porque sí, tienen mucha razón al decir que son ellos los que enfrentan el ánimo de los pacientes y los familiares, cuando se exige, con justa razón además, servicios de calidad, pero sin el instrumental correspondiente, sin el equipamiento correspondiente, sin los insumos necesarios, sin el funcionamiento integral del nosocomio, pues ¿qué queda por hacer? El esperar no es una opción. La solución de la problemática debería ser lo que tuviera en un momento dado que condicionar, ¿no?, a las autoridades de salud, a quienes tienen en sus manos los recursos, en este caso el IMSS-Bienestar. Incluso declararon los médicos que no habían enfrentado una crisis de este tamaño en la historia del Hospital Aurelio Valdivieso, sino hasta que, dicho por ellos mismos, ¿eh?, y por ellas mismas, el personal del nosocomio, hasta que se dio la federalización de los servicios de salud, que ahora todo es IMSS-Bienestar. Ahí le dejo el dato. Usted seguramente tiene una opinión y esperaría que no hubiera tenido alguna mala experiencia, porque nadie va al hospital por gusto. Es por una primerísima necesidad de atender su salud. Y por supuesto que deben haber experiencias, pues de alguna manera reconfortantes en la atención que ha recibido mucha gente en estos hospitales al interior del estado. Pero ahí está, de alguna manera, también el salir a dar la cara, el tener el nivel de profesionalismo de todo el cuerpo médico para aún en condiciones de desventaja puedan resolver los temas. En lo que quienes tienen el recurso en sus manos se dignan a aplicarlo de la mejor manera posible. En medio de todo esto, señoras y señores, ha sido una semana también en donde, pues de alguna manera, se ha tenido un respiro entre la población cada vez que hay fútbol. El Mundial sigue su curso en las diferentes sedes: México, Estados Unidos y Canadá. Ciudad de México y después Guadalajara. En cuanto a los partidos que ha enfrentado la selección, en el partido inaugural contra Sudáfrica, en el segundo encuentro contra Corea, a lo mejor a muchos no les ha terminado de convencer cómo ha ganado la selección mexicana. Sin mayor lucimiento, esta vez, por un error del portero de Corea, pero pues también se escucha decir, gol es gol, haiga sido como haiga sido, está ganado el partido. Y eso, pues a querer o no, da cierto aliento, distrae, entretiene, motiva. Es importante ver cómo en las calles, en las oficinas, en casa, mucha gente viste su playera verde, blanca, negra, que son los tres uniformes de la selección mexicana para este mundial. Y le digo eso, de alguna manera, complementa los días, ¿no? Próximo miércoles habrá el siguiente partido contra Chequia. Y por cierto, el próximo miércoles, porque esto no se acaba hasta que se acaba, habrá una nueva movilización. Porque ya vamos a platicar de todo lo que ha sucedido desde el inicio del mundial, protagonizado por la Coordinadora Nacional de Trabajadores de la Educación. Que esa es una noticia que le voy a dar en un momento más. Igual y usted ya tiene un primer dato. Pero sí, se va a retirar el plantón de la ciudad de Oaxaca y de la capital de la República. En lo que se retira la gente, el próximo 24 de junio, los transportistas, los agricultores, ¿los recuerda usted? No crea que se han olvidado de su advertencia y sus exigencias para hacerse escuchar, para hacer valer sus derechos, para exigir a las autoridades la atención a la problemática que están enfrentando. La Alianza Mexicana de Organización de Transportistas, la MOTAC, convocó a un paro y movilización nacional para el 24 de junio, con protestas y posibles bloqueos en las principales carreteras de las 32 entidades de la República. Ya veremos qué tal resulta su poder de convocatoria y su capacidad de movilización. Pero la sola advertencia ya nos habla de qué. Todavía nos esperan un tanto de aguas profundas que caminar. Sobre todo las autoridades federales, pero sí involucra a la ciudadanía, a la actividad cotidiana, a la economía, al empleo cotidiano, cuando se trata ya de las vialidades, de las vías de comunicación. Las demandas principales, recordará usted, que están motivando a la movilización, es seguridad, asaltos, extorsiones en carreteras, pero también ahí están los agricultores, que piden precios justos para sus productos y protección de la agricultura nacional. Eliminación de los cobros excesivos por el servicio de grúas y rechazo a las multas penales por transportar agua. Y podría ser a partir de las 7 de la mañana. Los agricultores y los transportistas dijeron, la marcha va porque va. Y no hay negociación previa que pudiera, de alguna manera, cancelar la actividad. Se esperan bloqueos, pues, parciales o totales, en las principales vías de acceso y salidas de la Ciudad de México, México-Querétaro, México-Puebla, México-Pachuca, México-Cuernavaca y el Arco Norte, así como en las aduanas y autopistas de todo el territorio nacional. Le digo, habrá que ver el poder de convocatoria y la capacidad de movilización de estas dos organizaciones tan importantes, tan estratégicas, transportistas y agricultores, ni más ni menos. Así que, señoras y señores, mientras la gente permite un respiro después de sus negociaciones, que se van como siempre, se retiran como siempre. El mensaje, el discurso de más de 40 años. Respuestas mínimas e insuficientes. Con eso, con esa declaración, regresan a sus entidades, regresarán a las aulas la próxima semana, ya prácticamente para cerrar el ciclo 2025-2026, y con la advertencia de que volverán con mayor fuerza el mismo discurso de más de 40 años de la Coordinadora Nacional de Trabajadores de la Educación, gobierne con quien gobierne, como ellos mismos dicen. Señoras y señores, 8 de la mañana con 16 minutos, pues ahí tiene usted el menú. Quédese con nosotros, de verdad, en este encuentro sabatino. Déjeme saludar al señor Humberto López Lena, para pues iniciar la conversación sobre estos y otros temas que nos va dejando la semana y a través de este encuentro sabatino. Señor Humberto, muy buen día, bienvenido, qué gusto.
1: Buen día, Paco, qué gusto de verte y de estar de nuevo en nuestro programa Encuentro Sabatino. Y hoy toca los casos y cosas para seguir comentando el Encuentro Sabatino, de tantos casos y cosas que nos dan en la semana los políticos para comentar, para señalar, y por qué no para criticar o descubrir las intenciones reales de estos políticos que ya están a punto de renunciar, muchos senadores y diputados, para convertirse en los coordinadores y defensores de la nación a través de la 4T. Imagínese nada más qué título les dan, nada más para ocultar, para engañar a ellos mismos, a la ley. Por eso siempre hemos dicho que la ley se hizo para pisotearla, ¿no? Porque no pueden ser nombrados candidatos o precandidatos. No, ahora vamos a nombrarlos coordinadores y defensores de la nación de la 4T. Y Qué poca. Bueno, ya me estoy calentando, pero no. Empecemos serios, Paco. Y bueno, hablar de los maestros, ¿qué será la imagen realmente de Oaxaca, los maestros? La belleza, la cultura, la gastronomía, el mezcal, las playas, nuestro centro histórico. Y ahora la imagen es las carpas de los maestros. Eso es realmente lo que representa en Oaxaca y sus autoridades que no hacen nada. La afectación que hemos tenido los oaxaqueños, que hemos querido transitar, que hemos querido ir al centro, al Zócalo, a... No, la imagen es de los maestros. Yo creo que hay que cambiar el escudo de Oaxaca y poner ahí las carpas de los maestros y la marcha y el brazo ahí peleando. Pero parece que ya se cansaron, Paco. Parece que ya se cansaron los maestros. Y ahora, lo decíamos la semana pasada, esto es un revés para la líder de Oaxaca, de la gente de Oaxaca. Y creíamos y sabíamos que no podían aguantar más las inclemencias de la lluvia, del sol y de su cama y de sus comidas. Y parece que efectivamente ya reconocieron de que no lograron lo que querían económicamente, pero sí perjudicar a la sociedad. Y vaya, vaya, ¿dónde está el gobernador en esto? ¿Dónde está el director del IEP? ¿Dónde está el director o secretario de Economía? Ni siquiera sabemos cómo se llaman. Ni han abierto la boca el secretario de Economía. ¿Y las afectaciones? ¿Pero dónde están también los líderes del comercio? ¿Dónde está la sociedad que ha soportado año con año pues esas imposiciones, caprichos de los maestros para alcanzar sus prebendas económicas? Me refiero a los líderes, a los altos líderes que manipulan, engañan y convencen a los maestros para que hagan marchas y plantones en la ciudad y en otros estados y en la capital del país. ¿Hasta dónde? ¿Un año más? ¿El próximo año será lo mismo? Pues claro, hay mucho lana de por medio. Y la semana pasada yo reconocía la valentía de la presidente que no han tenido ninguno de los presidentes masculinos en México en decirles, no me voy a reunir con ustedes, menos con los líderes de la sección, que ya ni son siquiera, ya no son ni siquiera los líderes actuales, que lo fueron, pero están acostumbrados al cochupo. En fin, Paco, ¿qué hacemos? ¿Celebramos la nueva imagen de Oaxaca? ¿Celebramos que ya se están parando, desalojando el Zócalo? ¿O les decimos sus verdades? Tú dices por dónde empezamos, Paco. Ojalá y nuestro compañero Álvaro Morales haya conseguido la entrevista con la líder del magisterio para que nos dé su opinión y para que sepa lo que pensamos. Bueno, ya lo sabe ella y muchos maestros y muchos oaxaqueños, qué es lo que pensamos de ellos. Paco.
0: Dice Humberto, mire, otro año más de un ciclo escolar trunco, otro año más de un pliego petitorio que casi ronda los 100 puntos que lleva el magisterio de la CENTE, que no es solamente Oaxaca. Usted sabe que hay por lo menos otras 9 o 10 entidades que son bastiones de la coordinadora como tal, que no el Sindicato Nacional de Trabajadores de la Educación. Ese gremio tiene alrededor de 2 millones de afiliados o agremiados cuyo dirigente nacional es senador de Morena y que prácticamente le llevó ese paquete al gobierno actual. Otro año más en que terminan evidenciando el nivel de negociación que el gobierno federal tiene que alcanzar para no convencer del todo, pero sí para amainar la tempestad. Y se lo digo porque en los acuerdos firmados para hacer posible el retiro de la coordinadora, tanto de la capital del país como en las diferentes entidades donde mantenían un plantón, el gobierno federal, porque usted habla de la valentía y la decisión y de la férrea postura de la presidenta Claudia Sheinbaum para no complacer de ninguna manera los...
1: Oye, perdón, nada más me faltó decir, solo en la mañanera.
0: Ah, bueno. Eran
1: solo arropado ahí en Palacio y con todo.
0: Porque tenemos que recordar que hubo una administración que logró, si no del todo, sí, mermar, disminuir, arrebatar gran parte del poder político como juez y parte de la coordinadora en todas las entidades, donde eran prácticamente el gobierno dentro del gobierno. Y la reforma educativa trataba precisamente de eso. Una reforma educativa que el sexenio pasado le prometió a la gente, bueno, perdón, un gobierno del sexenio pasado que le prometió a la gente que esa reforma educativa sería echada abajo, borrada de tajo.
1: La de Peña Nieto te refieres, ¿no?
0: La reforma educativa de Peña Nieto.
1: Ajá.
0: Para cuando la campaña de López Obrador le prometió a la gente que esa reforma no valdría un peso.
1: Y Sheinbaum también lo dijo.
0: No se las cumplió, por lo menos no completamente. Y ese es el reclamo que sigue haciendo la gente. Para cuando llega Claudia Sheinbaum, les hace otra promesa. No solamente de borrar de la A a la Z la reforma educativa, sino de complacerlos con el tema de las pensiones. No les cumplió. A cambio, el magisterio, particularmente el de Oaxaca, obtendrá un recurso de por lo menos 800 millones de pesos para resolver las necesidades educativas en Oaxaca. Específicamente, habría que desglosar a qué van estos 800 millones de pesos. Además, ratifica los acuerdos para la construcción de la nueva ley educativa estatal y garantiza el subsidio de energía eléctrica para los planteles adscritos a la sección 22, entre otros puntos.
1: Oye, puede ser que se vayan a la cuenta de gastos del gobernador o de transferencia que decíamos el programa pasado, estos 800 millones, ¿o hacia dónde?
0: Mire, tengamos en cuenta que la federación debería tener el total control, la administración y la transparencia de la aplicación de estos recursos, que no necesariamente tienen que pasar por las finanzas o por la hacienda estatal. El tema es que esa era, desde un principio, la primera y única opción que tenía el gremio magisterial. Desde un principio sabían que, uno, no se reuniría la presidenta Claudia Sheinbaum con ellos. Dos, no echarían abajo el tema de la ley del ISSSTE 2007. Pero sabían también que había mucho que ganar más que perder. Y tal vez sí se va a poder de alguna manera subsanar lo que en materia de pensiones representa una desventaja para el gremio, no solamente de la CENTE, todos aquellos afiliados al ISSSTE o trabajadores de gobierno que son afiliados al ISSSTE están en las mismas desventajas. Pero también debió haberles quedado claro que complacer o satisfacer esa demanda ponía contra la pared las finanzas del país y del resto de los mexicanos. Que de por sí, señor Humberto, hay datos muy concretos, muy importantes, que ya ven la economía del país en un riesgo inminente de no poder cumplir en los próximos años al paso que lleva con requerimientos mínimos. Y cuando digo mínimos, estamos hablando de billones de pesos que son destinados a los programas sociales. Aguas con eso. Con eso termino mi primer comentario.
1: Pero también tenemos que reconocer que hubieron prebendas, hubieron cochupos. Lo hemos comentado aquí en este programa. Recordando el informe de la presidenta Claudia Sheinbaum, ahí al ladito, ¿no?, en el Monumento a la Revolución, que ni las moscas de los maestros llegaron, ¿verdad?, para protestar. Luego al Zócalo, que llegó la multitud y el FanFest, y nada, ¿no? Y al Estadio Azteca, o como se llame, de Ciudad de México actualmente, tampoco. ¿Tú crees que no hubo prebendas? ¿Tú crees que no hubo cochupos debajo de las carpas de los líderes?
0: Mire, como se lo decía también la semana pasada, de alguna manera fue mucho mejor escenario que de por sí dejó a un maestro muy lastimado de los ojos cuando recibió el impacto de una bala de goma. Yo creo que ese es el peor saldo de todas estas movilizaciones que encabezó la coordinadora, que recordemos no solamente fue la coordinadora, fueron las madres buscadoras, otras organizaciones sociales que se sumaron a las exigencias de hacer visible la problemática que está enfrentando el país.
1: Pero Paco, perdóname. Este profesor lamentablemente perdió el ojo, pero si recordamos el año pasado, hubieron varios muertos.
0: ¿Por eso?
1: En el camión que se trasladaban de Oaxaca a México. Y podemos hablar también de las afectaciones de Nochistlán. O sea, han habido muchos saldos negativos.
0: Por eso lo más deseable es que se hubiera logrado la contención sin que ocurrieran tragedias, sin que se presentaran escenarios mucho más dramáticos, que sí los hubo por el momento, o amenazaban con generarse, porque hubieron también grupos de choque que atacaron directamente a los policías, y entre los policías también hubieron lesionados, tanto policías varones como policías mujeres. Es una situación que no es para nada deseable en nuestro país, en ninguna entidad de la República, en ninguna situación o condición política. Digo, para desgracia ya tenemos suficientes. Ahí el reclamo de 130 mil desaparecidos, por ejemplo, ¿no? El trato que recibieron las madres buscadoras fue totalmente indigno, insensible. Eso también tenemos que dejarlo claro, desde las mañaneras y en las calles de la Ciudad de México. A lo que voy, señor Humberto, es que pudo haber sido peor. Y estaríamos lamentando hoy una situación que, insisto, no es para nada deseable. Las negociaciones, no solamente con esta administración federal o con el gobierno del estado, desde siempre han mantenido la misma dinámica. Estirar la liga hasta donde se pueda y después concretar los apoyos con los que tanto el gremio magisterial como otras organizaciones tendrán que regresar a continuar su lucha, a continuar con su discurso, a fortalecerse internamente, porque también no sale también librada la gente internamente. Hay muchas expresiones que reclaman la falta de contundencia o de logros concretos para los que mucha gente se desgastó bajo la lluvia, económicamente, de su salud, se arriesgó a estar enfrentando a la policía, etcétera, etcétera, etcétera.
1: Paco, y lo principal, la educación de nuestros niños, de nuestros hijos. En eso tampoco hay contundencia de los maestros para superar el nivel de educación que tenemos en el estado de Oaxaca. El medio del asunto es principal eso. Para eso se les paga a los maestros. Y no les importa que veníamos de vacaciones y ahora tuvieron otros 15, 20 días de vacaciones y además se aproxima, pues ya, la clausura de este año trunco, como bien decías.
0: Pero, señor Humberto, ¿usted escuchó, alcanzó a ver alguna exigencia mayor? ¿Una protesta en las calles, a las puertas de las escuelas? ¿Un desplegado por parte de los padres de familia para que en lo inmediato se pudieran continuar con el ciclo escolar? Es que hay un conformismo y hay una normalización de estas condiciones en el tema educativo del país.
1: Oye, pero ¿a qué se debe? ¿A que las autoridades no hacen nada? Yo sí recuerdo de que en Mitla hubo protestas y un enfrentamiento. Y en Oaxaca, capital, también lo hubo en su momento. A eso me refiero. ¿Dónde están los líderes de las cámaras gremiales de Oaxaca? ¿Dónde está el secretario de Economía, de Educación, el propio gobernador? Ah, no, están para reprimir, ¿no? Pues que hasta la cárcel creo que metieron al presidente municipal de Mitla. Lo malo es eso. No puedes protestar, no puedes decir nada, porque supuestamente los maestros son muchos. Ah, pero en el FanFest de la capital fueron más, y ahí ya no fueron machos, porque fueron mejor o más los que querían celebrar a la selección. En fin, Paco, la verdad es que es lamentable. ¿Por qué no le damos un poquito de mayor contexto a nuestra audiencia, precisamente con un experto, con Marco Fernández, para que nos explique a nosotros, a ti y a mí, una vez más, y al auditorio, de lo que hace la SET, los maestros? Adelante, Cristian.
2: La presidenta Sheinbaum dijo la semana pasada, cuando pareció romper con la cúpula de la SENTE, que la cúpula, que la SENTE quería regresar al pasado y controlar las plazas de maestros. Pues no, justamente ese control se lo quitaba la reforma educativa y la 4T se lo volvió a dar. A ver, platícanos.
3: Mira, eso que preguntas es nodal. Para quien nos escucha, después de la reforma de Peña Nieto y que vino toda la revuelta con López Obrador, en la nueva reforma se creó un organismo que se conoce como la Unidad para la Carrera de Maestros y Maestras. Esa unidad buscó garantizar que de alguna manera siguiera el servicio profesional docente, es decir, que hubiera una instancia del Estado mexicano encargada por lo menos para poder hacer las evaluaciones de los maestros para su promoción, ya sea como director o supervisor, y que también tuviera las funciones de ver cómo se adscriben a los profesores en cada escuela y demás. Y prevenir que se regresara a lo que estaba previo a la reforma de Peña Nieto, que eran comisiones que se conocían mixtas, que en pocas palabras eran comisiones que en la práctica dominaban el sindicato y que estas promociones en el servicio se hacían francamente con corrupción, con base en el conecte, en el sindicato, con base en si tú ibas a las marchas y demás, por ejemplo en Oaxaca, y así te podías hacer director y demás. Tanto la parte de la disidencia, la coordinadora, como la parte institucional, no les gusta la USICAM, esta unidad, y han estado insistiendo en regresar a estas comisiones mixtas. La presidenta acertadamente tiene un punto que es, oigan, pero no podemos ir otra vez a las comisiones mixtas porque hubo problemas de corrupción. Pero aquí es donde viene el diablo en el detalle. Porque si tú dices, bueno, voy a desaparecer la USICAM y ahora voy a supuestamente hacer una consulta a los maestros a partir de agosto y presentar la reforma tanto constitucional como legal, porque el USICAM está contemplado dentro del artículo tercero constitucional, ¿cómo se va a sustituir? Ella se imagina que se pueden hacer comisiones de pares, como ocurren en algunas universidades que entre pares se evalúan, pero el problema es ignorar que en la práctica estos profesores dependen, pues, de su sindicato. Tienen una serie de controles que el sindicato ejerce para que, por ejemplo, pues, si no te disciplinas, no te dan acceso al crédito de vivienda magisterial. Si no te disciplinas, te empiezan a bloquear para no tener ciertas capacitaciones y demás. Eso es lo que no queda claro, cómo vamos a proteger para que no lleguemos a lo que ella ya está consciente que hubo en el pasado del problema de corrupción. Entonces, aquí sí es el diablo en los detalles. No nos han dicho qué se imaginan así a profundidad en cómo proteger estas comisiones de pares y que no terminen siendo más bien como en las comisiones del pasado.
2: Ha reducido notablemente la gente su bloqueo en la capital del país. ¿Qué te imaginas que va a pasar ahí o a qué le están apostando? ¿O ya como pasó la inauguración del Mundial y generaron todo el polvo que pudieron generar, ya ahí muere, y repliegue y ya vendrá otra ocasión para atacar? ¿Cómo te lo imaginas en la coyuntura?
3: Pues lo que hemos visto es que el gobierno ha querido endurecer su discurso. De hecho, sí, tanto el viernes
2: porque
3: como
2: son sus
3: hoy
2: aliados,
3: no se juntaron.
2: La gente votaron por ellos, pues, ¿no? O sea, votaron por Sheinbaum, votaron por López Obrador.
3: Sí,
2: los apoyó.
3: Y como insisten en que tienen que derogar la ley del ISSSTE y la gente dice, pues es que tú lo que nos prometiste en campaña fue voten no solamente por mí, voten por legisladores de Morena para tener la mayoría calificada y derogar la ley del ISSSTE, y ahora nos dices que eso no se puede, pues sigue insistiendo la gente, pero cada vez creo, desde mi punto de vista, su insistencia se está debilitando en términos de su poder para poder realmente presionar al gobierno con eficacia, porque pues cada semana que pasa pues cuesta recursos. El gobierno por fin está apretando, haciendo descuentos a los maestros, al menos de la Ciudad de México y de los lugares donde ellos tienen control por las ausencias que están teniendo los docentes. Todavía hoy en la mañana, en la rueda de prensa, los liderazgos de la coordinadora amenazaban que van a seguir marchando esta semana, pero con franqueza yo veo, por un lado, que es cierto que en la Ciudad de México están perdiendo fuerza, pero no se nos olvide que simultáneamente ayer, por ejemplo, en Zacatecas literalmente estaban cazando el evento de la presidenta, tan es así que ella tuvo que cancelar su gira porque sabía que la iban a ir a boicotear los maestros de la sección 34 de Zacatecas, ¿no? Entonces, estamos, creo, en el último juego de vencidas. Y aquí, Carlos, y tú lo has analizado en el pasado, el que está calladito pero sigue buscando mantener su influencia es la parte institucional del sindicato. No se nos olvide
2: que hace
3: tres semanas...
2: El senador de Morena, ¿no?
3: Y no solamente eso, sino que hace tres semanas presumió que él había logrado el haber afiliado a Morena a 1,200,000 maestros entre jubilados y en funciones. Entonces, claramente. Entonces, y él ha insistido el día...
2: Estilo Fidel Velázquez, pero no más que ahora lo aplauden, ¿no?
3: Aunque supuestamente pues nos dijo la presidenta que ya había democracia sindical, lo cual pues la verdad no se sostiene en los hechos. Y el punto ahí es que veamos cómo el propio Cepeda, el día del maestro, él dijo que tenían ellos un estudio actuarial en el que era posible modificar las pensiones del magisterio que sí le alcanzaba al gobierno. O sea, esa propuesta de ver de qué manera consiguen más lana para las pensiones la va a seguir empujando tanto la parte institucional como la disidencia.
1: Bueno, pues ahí está, Paco, ahí está. Imagínate nada más el líder sindical, ahora senador, presumiendo que afilió a 1,200,000 maestros hacia Morena, aparte de todos los que ya estaban. Oye, con eso, Paco, podrían hacer un nuevo partido, ¿no? Emular a El Bester Gordillo. Imagínate nada más a los maestros con un partido político. ¡A la madre! ¡Qué fortaleza, Paco!
0: La afectación, ahí queda, el daño de alguna manera es irreparable. Es irreparable. No se puede considerar de otra forma porque pues son tiempos que no se van a recuperar. Son, sin duda, días que se han perdido del ciclo escolar. Y la verdad es de que pues hay datos que nos refieren cómo Oaxaca es de las entidades donde más escuelas cerraron. Desde el 2024 se han perdido 185 días hábiles de clases. Y no sé hasta cuándo ni quién lo podría hacer posible que el gremio magisterial de verdad tomara en cuenta y reflexionara sobre que tampoco es digno de un trabajador de la educación estos mecanismos de presión. Porque como lo hemos dicho en muchas otras ocasiones, el gremio como tal es capaz de sentar, que no cualquier gremio, eso también nos queda claro, a la secretaria de Gobernación, al secretario de Educación Pública, al director general del ISSSTE, al gobernador del estado de Oaxaca, a otras instancias federales y estatales, para negociar sus temas, con todas las veces que sea necesario. Si es una reunión o dos al día, ahí están los funcionarios, escuchándolos y no resolviéndoles del todo, pero son capaces de eso. Entonces, ¿cuál es la necesidad de perjudicar a la ciudadanía y perjudicar a la niñez? Hoy tenemos un dato que jóvenes de entre 12 y 20 años están teniendo una deserción realmente impactante, más que preocupante, en el estado de Oaxaca solamente. Y que en esas edades están siendo presa fácil del crimen organizado. Hay una responsabilidad a la que está rehuyendo el gremio magisterial, que tradicionalmente, que históricamente, ha sido referente, por supuesto, en la formación de niños, de jóvenes. Rechazar, renegar de esa responsabilidad, salir a las calles, a bloquear, a terminar con la economía de pequeños emprendedores, de pequeños negocios, de empresas establecidas que tienen que cerrar sus cortinas, en el afán de hacer valer sus derechos, de verdad es algo que deberían reflexionar. Si esto es digno de la profesión tan noble que eligieron en sus vidas. Porque quiero pensar que todos los eligieron como a lo que se querían dedicar para aportar algo a su país y no porque los obligaron a ser profesores o profesoras.
1: ¿Quién sabe? Acuérdate que hay herencias, ¿verdad? Y hay una continuidad desde el abuelo, el padre, el hijo y el que viene heredando puestos porque saben que ahí hay dinero. Tú lo acabas de decir, 800 millones de pesos para que se levantaran y algo más. En fin, escuchemos brevemente lo que dice la presidenta Claudia Sheinbaum y para irnos al corte y regresar con nuestro compañero Álvaro Morales, que creo que tiene una entrevista muy interesante. Escuchemos a la presidenta. Adelante, Cristina.
4: ¿Qué caso tiene que marchen hoy al estadio? ¿Para qué? Me pregunto, ¿para qué? Y muchos de los más radicales, de este grupo, son los que no tienen representación. O sea, los que proponen las medidas más radicales son justamente los que no ganaron la representación de sus maestros, que fueron dirigentes en alguna ocasión, pero ya no. Por eso digo que se juntan los extremos. La derecha llama a la violencia, porque lo vimos aquí, la ultraderecha llama a la violencia. Y supuestamente el radicalismo de izquierda también. Ya se les dijo, a ver, vamos a los estados, ahí se puede ver un montón de temas. Pero de todas maneras, ¿qué sentido tiene la marcha? que para hablar con la presidenta. ¿Para qué quieren hablar con la presidenta si tienen toda mi representación, toda, absolutamente toda? La Secretaría de Gobernación y el secretario de Gobernación. Toda. Y el director del ISSSTE. Entonces, eso es lo que estamos viviendo hoy. Hay que abrirlo, hay que decirlo, pues para que se entere el pueblo de México, no por otra cosa.
1: Muy bien, muy clara la presidenta. Ahí está su postura y creo que ha sido valiente con sus declaraciones, por lo menos en la mañanera. Vamos a un corte comercial y regresamos con nuestro compañero Álvaro Morales. Adelante, cabinas.
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0: Gracias, gracias. Continuamos. Buen día, 8:53 en este encuentro sabatino. Les recuerdo, estamos en el 951-308-1361. Mi compañero Álvaro Morales, a quien saludo con muchísimo gusto, nos ha tenido, por cierto, la cobertura de pues el primer momento en que se instala el plantón allá por el 25 de mayo en la ciudad de Oaxaca, luego la participación de la sección 22 a la que llamaron huelga nacional en la capital del país, las movilizaciones, lo ocurrido en Mitla, los bloqueos, todos los inconvenientes que ha tenido que enfrentar la ciudadanía precisamente por las movilizaciones diarias, hasta un desabasto en materia de combustible por lo que representa la planta de almacenamiento y distribución de Pemex allá en inmediaciones del Tule y que fue también acaparado por varios días por el gremio magisterial. Pero ya se retiran del Zócalo de la ciudad de Oaxaca. Álvaro Morales, muy buen día. ¿Cuál es el ambiente a esa hora?
1: Francisco, pues ya se está levantando el paro, el plantón, mejor dicho. Desde ayer pudimos recorrer las calles del primer cuadro de la ciudad de Oaxaca. Ya se estaba levantando el plantón de los maestros de la sección 22. Una de las primeras regiones que se levantó, Francisco, fue la del Istmo, porque la consigna es levantar desde ayer lo que resta de este sábado para regresar el próximo lunes a las aulas y reorganizar el fin del ciclo escolar, las clausuras del ciclo escolar. Es la consigna de los maestros. Vamos, hace 8 días lo comentábamos con el señor Humberto y contigo, Francisco, de que eran 12 cuestiones que eran dignas de ser analizadas. La primera, la confrontación con la presidenta Claudia Sheinbaum, la ruptura que hubo con la presidenta en su momento y la Coordinadora Nacional de Trabajadores de la Educación. Y por otro lado, la cercanía de las clausuras, que era una cuestión evidentemente obligatoria de los maestros, regresar a entregar los papeles de fin de curso. Una situación que, vamos, es realmente delicada. O sea, el hecho de no llegar a clausurar es una situación grave entre el magisterio, que no pueden darle pautas, que no pueden irlo difiriendo. Y ante esta situación, pues ganó eso. La cuestión de regresar a las aulas, clausurar el ciclo escolar, evidentemente con la respectiva negociación de los líderes sindicales para desmovilizar, Francisco, una huelga nacional en menos de 24 horas. Vamos, o sea, es menos de 15 horas, ¿te gusta, Francisco?, que la CENTE en general desmovilizó una llamada huelga nacional, evidentemente derivado de una negociación, de un acuerdo con las autoridades federales, y también reconocer que después de 20 días de movilizaciones, pues un revés para el magisterio, porque se va sin que haya abrogación de la reforma a la ley del ISSSTE, que es lo que estaba exigiendo su parte medular del pliego petitorio, y que, vamos, ni siquiera tuvo una respuesta que vislumbre un dejo de éxito en cuanto a la abrogación de la ley del ISSSTE. Hay esquemas de retiro solidario donde el gobierno busca coadyuvar, se le puede decir así, con la sección 22, con los maestros, para robustecer su retiro, que no sea bajo el régimen de Afores, pero una situación que, platicando, Francisco, con especialistas en el ramo laboral, pues es una cuestión que sí atañe a los trabajadores al servicio del Estado, y que la sección 22 sí intentó enarbolar políticamente, si tú quieres, Francisco, pero que no tuvo respuestas. Al fin y al cabo, se va la sección 22 a reorganizar su movimiento sin respuestas a su pliego petitorio principal, que es la abrogación del ISSSTE, la ley del ISSSTE y la abrogación de la reforma educativa. Sí, se les planteó eliminar la UCICAM, la unidad del sistema para la carrera de los maestros y maestras, pero habrá que esperar que esto se materialice. En pocas palabras, Francisco, sí se ve un revés para el magisterio, porque en el caso de Guerrero hay un maestro que perdió la vista tras un enfrentamiento violento con policías. Hubo de parte de los maestros de Guerrero muchas denuncias sobre actos de confrontación y represión por parte de cuerpos policíacos, pero a pesar de esto, la gente se levanta y regresan a clases el próximo lunes en una situación que es digna de todo análisis, Francisco.
0: Aquí estoy. Pues Álvaro, habíamos de alguna manera hecho una crónica, ¿no?, anticipada de cómo podrían resultar estos últimos días en torno al posible regreso de los trabajadores de la educación, levantar el plantón. Habrá que ocuparse de la clausura, del cierre del ciclo escolar. No se van con las manos vacías, quiero entender, si el tema principal no ha sido resuelto. Les queda material, les queda tema, les queda argumentos para que siga exigiendo una conversación, por lo menos una exigencia de las mesas de diálogo con el gobierno estatal y con el gobierno federal. Insistimos en que, pues desafortunadamente, han sido un desgaste, tal vez innecesario, desde la perspectiva de que si ya están establecidas las negociaciones y al final de cuentas va a ser el mismo resultado, ¿qué necesidad había de exponerse, de desgastarse, de perjudicar el ciclo escolar, de dañar la economía de cientos de personas, de generar este ánimo social contra la gente? Porque de eso también deben estar plenamente conscientes, que no todo mundo va a verlos como los que siguen dignamente luchando por sus derechos, ¿no? Señor Humberto, ¿usted tiene algún comentario?
2: Pues, pues nada más preguntarle a Álvaro que nos hace el favor de darle seguimiento a todos los temas y casos y cosas que suceden en la capital y en el estado. Si no tienen la amenaza, Álvaro, los maestros, de plantarse de nuevo, sobre todo porque se avecina la Guelaguetza, ¿no? Y también están acostumbrados los maestros a chantajear y a sacar dinero como otros grupos. ¿Tú crees que regresen también a la Guelaguetza, Álvaro?
1: No, don Humberto, no van a regresar. Es una situación de distensión. Ellos lo están manejando como una reorganización. Hubo ahí alguna situación de acuerdo, don Humberto, con las autoridades, en este caso de la Asamblea Nacional Representativa, o mejor dicho, con la Comisión Única Negociadora de la CENTE con las autoridades. Hay una distensión, no hay esa amenaza de regresar en la Guelaguetza, al menos no se espera en este momento. Lo que sí podría suceder, don Humberto, es que se reactiven las movilizaciones, no en el primer semestre del 2027, el próximo año, sino que se reactiven las movilizaciones en el último semestre de ese 2026. Estamos hablando de septiembre, quizá octubre y noviembre. Eso sí hay una posibilidad, porque hay, digamos, eso hay que decirlo, un espacio de gracia para ir concretando los ofrecimientos del gobierno federal, pero sobre todo, don Humberto, ir abordando las reuniones temáticas con las autoridades federales y estatales, que es uno también de los puntos medulares, digamos, que arrojó esta movilización de mayo y junio, ir asumiendo mesas temáticas con las autoridades federales y estatales para ir disipando para ir resolviendo las diversas inquietudes del magisterio.

0: planeando cómo va a desaparecer la unidad del sistema para la carrera de los maestros y maestras. Recordar que en Oaxaca la USICAM no tiene validez, vamos, aunque existe en el ámbito federal, en Oaxaca no se implementa, pero sí en otros estados como Chiapas, Guerrero, Michoacán, van a ver esa situación de la USICAM, y ya en temas locales está la implementación de la Ley de Educación del Estado de Oaxaca, donde la CENTE busca implementar el PTO, que es esta iniciativa para ley educativa que promueve el magisterio oaxaqueño, y también las incidencias, que también es un tema importante para ellos, las incidencias que son trabajadoras y trabajadores agremiados al sindicato que están cobrando no por la función que desempeñan, así lo argumentan. O sea, hay maestros que fungen trabajos de supervisor, de directores, y que no están cobrando bajo ese esquema, y también maestras y maestros que no son tomados en cuenta como tales y están bajo otros regímenes como honorarios o ni siquiera son tomados en cuenta como maestros. Esas son las incidencias que se tienen que abordar en el transcurso del último semestre del año.
1: Muy bien.
0: Y también el otorgamiento de uniformes y de insumos tecnológicos para escuelas. Son los temas que se van a ir zanjando, don Humberto, y por ende no se espera que se movilicen durante la Guelaguetza.
1: Por último, Álvaro, creo que te faltó un tema. Bueno, dos preguntas en una brevemente. ¿Cómo queda la líder de la CENTE en Oaxaca? ¿Fortalecida o disminuida? Y la segunda, se está filtrando de que ya la van a nombrar coordinadora y defensora de la nación para las próximas elecciones. ¿Sabes algo?
0: Pues hay mucha reticencia en el ámbito nacional. La desmovilización entre los dirigentes fue un acuerdo. Reiteramos, en 12 horas se desmovilizaron, don Humberto. 12 horas desmovilizar una huelga nacional no es fácil, a no ser que haya acuerdos y una ruta impuesta por los liderazgos. Y evidentemente la otra postura, la de las bases en torno a la al cuestionamiento sobre los negocios, las negociaciones que pudo haber hecho no solamente la líder, sino todos los integrantes del Comité Ejecutivo Seccional y de la Asamblea Nacional Representativa en el caso de Oaxaca. Sí hay cuestionamientos. Reiterar que es el último año de la actual dirigencia de la 22. Se tienen que convocar elecciones en octubre para que el nuevo comité directivo estatal quede conformado a partir de noviembre o diciembre. Y sí hay muchos cuestionamientos, sobre todo de las disidencias. Recordar que de los 13 grupos que coexisten al interior de la sección 22 de Oaxaca, pues hubo prácticamente cinco grupos que estuvieron en reticencia con la llegada de la maestra Jenny Araceli Pérez Martínez, pero también recordar, don Humberto, estos grupos disidentes, pues en su momento respaldaron a Eloy Martínez, que también fue castigado con el principio rector número 20, que es la expulsión dentro del sindicato de la sección 22.
1: Muy bien, pues muchas gracias de mi parte, Álvaro. Un abrazo.
0: Paco. Estamos al tanto, don Humberto.
2: Gracias Álvaro Morales. Pues así el ambiente. Ya, pues durante este fin de semana, por lo menos, comenzará a tenerse una mejor imagen del centro histórico de la ciudad de Oaxaca. Las calles ya se muestran libres para el tránsito vehicular. Algunos negocios estarán retomando sus actividades. ¿Durante cuánto tiempo? ¿Cuál será la próxima manifestación? ¿Cuál será la próxima demanda? ¿Cuál será la próxima organización que tenga algo que exigir de muy fea forma al gobierno del estado, al gobierno federal? Siempre hay un paréntesis en esto, señor Humberto, porque desde hace mucho tiempo esta es la cotidianidad prácticamente en la capital oaxaqueña.
1: Sí. Pero bueno, Paco, tenemos que abordar el siguiente tema, que también es muy importante, muy actual.

0: Y el tema se llama Los coordinadores y defensores y maestros de la 4T en la nación. Están renunciando todos para aspirar a una candidatura, pero como no es tiempo, les llaman coordinadores, defensores y maestros, defensores de la nación de la 4T. Escuchemos parte de la entrevista que le hace Gabriela Bakertin al líder del Partido Verde. Adelante, Cristian.
1: Pues mira, estamos iniciando, y te diría yo, ya la parte formal del despliegue de lo que ya es una negociación formal. Uh-huh. Hay toda la intención de poder construir coalición en todos los estados. Sin embargo, bueno, este es el primer paso de muchos que hay que dar, entre otros, construir un buen acuerdo en temas de plataforma electoral, en temas de toda la plataforma legislativa que estaremos presentando al ciudadano como oferta política. Y, por supuesto, la parte de la negociación que tiene que ver con posiciones y encontrar un balance entre las encuestas, entre las definiciones de qué partido habrá de abanderar cada una de las candidaturas, empezando por las 17 gobernaturas, pasando por todas las alcaldías, diputaciones locales, diputaciones federales. Yo te diría, en resumen, Gaby, que hay toda la intención de hacerlo, uh-huh, pero por supuesto que hay que hacer el trabajo, y es un trabajo complicado porque son muchísimas elecciones y en muchas hay muy buenos perfiles en los tres partidos.
2: Sí, porque esa era un poco la pregunta que he tenido contigo, con otros también del Partido Verde, también del Partido del Trabajo, de qué tanto irían con Morena. Ayer me llamó la atención, y vamos a escucharlo rápidamente, al senador Luis Armando Melgar, refiriéndose también a este tema. Con él hemos hablado en muchas ocasiones también, y se refería sobre todo a un tema que hoy es muy delicado y está en la agenda, que es el de los llamados narcopolíticos. Permítame escuchar contigo lo que dijo el senador de tu partido.
3: Advierto que en esta idea de que el Verde, Morena y PT vayamos juntos, yo hoy advertí que siempre que seamos cuidadosos, porque el tema del narco y los narcopolíticos en este país son una realidad, y abanderar, ahora sí que tanto peca el que mata a la vaca como el que le detiene la pata. Entonces no hay que hacer cosas buenas que parezcan malas. Y yo lo que digo en ese sentido muy concreto a lo que tú dices, yo soy dueño de mis convicciones. Sí, yo llegué a mi elección con votos del Partido Verde. Ningún voto de Morena me acompañó. Y con esa solvencia moral, hoy defiendo lo que creo. No tengo y no estoy obligado a votar todas las cosas por convicción, porque no somos ni sometidos ni paleros.
2: Bueno, decía ayer esto el senador Luis Armando Melgar, y viene seguramente, Arturo, pues toda esta discusión. Primero, ¿qué perfiles van a apoyar ustedes? ¿Cuándo van a ir solos o no van a ir solos el Partido Verde? ¿Cuándo van a querer que sean sus perfiles del Partido Verde y no los de los otros partidos? Y luego, pues esta palabra, la de los narcopolíticos o los políticos señalados por sus vínculos con el crimen organizado, Arturo.
1: Pero yo te diría que más que adjetivizar el término que se ha utilizado, que está hoy en la voz pública del vínculo de políticos con el crimen organizado, con el narcotráfico, yo te diría que es obligación de todos cuidar de manera escrupulosa los perfiles que se presenten ante el ciudadano y que vayan a la boleta electoral. Hoy no está identificado en solo partido político. Hoy México vive una realidad en la cual, lamentablemente, en determinados sectores hay una inmersión por parte de actores del crimen organizado en la vida pública. Gaby, todos tenemos que ser escrupulosos en la revisión. Hoy no es suficiente un ejercicio que viene haciendo mi partido desde el 2009, donde pedíamos como requisito de registro las cartas de no antecedentes penales. Hoy, por supuesto, que nos quedamos cortos si ese documento fuera. Hoy tenemos que ir mucho más allá. Entonces, mi partido está haciendo una revisión de qué, hasta dónde podemos llegar en convocatorias o en emplazamientos para aquellos que quieran ser candidatos del Verde. Hemos estado inclusive en la discusión, Gaby, de que aquellos que ostentan una visa la presenten dentro de su formulario de registro. No puede ser una obligación, porque hay gente que tal vez no tiene la obligación o el gusto o la voluntad de ir a Estados Unidos, pero lo que sí estamos revisando es llegar a profundidad para encontrar los elementos que nos puedan, si no garantizar, llegar con mucho mayor certeza que el perfil que estoy postulando, en la medida de lo posible y en las revisiones exhaustivas que hicimos, poder pensar que es una persona que no está vinculada. pero no es
2: y que lo de no y lo de la visa, además de que bueno, uno, nadie está obligado a tener una visa para ir a Estados Unidos, pero además yo podría tener un documento vigente porque yo puedo mostrar la visa, y eso lo han hecho algunos de los señalados. Yo puedo mostrar que tengo una visa y está vigente, pero puede ya estar revocada. Es decir, el que yo tenga el documento como tal, aunque esté vigente, no significa que la visa realmente siga funcionando. Entonces, hay que tener ahí también mucho cuidado con ese tipo de pruebas.
0: Bien, bien, Cristian. Suficiente. Muchas gracias, Cristian. Bueno, pues ahí está las declaraciones del coordinador general del Verde, de Arturo Escobar, pero también la postura de un senador del Verde, donde dicen que no es necesario las alianzas. Es muy claro que en esas negociaciones no las tiene tan fácil Morena, y que la alianza del PT y el Verde van a ser con negociaciones de mayor nivel, Paco. Porque el Verde quiere postular por sí solo a la senadora en San Luis. Y esto puede dejar un precedente dirigido a Oaxaca. Tu comentario, Paco.
4: Uf. Y es que esto es un tema tan vigente año con año, aun cuando estemos por lo menos a 3 años de distancia de las próximas elecciones, ya se comienzan a plasear ellas y ellos en sus aspiraciones. Es un tema que a México no le da tiempo de respiro en todos los aspectos, en el activismo, en el recurso, en el presupuesto, que incluso en años no electorales seguimos metiéndole mucho dinero a las campañas por demás adelantadas, disfrazadas de muchas formas. Hoy recordemos que en el 2027 habrá elecciones para gobernador o gobernadora en 17 entidades del país. Lo que esto representa para las aspiraciones o ambiciones de todos los partidos políticos y sus protagonistas: Aguascalientes, Baja California, Baja California Sur, Campeche, Chihuahua, Colima, Guerrero, Michoacán, Nayarit, Nuevo León, Querétaro, Quintana Roo, San Luis Potosí, Sinaloa, Sonora, Tlaxcala, Zacatecas. 17 entidades. Entre senadores y diputados federales ya solicitan licencia, principalmente algunos del partido en el gobierno, porque así se los impone supuestamente su estatuto. Pero, pues de inmediato, señor Humberto, de inmediato se ve el activismo, la presencia, no solamente es la desbandada, sino el recurso que se comienza a aplicar y cómo se disfraza y cómo también quien estaría vigilante de que no se violenten las leyes electorales en el país, pues simple y sencillamente funciona como mero observador u observadora a través del Instituto Nacional Electoral, a través del Tribunal Electoral, si es que hubiera alguna denuncia al respecto. En fin, en resumen, pues es un ambiente siempre crispado en el ánimo del ciudadano también. Se habla hoy ya de una manera totalmente abierta, porque no queda de otra, de cómo el crimen organizado ha sido capaz de imponer, ha sido capaz de figurar, ha sido capaz de establecer incluso gobiernos al interior de la República. Y hoy algunos se hacen como que no saben, otros se hacen como que se lavan las manos y prometen a partir de ahora ser mucho más escrupulosos en la elección de sus candidatos. No sabemos hasta dónde esto va a ser posible. Tampoco hay una vigilancia mayormente puntual de la ciudadanía. Entonces, sigue siendo bajo las reglas de los partidos políticos todo este clima previo, y conforme vaya acercándose la situación de las elecciones, señor Humberto, esto se va a crispar. Desafortunadamente, esta semana también tuvimos noticias aquí en Oaxaca del asesinato de un presidente municipal, de un expresidente municipal. Vamos.
0: Paco, hay varios casos y cosas en esto, y como siempre nos come el tiempo. De principio se habla de que se van a empatar ya las elecciones en Oaxaca y que esta elección es de 2 años. Y supuestamente era para mujer, ¿no? Pero bueno, ya vemos a muchas mujeres modositas cambiando su forma de ser, ¿verdad? Para tratar de ser humilditas, ¿ya? Hemos dicho y hemos mencionado, porque así lo promovió desde el inicio Susana Hart, que a ella le tocaba desde la contienda con Salomón Jara. No ha subido a tribuna, no dice nada, se esconde, sigue cantando en su balcón. Pero también está Mariana Benítez, ¿verdad? Aquella, ¿te acuerdas aquella Mariana Benítez que fue diputada del PRI, luego se fue al PRD, a Morena y ahorita también diputada? Bueno, pero también está Margarita García, de las mujeres. De los hombres, pues hay muchos que quieren 2 años, pero hay otros que quieren que prefieren aguantarse para la de 6 años. Pareciera que esta elección no va a ser de mujeres, va a ser de hombres, de 2 años. Y a lo mejor la siguiente sea de mujeres. Pero en meses, en un año, suceden muchas cosas y pueden cambiar. Pero tú has dicho algo muy importante de la delincuencia. Por eso te pregunto, ¿será de melón, será sandía o será de la delincuencia de todos los días el próximo candidato?
4: Por supuesto que lo deseable, lo legal, lo legítimo tendría que ser una administración estatal, federal, diputados, senadores, presidentes municipales, totalmente ajenos a este flagelo que ha puesto realmente en una situación de crisis desde hace mucho tiempo a nuestro país. Y creo, señor Humberto, que no deberíamos estar solamente expuestos o condicionados por las decisiones de las cúpulas partidistas. Desafortunadamente, en la mayoría de los casos, se observa a personajes que le rinden pleitesía al gobernador o gobernadora de su entidad. Y con ese discurso van ante la ciudadanía tratando de posicionar la imagen del gobernador, porque en muchos casos ya ni siquiera es la ciudadanía que elige al candidato, en su buen ánimo, en su imagen, en su perfil, en su capacidad, en sus aptitudes. No, es por dedazo.
0: Sí, el ejemplo más claro es de Rocha, ¿no? En Sinaloa, ¿verdad? Cómo gana, cómo lo imponen, ¿verdad? Y cómo ganan, y cómo están las evidencias del fraude y de la intervención de la delincuencia. Y efectivamente, no es la sociedad, no es el pueblo quien elige. Y si podríamos hacer una revisión de los que se van, ya dejan su curul de Cámara de Diputados y de Senadores, podríamos mencionar por lo menos a la mitad que dicen que están involucrados con la delincuencia.
4: Sí, en ese sentido, entonces, yo sé que es sumamente complicado, es difícil que se asuma desde la ciudadanía el valor, el estatus, la importancia y la relevancia que al final de cuentas tiene y debería recuperar la ciudadanía, en el sentido de, a ver, la única pleitesía, el único respeto, la única deferencia y compromiso más que obligación de todo servidor público, de todo funcionario de los 3 niveles de gobierno, es con el ciudadano, no con papá gobierno. Pero bien decían que amor con amor se paga, ¿no? Pero al final de cuentas, ¿esto en qué termina beneficiándole a la ciudadanía?
0: El hecho amor con amor se paga, perdóname que te interrumpa. Por eso quiere regresar Andrés Manuel. Para todo lo que él hizo y apoyó, ahora quiere regresar en una segunda vuelta para imponer a sus candidatos, incluyendo a su hijo. En fin, Paco, escuchemos al líder y diputado Ricardo Monreal para que nos demos cuenta por dónde vienen las cosas y a partir de cuándo empieza el banderazo. Adelante, Cristian.
5: Pero importante de legisladores, también de presidentes municipales. Uno de los requisitos que se va a plantear en la convocatoria es precisamente el que pidan licencia, se retiren del cargo para que no haya manejo de recursos públicos o el uso de cualquier instrumento que pertenezca al sector público. Entonces, a partir del próximo lunes van a verse muchas renuncias o solicitudes de licencia, incluyendo aquí en la Cámara de Diputados, en la Cámara de Senadores, por supuesto, en presidencias municipales o en la Administración Pública Federal y Estatal.
6: ¿Aquí no tiene un porcentaje de cuántos diputados?
5: No, porque a partir de mañana sabremos, en la comisión permanente llegarán solicitudes. Entonces, a partir de mañana veremos senadores y diputados, senadoras y diputadas que pidan licencia para poder participar en el proceso interno de Morena.
0: Paco, imagínate que se retiren de su cargo, para que no utilicen recursos públicos. ¿Tú lo crees? Que soliciten su licencia en su puesto para el siguiente puesto, para el siguiente escalón de la escalera política. Oye, ¿y te acuerdas de Insunza? ¿Y te acuerdas de muchos senadores y diputados señalados y a ellos no se les pide que renuncien, Paco?
4: Pues está bastante enrarecido ya el clima, pero Humberto, esto a lo largo de los años ha tomado otra connotación. Esto a lo largo de los últimos sexenios y de las últimas elecciones ha llevado a extremos los mecanismos de promoción, los eventos de campaña, la enajenación, ¿no?, de recursos públicos, evidentemente, sin que haya mayor sanción. El árbitro electoral, autoridad en la materia, pues sabe que tiene un papel ya bastante, pues, mermado. Y que esto desafortunadamente podría incrementar el nivel de confrontación. Y ojalá que esto también, lo hemos dicho en muchas otras ocasiones, sea parte de la madurez, y a lo mejor es pedir mucho, de los actores políticos para, pues, llevar a cabo, al final de cuentas, campañas, pues, mucho más decentes, ¿no? Y que la población, pues, tenga también que recuperar su valor. Hoy, por lo menos en las presidencias municipales, en varios municipios o en muchos municipios al interior del estado, la competencia ha sido de tal forma que pretenden, de momento, satisfacer algunas necesidades en materia de salud, en materia de servicios básicos. Habría que preguntar de dónde sacan tanto dinero cuando, pues, varios de estos personajes, pues, se les conoce como que pues ¿en dónde trabajan? ¿A qué se dedican? ¿Quién los financia? Pero pues no hay ninguna fiscalización al respecto. Y esto, insisto, señor Humberto, desafortunadamente ha cobrado muchas otras connotaciones en los últimos años.
0: ¿Cómo podemos esperar a la próxima elección de candidatos y de la contienda electoral? Hemos dicho que no hay oposición. Hemos dicho que no hay liderazgo. Bueno, en el actual tampoco. Si comparamos la contienda pasada del liderazgo que tenía Andrés Manuel López Obrador, aunque ahora quiere resurgir, pero por supuesto que no dudo, lo decía la semana pasada, que si viene a Oaxaca, que si va a Chiapas, a Tabasco, le hagan un gran mitin. Pero que si va a un restaurante o se sube a un avión o a algo, veremos cómo están las rechiflas. En esto habríamos que pensar, sobre todo la ciudadanía, nuestros radioescuchas, de recordar cuántos años tenemos con las mismas falsas promesas incumplidas, con presupuestos multimillonarios, que no hay transparencia para la ejecución y sí para las imposiciones, para los amagues con uno y otros grupos, como lo acaban de decir, con los maestros. En fin, yo creo que aquí es muy claro. Los pleitos internos, las ambiciones internas, y como lo dijo Monreal, a partir del lunes hay renuncias, y no nada más de diputados, senadores, sino de presidentes municipales y de algunos funcionarios que quieran aspirar a los puestos políticos. Pero ya no tenemos árbitro, Paco. Ya no tenemos un árbitro que supuestamente pueda decirnos que pasan por un filtro. Son puras imposiciones. Decía Arturo Escobar del Verde, vamos a exigir la visa. Ay, qué estupidez, ¿no? ¿Qué necesidad hay de presentar la visa? Hay muchos mexicanos que no quieren tener una visa porque no quieren o no pueden ir a Estados Unidos. Pero también, como decía Gabriela, aunque la tengas vigente, pasa y te la pueden quitar o ya estás boletinado. No hay un árbitro en México, Paco. Entonces, el dedazo, si no se pone la sociedad y los nuevos partidos, recordando lo que sucedió recientemente con el triunfo en Chihuahua, pueden haber sorpresas, Paco.
4: Pues sí, al final de cuentas eso en el momento preciso, oportuno, y a la hora de la verdad, debería, ¿no?, marcar la total diferencia. Las campañas, los discursos, la narrativa, las promesas, la demagogia, deberían ser totalmente desplazadas por el voto ciudadano. ¿De qué manera se va a convencer el ciudadano de elegir bien? Pues ahí sí, no tengo ninguna respuesta. No me la imagino, pero bueno, al final de cuentas es una decisión que se toma muchas veces de manera corporativa, una decisión que se toma a veces en familia, una decisión personalísima y sigue siendo, por otro lado, y esto también hay que valorarlo, el voto directo, libre, ¿no?, se supone, de cada uno de nosotros para, pues ahí, tener oportunidad de dirigir mejor el destino de nuestras ciudades, nuestros estados y el país.
0: Terminemos con este tema, con la renuncia del famosísimo senador Insunza, que está perfilado para sustituir a Rocha. Adelante, Cristian.
7: ¿Quién cree que anunció con una gran solemnidad que no va a buscar la candidatura de Morena para ser gobernador de Sinaloa? El senador Enrique Insunza, uno de los 10 acusados de narcos por Estados Unidos. Muy digno declinó. Oiga, que se anime Morena, que se anime la presidenta, que pongan de candidato a Insunza. ¿No se supone que es inocente? Todos los días dicen que no hay pruebas. Postúlenlo. Oiga, él iba a ser el candidato, ya iba atendido, iba perfilado. Era el delfín del gobernador Rocha Moya. Ya mandaba en Sinaloa, medio gabinete era de él. Todo el poder judicial es de él. Fue secretario de gobierno, senador. Pues, ¿qué pasó? No se achiquen, postúlenlo. Que sea el candidato de Morena al gobierno de Sinaloa. Hoy Enrique Insunza, que lleva 49 días sin ir a trabajar al Senado, publicó un tuit para anunciar que no buscará la candidatura al gobierno de Sinaloa en las elecciones de 2027. Agárrese con el tuit, ¿eh? O sea, Juan Rulfo es un escribano de barrio comparado con Insunza. Le leo el tuit. Con mi padre anduve cerros y veredas, bajando cargas de vara blanca y palos colorados a lomos de burro como forma de ganar el sustento familiar. Fui boyero. Muchas mañanas tuve caminando a tropezones entre los surcos mientras la yunta de bueyes jalaba el arado hundido entre la tierra. Y ya después de otro rato de fina prosa puso: mi labor legislativa como senador de la República, que ejerzo conciencia y a conciencia, esa es la responsabilidad que me otorgaron las y los sinaloenses y la honraré, como hasta hoy, con puntualidad. No ha ido desde hace mes y medio. Con puntualidad, compromiso y decoro hasta su término en 2030. Es que son unos descarados, de verdad. Obviamente, si se queda de senador, pues no pierde el fuero, ¿no? Y como que eso del fuero ahorita, pues anda siendo una prioridad para él, ¿no? Espérense, porque todavía cierra Insunza el tuit poniendo: siempre recto, nunca enderezado.
0: Paco, se dobla pero no se quiebra. ¿A quién se refería con la yunta de bueyes que votaron por él?
4: Pues ahí tiene usted el nivel, ahí tiene usted la calidad, ahí tiene usted la defensa, digo, tanto Rocha Moya como en este caso el senador todavía, pues de alguna manera se sienten arropados. Hemos escuchado una y otra vez que no hay pruebas en su contra. Hemos escuchado una y otra vez que mientras el gobierno de los Estados Unidos no sea mayormente contundente, que no se base en meras declaraciones, señalamientos de quienes están detenidos en los Estados Unidos como parte de los grupos del crimen organizado que durante muchos años le han hecho daño no solamente a México, sino al vecino país del norte, pues no tiene por qué pasar nada, ¿no? Eso lo hemos escuchado de la Fiscalía General de la República, de la Secretaría de Gobernación, de la propia presidenta Claudia Sheinbaum. Entonces, pues no queda de otra, señor Humberto, es lo que hay.
0: ¿Será? En fin, Paco, en fin, yo creo que esto, se fueron los maestros y ahora llegan los maestros de la política. Vamos a ver quiénes renuncian, quiénes aspiran, quiénes cambian su modosito de caminar, van a empezar a cambiar su vestimenta, van a empezar a decir: Paco, acuérdate que yo he sido tu amigo de toda la vida, necesito que me des espacios para poder llegar a tu audiencia. En fin, muy claro, nos toca a nosotros analizar a todos los aspirantes y por supuesto decirles qué han sido y quiénes han sido o quiénes son ¿y qué pretenden?
4: Ah, pero, a ver, déjeme tantito, señor Humberto, no olvidemos que, por otro lado, Donald Trump no deja su discurso, sus señalamientos.
0: Ese es el siguiente tema. No te calientes, garnacha. Ese es el siguiente tema. A partir de lunes veremos qué sucede, quiénes renuncian y quiénes quieren retomar nuestra amistad, Paco. ¿No?
4: Bueno, pues aquí estaremos atentos, señor Humberto. ¿Vamos a hacer la pausa o con qué seguimos?
0: Bueno, y regresamos con Trump, Paco. Te lo prometo.
4: Bien, gracias. Estamos en el 951-308-1361. Encuentro Sabatino. Ya volvemos.
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0: Bien, bien, bien, bien, Paco. Pues ya estamos aquí de regreso, ya en la recta final de este su programa Encuentro Sabatino, con los casos y cosas. Y el último caso que vamos a abordar es precisamente lo que Paco se adelantaba de las declaraciones del presidente de Estados Unidos, Donald Trump, en el G7, el grupo más importante a nivel mundial, y el mensaje pareciera que fue nada más para México. Escuchemos, Paco, y hagamos el comentario. Adelante, Cristian.
1: El presidente Donald Trump lanzó un nuevo golpe y una nueva advertencia a la presidenta Sheinbaum. Y lo hizo desde el G7, la reunión de los líderes de las siete democracias más industrializadas del mundo. ¿Qué dijo Trump? Que el narco gobierna en México, que se ha perdido el control del país y que la presidenta es una buena mujer, pero está muy asustada. En pocas palabras, que no puede con el narco. Y por eso dijo que para controlar el tráfico de drogas, ahora su gobierno se va a enfocar en operaciones por tierra. Eso fue lo que dijo Trump. ¿Qué va a decir ahora la presidenta Sheinbaum? ¿Cómo va a minimizar ahora la crítica de Trump? ¿Que fue una oficinita en Nueva York o que fue un pequeño comentario de Trump en un grupito de siete personas que se reunieron en un pueblito de Francia? Porque Trump lo dijo en la cumbre del G7, donde se toman las decisiones más importantes sobre lo que está pasando en el mundo. Esta ofensiva contra los narcos y sus cómplices dentro del gobierno tiene el nombre de Trump por todos lados y hoy Donald Trump lo dejó muy claro.
2: But drugs are down by water 97% and over 60% they're down. And now we're going to go and focus on the land. They come through Mexico. Mexico has lost control of their country. And it's sad. And the president's a very good woman. Drug cartels are totally running Mexico. It's not even close.
1: Hoy en una entrevista con Univision, el vicepresidente de Trump, J.D. Vance, dijo que Estados Unidos se reserva el derecho a atacar militarmente a México si México no coopera en la lucha contra los narcotraficantes para defender de esta manera a las familias de los Estados Unidos.
0: Bueno, Paco, querías el tema, ya está sobre la mesa.
3: Uf. Bueno, de entrada tendría que decirle, señor Humberto, que como seguramente ocurre con muchos mexicanos, no me gusta en absoluto el tonito del presidente Donald Trump.
0: No, a nadie. No. Ni a los americanos.
3: En absoluto. Tampoco a sus paisanos, a la gente de los Estados Unidos. Mucho menos a los latinos ahí radicados.
0: A ver, Paco, te voy a interrumpir tu idea. Espero que no te molestes. ¿Y te gusta el tonito y el discurso de la prima de Andrés Manuel? ¿Qué le dijo Lindes a Trump?
3: Pues la verdad es que uno se pone a pensar, a ver, desde la posición de la presidenta Claudia Sheinbaum, que dice, es que el presidente Donald Trump está mal informado, de las veces que hemos hablado yo le he dicho que estamos trabajando, que estamos conteniendo, que los homicidios han bajado, ¿qué? 46% en el último semestre, etcétera, etcétera, etcétera. Y de repente el ímpetu, ¿no? El calor del tema, pues te lleva a pensar, a ver, señor Trump, que sea la última vez que se refiere a mi país de esa forma o aténgase a las consecuencias, ¿no? Que eso de pronto podría imaginar segundo la respuesta, pero no. La diplomacia, el nivel del discurso político o el conocimiento de fondo, ¿qué sabe el señor Donald Trump? Como para hablar una y otra vez, y no solamente en su país. Ahora va a Francia y se dirige a México con el mismo discurso, con los mismos señalamientos. Por un lado dice que la presidenta es una gran mujer, pero que tiene mucho miedo de enfrentar al crimen organizado. Lo peor vino en el otro discurso, en la otra advertencia. Le estábamos diciendo a México que le vamos a ayudar. Al final de cuentas, si no quiere nuestra ayuda, de todos modos nosotros vamos a intervenir. Eso en absoluto debería ser un tema que se observara desde el morbo meramente, señor Humberto, de nosotros los mexicanos. Digo, habrán consecuencias, tiene que haber consecuencias. En el primer momento, que por lo menos de forma velada, el gobierno de los Estados Unidos intervenga en nuestro país. Porque lo ha hecho de muchas maneras.
0: Siempre lo ha hecho. Sí.
3: ¿No? En la detención del Mencho, ellos mismos aseguran haberle entregado al gobierno de México, al ejército mexicano y a la marina, toda la información. La ubicación exacta, la información de cuánta gente acompañaba al Mencho, etcétera, etcétera, etcétera. Ahí está la información, vayan por él. Y se llama el gobierno de los Estados Unidos y fueron por él.
0: El caso más sonado de muchos años, Paco, Kiki Camarena de la DEA. ¿Cuántos años tiene? ¿Y cómo se infiltraban y cómo se manejaban? ¿Y ahora dicen de que no hay intervención? Por supuesto, además, recuerda que tenemos el tratado de libre comercio, que están las pláticas y van bien. Y recordemos que está prácticamente culminando una guerra fallida de Trump con Irak. Pareciera de que necesita un juguetito para entretenerse. Y parece que quiere que sea los mexicanos, bueno, no todos, los corruptos, los delincuentes, la delincuencia, los políticos que están involucrados, siempre se ha referido, ¿no? Pero por el otro lado, defendamos la soberanía, Paco. Mexicanos del grito de guerra. No podemos dejar, como dice la prima de Andrés Manuel, que nos invadan. Recordemos que el petróleo es de todos los mexicanos y que no nos perjudiquen.
3: Por eso le digo, entre el discurso, entre la narrativa, entre la defensa diplomática, pues hay un fondo evidente, real, que pues nos dice que históricamente el gobierno de los Estados Unidos, no sé si decirse que el gobierno mexicano ha requerido de la ayuda, que hoy es coordinación, ¿no? Que hoy es colaboración del gobierno mexicano, pero bueno, los resultados históricamente están a la vista. Y esto es lo que también se debe tener presente. ¿Cuál es el futuro inmediato? ¿Cuál podría ser la primera acción y a su vez la reacción en medio de una incursión, por lo menos así, tan de frente, tan abierta, tan velada, del gobierno de los Estados Unidos? Pues uno ni siquiera se lo quisiera imaginar, pero lo mejor es que no ocurra, porque el gobierno de México, mientras tanto, debería estar cumpliendo con su deber de seguir garantizando la paz, la tranquilidad, en materia de combate a la delincuencia y, por supuesto, desde dentro, ¿no? Como ellos dicen, de pronto, caiga quien caiga.
0: Escuchemos otro testimonio de estas diferencias con Arturo Ángel. Adelante, Cristian.
4: Esta señora, importante, insisto, una figura de primer nivel en el tema del narcotráfico, dio una declaración, Enrique, una entrevista, pues, en un podcast de un periodista conocido aquí en Estados Unidos, y el fin de semana se dio a conocer, y me parece que vale la pena que destacar los amplios comentarios que dio o la reflexión que dio en torno a cómo está la situación con México, ¿no? Porque ella de inicio inicia comentando, pues, que y aquí la cito textualmente a la señora Carter, dice: en México estamos apuntando a aquellos que están incluso en el gobierno y que se han vendido a los cárteles, que les han facilitado su operación. Estamos logrando las extradiciones, las órdenes de arresto, y estamos trabajando de cerca con nuestras contrapartes como la presidenta Sheinbaum. Y luego, en algún otro momento de esta misma declaración, digamos que en lo que tiene que ver con esta situación del mensaje que lanza en contra de los políticos que están ligados con los cárteles. Dice,
5: si ahora... quieres lo oímos, lo tenemos aquí en audio. Okay. ¿Lo quieres oír?
4: Pongámoslo, perfecto.
5: Vamos a escucharlo.
6: And by the way, right now,
7: y por cierto, ahora mismo ya saben, Sinaloa, estamos atacando a la gente de Sinaloa, a todos los funcionarios del gobierno que forman parte del clan de Culiacán, que han protegido el cártel de Sinaloa, a los chapitos y a los mayitos, y a toda la operación de Joaquín Guzmán, a toda la operación del Chapo.
6: El Chapo's entire operation. We are able to do that.
7: Podemos hacerlo porque el gobierno mexicano, como muchos gobiernos de nuestro hemisferio,
6: know that President Trump means what he
7: saben que el presidente Trump cumple su palabra.
6: If he said, we are going after you,
7: si él dijera, vamos por ustedes si no cooperan, los vamos a atacar y se van a arrepentir.
6: So do you
7: ¿quieren cooperar? ¿Sí
6: yes
7: o no?
5: Pues ahí está, ¿quieren cooperar? Sí o sí, ¿no?
4: Sí, no, no, o sea, lo dice como una situación de, pues, así que ustedes saben a lo que le tiran, ¿no?
5: Sí, exacto, exacto. Bajo advertencia no hay engaño, dijo, ¿no?
4: Exactamente. Y fíjate que antes de hacer ese comentario, ella destacó, porque insisto, hace una reflexión amplia en torno a los momentos y las situaciones que están pasando con México, porque sí descarta, más bien destaca, lo que considera ha sido una colaboración importante lo de México. De hecho, en algún momento dice, hay un progreso significativo con México, y pone de ejemplo lo del Menchenrich, ¿no? Dice la dice la señora Carter, este señor el Mencho, que además se ve que se sabe a los cárteles y a los líderes, porque los dice muy bien, este señor el Mencho, líder del cártel Jalisco Nueva Generación, con inteligencia generada por nosotros logramos ubicar dónde estaba y le compartimos esa información a México. Les decimos, aquí está este señor, se la dimos, e incluso menciona por el apellido al general Trevilla, al titular de la defensa, y dice, se la dimos al general Trevilla y les dijimos, vayan por él. Y destaca la señora Carter cómo la Guardia Nacional y Fuerzas Especiales de México lograron neutralizar a este capo de narcotráfico, y lo subraya justamente como un modelo, ¿no?, que estaría dando éxito. Pero luego viene esto que dice Carter, habla de los, dice, y además de esto, estamos yendo por los funcionarios corruptos en México, y luego, pues, esta cooperación se está dando en estas circunstancias, y donde dice, pues ahora sí que no les queda de otra, ¿no? Entonces, interesante cómo, por un lado, se habla de la colaboración y se destaca el progreso con México, pero por otro lado, y creo que por eso es interesante la declaración de esta funcionaria, dicen, pero lo están haciendo, pues porque no les queda de otra, ¿eh?
5: Oye, y hoy en la mañana, por cierto, la presidenta Sheinbaum.
0: Bien, bien. Pues Paco, hablamos de colaboración, de intromisión, de imposición, de invasión. Siempre ha existido. ¿O no, Paco?
3: Sí, sí, sí. De alguna manera, le digo, las condiciones políticas, la cercanía, tan lejos de Dios y tan cerca de Estados Unidos, el clásico, ¿no? Pues obligan de alguna manera. En su momento han habido presidentes de la República que han, bueno, ya no presidentes, candidatos a la presidencia de la República, que prometían ser sumamente contundentes, ser capaces de contener el discurso que muchas veces ha resultado también discriminatorio por parte del gobierno de los Estados Unidos. Pero ya en la silla presidencial es otro el trato, es otro el entendimiento, es otro el convencimiento. Priva la prudencia, la diplomacia, la colaboración, porque al final de cuentas, pues se supone que se pretende mantener la tranquilidad, la paz. Pero, pues sí, siempre la imposición, lo hemos dicho otras veces, cuando Donald Trump exigió resultados en materia de migración masiva, pues el gobierno de México tuvo que establecer un muro con elementos del ejército y la Guardia Nacional para satisfacer en ese momento la demanda de Donald Trump. Cuando Donald Trump exigió mayores resultados en el combate al narcotráfico, donde se supone no había producción de fentanilo, comenzaron a encontrarse a decomisarse, a destruirse decenas de laboratorios de fentanilo en territorio nacional, ¿no?
0: Y de migrantes que entraban por nuestra frontera.
3: Entonces,
0: oye, a lo mejor Arturo Escobar, dirigente del PT, tiene mucha razón, ¿eh? A lo mejor lo más válido para los propios, para los próximos, perdón, próximos candidatos, es primero sacar su visa de Estados Unidos y esté palomeado, ¿verdad?, por Estados Unidos para ser candidatos, ¿no?
3: Imagínese. Imagínese, ¿a qué estaríamos llegando?
0: Paco, pues hemos terminado. Te acompañé por una vez más hasta el final de tu programa, ¿verdad? Gracias, Paco. Pásala bien, disfrútala. Ya no te enojes porque te veo más moreno, ¿verdad?
3: Vienen bueno, las campañas. Hay que ir tomando color. Vienen las campañas.
0: Pero no moreno, por favor, porque ya estás.
3: Felicidades, Humberto. Feliz Día del Padre. Mañana, abrazos.
0: De veras.
3: Llevamos borras, ¿no?
0: Ojalá y se acuerden de los hijos y los nietos, ¿verdad? Pero porque nada más ahorita fútbol.
3: Pues felicidades antemano, fuerte abrazo a todos los papás del estado de Oaxaca, a toda la gente que nos ha sintonizado, que la pasen muy bien, cuídense mucho, sobre todo que haya mucha salud, mucha armonía en casa, disfruten. Gracias a Humberto, gracias a nuestros compañeros en la producción, a toda la gente que nos ha permitido estas 2 horas de programa Encuentro Sabatino. Mañana, el próximo lunes 8 de la mañana, primera emisión Encuentro, 3 de la tarde, la segunda cobertura informativa. Síganos en redes sociales, Encuentro W Radio Oaxaca, y en nuestro portal EncuentroRadioTV.com. Soy Francisco Vázquez Jiménez, 10:04. Hasta pronto.

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4: La temperatura. 19 grados.
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1: Amigos del Brunch de los 40, Ceci Aguilera sigue con nosotros aquí, la emperatriz del peso muerto, para que lo carguen y lo lleven bien presente. Es que estamos hablando justo de cómo puede, pues sí, ayudar y perjudicar también la altura de la Ciudad de México para todos aquellos que incluso vienen de otros países para disfrutar, pues, la fiebre mundial esta, ¿verdad? ¿En qué nos quedamos? ¿En qué estadio nos quedamos?
2: Guadalajara. Tiene una altura menos retadora que Ciudad de México. Ahí están a 1,566 metros de altura. Es una altura moderada. Entonces, el efecto fisiológico existe, pero es mucho más leve que en Ciudad de México. Son más o menos de diferencia 670 metros de diferencia.
1: Más o menos de eso.
2: Y está cerca del umbral a nivel deportivo, de lo que la ciencia marca como un umbral significativo. O sea, ya 1,500 para arriba significa algo. Entonces, imagínense en comparación con Ciudad de México. Igual es una sede, digamos, intermedia para los jugadores. Es un buen estadio. Y no es el reto de la capital, pero tampoco la facilidad de Monterrey, que ahorita hablamos de Monterrey.
3: Ok. Me encanta eso. Seguiremos hablando de las altitudes en los estadios de México y cómo afectan a los jugadores aquí en el Brunch de fin de semana de los 40.
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1: Somos Paulina Valeria y Claudia Chávez en el brunch de los 40.
2: Tenemos que platicar esto porque con esta fiebre del balompié, pues hay gente que pierde la cabeza, ¿no?
1: ¿Cómo? O sea, ¿por qué? ¿O alguna piñata? ¿Me hablas de alguna piñata?
2: Hace hasta lo imposible por ver un partido de la Copa Mundial FIFA 2026.
1: Sí, ¿no? Sí somos.
2: ¿No? Sí somos. Bueno, pues Rod Stewart hace una semana tenía un concierto en California.
1: Ajá.
2: Y pues horas antes del concierto subieron un comunicado en sus redes.
1: Se le quemó la plancha y no pudo tener el cabello.
2: No, fíjate que no fue eso. No fue que tenía laringitis. Ah, y los doctores le dijeron pues, que no iba a poder cumplir con el hacer el concierto.
1: Claro, sí, que
2: no. Pero lo terrible fue que horas después, en la misma cuenta del artista, Rod Stewart sube una historia en su avión privado con sus dos hijos diciendo: ¿qué creen? Vamos a Boston para ver el partido de Escocia contra Haití. Y ahí fue donde se les cayó el teatrito, ¿verdad?
1: No me digas.
2: Al parecer lo quitaron de último momento y como que dijo: pues vale más pedir perdón que pedir permiso.
1: No manches, pero no.
2: Decidió, pero pues no subes el video.
1: No subes el video. Pero a ver, en el estadio te van a ver todos. O sea, también.
2: Pues o te disfrazas, no sé, de algo.
1: ¡No! ¡No puede ser que hagas eso!
2: Entonces a Rod Stewart me lo están funando durísimo toda esta semana en redes sociales.
1: No, pues sí que lo funen, ni modo. Pero a él le vale cacahuate.
2: A ver, el señor ama al fútbol. Sí, claro. Lo ama tanto que en Escocia tiene un club de fútbol.
1: No hay manera. Rod, te pasaste.
2: Te la bañaste, como dicen. Saludos a los 40, Monterrey.
1: Continuamos.
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0: 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Y Toyota tiene un poco diferente de hacer los carros.
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0: 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Entonces quizás mucha gente no conoce, hablamos un poquito en lo general, a de que la gente ve un auto, ve otro y quizás se va un poquito más por el lujo interior,
1: lo estético. Lo que pueden ver,
0: una pantalla grande, asientos de piel,
1: la tecnología
0: quizá, ¿no?, que hoy en día también es bastante. Pero Toyota se ha enfocado mucho en sus plplataformas de construir las unidades. Se llama una tecnología que se llama TNGA. Esta tecnología hace de que sus plataformas de estas unidades sean diferentes y sean muy durables. Entonces tenemos a que nuestros aceros con que está construido nuestras unidades son muy resistentes. Todo lo demás, quizás tengamos clima, vidrios eléctricos, seguros eléctricos, retrovisores eléctricos, quizás todo esto lo vamos a ver en otras marcas, ¿no? Te va a ofrecer una y otra marca, pero lo que no te van a decir en otras marcas es cómo está hecho la estructura de la
1: Toyota. Yo creo que eso es parte del respaldo, ¿no? Y los beneficios que ofrece en sí la marca Toyota, porque escuchamos de pronto la frase de que si vas a comprar un auto, que sea Toyota. Esa es la garantía que tiene pues la marca, que ya está muy súper reconocida, ¿no? Y recomendada.
0: 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Pues te va a arrojar que en primer lugar se encuentra Toyota. Y efectivamente es así. Entonces, quizás el cliente no lo viva hasta que tenga una unidad Toyota.
1: Claro.
0: En ese momento se va a dar cuenta qué tan durable es su unidad. Nos han comentado clientes, dice, oye, pero si yo quiero una unidad seminueva, queremos comentarle que nos llegan muy pocas, porque el cliente que adquiere una unidad nueva se lo queda. Se lo queda a él, se lo queda con la familia. Entonces ya va a ser muy difícil a que esa unidad regrese con nosotros.
1: A la agencia.
0: Entonces,
1: ¿no?
0: Yo llevo acá ya varios años en esta agencia.
1: Okay.
0: Y por generaciones he vendido a clientes que dicen, oye, mi camioneta que me vendiste hace 10 años, 15 años, 8 años. Sí lo tengo, pero ya se lo dejé a mi familia, se lo dejé a mi hermano, a mi papá, a mi mamá. Y eso hace de que nos sentimos tan confiados a de que nosotros claro. Seguimos haciendo carros muy buenos.
1: Heredables, ¿no?
0: Porque heredables.
1: De pronto que dices, ¿sabes qué? Sí, pero mira, no me encantó, mejor busca otra opción. Y no, con Toyota
0: sí.
1: Es garantía.
0: Es garantía, sí, es garantía. Tenemos garantía también en todo, ¿no? Porque a veces el cliente busca una unidad a que ¿qué puedo hacer más adelante si no consigo las piezas? ¿Quién me va a ayudar en una reparación? Nosotros tenemos nuestros clientes a que nosotros le damos esa atención de servicio y mantenimiento por varios años, ¿no? 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
1: Sí, de pronto eso es complicado, ¿no? 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
0: Así es, ¿no? 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
0: 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Pero Toyota por ahí metió un reglamento interno en el cual ahora los demos que nosotros ofrecemos a nuestros clientes es que nada más no tienen más de 2,000 kilómetros.
1: Ah, bien.
0: O sea, son unidades que ya casi no se le pone kilometraje. 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
1: ¿Sabes qué pasa de pronto cuando toca comprar un auto o cambiar de auto? 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
0: Mire, nosotros, bueno, todos los asesores que nosotros tenemos aquí en Toyota, pues estamos capacitados para detectar las necesidades del cliente. A veces comprendemos que en una familia existen varias opiniones, y eso es aceptable, eso es común, de que a veces el papá quiere una camioneta, la mamá quiere otra camioneta, el hijo quiere otro coche. Entonces por ahí vamos a estar, ahora sí que viendo qué necesidad tiene el cliente, y por eso vamos a canalizar con el asesor, y ellos van a detectar
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1: 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Sí. 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
0: Así
1: todo
0: es,
1: ¿no?
0: Sí, a veces... Por eso a veces hemos caído en de que se toman, digamos, decisiones, porque a veces influye más el que no va a usar el auto.
1: Claro.
0: Y eso es aceptable, ¿no? A veces el hijo quiere un auto, un coche, y al final el que termina trabajando por él sería el papá.
1: Así es.
0: Y el papá siempre quiso una camioneta para el trabajo, y influye más la opinión del hijo. Entonces... Sí, por ahí tenemos, con los asesores de Toyota tenemos, pues todos estamos capacitados para detectar esas necesidades del cliente y darle opciones al cliente, ¿no? Para que el cliente también elija esa unidad y en el cual pueda disfrutarle por muchos años.
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1: ¿no?
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1: 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Amigos de los 40 Salina Cruz, vamos a hacer una breve pausa. Hay más promociones y más opciones que te puedes llevar en esta feria Toyota. Así que no te desconectes, regresamos y nos conectamos en unos minutos. Mando los micrófonos a cabina.
0: Gracias.
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0: sí es, ya que
1: de
0: les toca
1: ellos, este
0: ¿no?
1: auto. Sí.
0: Sí, en este sentido, lo que es la parte del interior viene con asientos en piel. Y lo que es un poquito lo que estela en el respaldo y en el asiento.
1: Sí, para evitar el calor,
0: exacto.
1: ¿no? Porque
0: y también digo, un punto muy importante que tiene es de que los asientos pues son tanto calefactables como tienen también la salida de aire acondicionado.
1: Bien.
0: Para hacer mucho más rápida también la parte del enfriamiento
1: sí,
0: en el interior.
1: Del auto.
0: Todo eso sumado con los sistemas de tecnología, de cambio de carril, de precolisión. Ya tenemos también el sistema de grabado en la camioneta, ya puedes interactuar también un poquito más con el funcionamiento de la camioneta, ¿no?
1: Bien.
0: Prácticamente como si tuvieras el teléfono, como cuando dices Hey Siri o Gemini, ¿no?
1: La inteligencia artificial ya integrada en tu auto, ¿no?
0: Ya nos está alcanzando y todo va para allá.
1: Sí, todo se está, más bien el mercado se está adaptando, ¿no? Ya ahora a contar con todos estos elementos en los autos, ¿no? Y que sea algo que funcione, ¿no?
0: Claro.
1: Que cuando decir, dime cómo llego a tal lado. En vez de estar buscando en el celular y te dice, o te tienes que orillar para ver a dónde vas a doblar.
0: O a nosotros de la vieja escuela que nos tocaba con los mapas todavía, ¿no? De la guía roja.
1: La guía roja. A mí me tocó lo último de la guía roja, pero sí la conocí. Entonces, ahí está, para que solo des la instrucción y tu auto te lleve a donde tú estás planeando, ¿no? Incluso a alguna tienda en específico, ¿no?
0: Claro.
1: Nada más le dices el nombre y ella te va a llevar. Así
0: de hecho, hay una tecnología aquí que tiene, tú vas conduciendo, una vez que tengas abierto tu control de mapas,
1: ajá,
0: le das en lo que es el menú, y en automático te conecta con un call center que maneja Toyota. Sí tiene una vigencia, okay, pero los primeros 2 años son totalmente gratis. Oh. Y ya tú puedes decirle, oye, necesito, estoy en tal lugar, te van a ubicar por la posición de la camioneta, necesito a lo mejor la hora de la comida, ¿no? Un restaurante de comida,
1: sí,
0: china, vamos a suponer, ¿no?
1: Okay.
0: En automático el call center te va a dar las direcciones, te las mandan directamente a la camioneta. Ah. Y puedes manejar.
1: El del call center ahí le dice a tu auto a dónde ir, así como es, quien dice.
0: Eso también para hacer un manejo mucho más tranquilo para el conductor y sus acompañantes, y desde luego también sin menospreciar la seguridad, ¿no? Porque todo va envuelto en eso, darle seguridad, ese tipo de funciones al conductor, y pues la seguridad también está presente en ese sentido en la camioneta.
1: Claro, sí, para viajes familiares y demás, que de pronto uno sí sabe los lugares, pero mira, viene haciendo tanto ruido las criaturas que uno se aturde. Entonces ahí está toda esta tecnología que te va a apoyar a la hora de dirigirte a algún lugar, ¿no?
0: Algún
1: que vayas
0: evento
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0: entonces,
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1: aquí
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1: problema. Lo respalda, ¿no? Por así supuesto. 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
0: Así es. 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Y ¿sabes qué? 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Y es lo que va recomendando también a la marca, ¿no? 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Y es el que dice, oye, ¿sabes qué? Cómpratelo porque no te va a dar lata absolutamente. Entonces, que experiencias como esas, te puedo decir que hay varias.
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1: Sí, justo, es la que más llama la atención,
0: sí,
1: ¿no?
0: ¿Verdad? Es color.
1: Por el color distintivo, que es, pues, algo nuevo, ¿no? No,
0: sí.
1: No se ve tanto. A ver, cuéntame.
0: Sí, esta estaríamos hablando que es una versión off-road para los clientes que en algún momento les apasiona el estar. Por ejemplo, sí, aquí que tenemos
1: las dunas, la
0: exactamente,
1: playa.
0: Parte de lo que es playa, incluso hasta terrenos con algún sistema en cuanto a que esté rocoso, porque en sí sería el término, para esto es la Tacoma Off-Road. Viene muy, muy bien configurada, sí tiene diferencias con lo que es la parte de la suspensión de la Tacoma normal.
1: Ok,
0: porque
1: a ver,
0: si
1: cuéntame.
0: Te das cuenta, el tipo de llantas que maneja es totalmente diferente,
1: sí,
0: a la que trae nuestra Tacoma normal. Esa está totalmente hecha para que tú la quieras meter donde quieras.
1: Todo
0: terreno, exactamente como dice.
1: Especialmente.
0: Así
1: y
0: es.
1: Y bueno, te la llevas en este color. Fíjate, yo dije que era dorado, pero es cierto, es como, ¿qué?
0: 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Pero aquí, ya sabes, en la región tenemos también, la ven en color verde.
1: Sí.
0: 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Y como ves aquí, mira, se ve muy, muy, muy bien el reflejo,
1: cierto,
0: que hace con el sol. Se ve preciosísima esta versión de Tacoma que tenemos, ¿no?
1: ¿Cómo te verías tú subiendo a esta Tacoma? Cuéntanos. 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
0: Un fin de semana ahorita con este precioso
1: calor.
0: Sol. Subes tus refrescos, invitas a tus amigos, vámonos a la playa, ¿no? A disfrutar, que está el clima perfecto para poder
1: ir
0: a las dunas ahorita sin ningún tema.
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0: 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Y un punto que tiene esta versión es que viene con una bocina JBL que maneja el sistema La Firma.
1: Bien.
0: Que la puedes desmontar, incluso ya una vez vinculado con tu teléfono, puedes seguir escuchando ese tipo de canciones en la bocina sin necesidad
1: calidad,
0: de que tengas,
1: ¿no?
0: Exactamente, dicen que tengas también encendida tu camioneta, ¿no? Esa bocina se recarga automáticamente ahí y tú puedes ocuparla en ese momento.
1: Para que no se descargue la,
0: así
1: la
0: batería es,
1: también. Y bueno, ahí está, es una Tacoma de doble cabina para que acudas con toda la familia también.
0: Asientos en pie, que es la característica de esta versión, quemacocos también, viene aplicado.
1: Okay, tiene quemacocos, no lo,
0: sí,
1: había visto, ahí está el quemacocos.
0: La parte, y, como te comentaba, de las llantas, las salidas cromadas en tono negro, sensores también de estacionamiento para que tengas mucho mayor control al momento de estarte echando de reversa. Y otra característica que tienes es que maneja la cámara 360.
1: Bien.
0: Una vez que tú pones la palanca en reversa, te va a dar la visión 360 grados de la unidad, para que si a lo mejor por la altura de la unidad no llegues a ver alguna piedrita o algo que esté,
1: sí,
0: fuera del alcance de los espejos, tengas la confianza de que la cámara 360 te la va a mostrar.
1: Y así me llevé 2-3 cubetas también, que pon ahí para que no te estaciones. Entonces, bueno, no vas a tener ningún tema.
0: No, con esto sí, no. Va a ser muy complicado que te digan.
1: Ok, y ahí está. 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

0: La corneta es para ti. La corneta.
1: Está llamando en este momento la presidenta de México.
0: A ver.
1: Adelante, cuéntenos de la niña futbolista, la canción del oficial del mundial o no. Adelante.
2: Por cierto, es claro, la canción de Julieta Venegas nunca pretendió ser la canción oficial del mundial. Obviamente está dedicada, obviamente, a las niñas que juegan fútbol. Y la pusimos ese día, pues porque regalamos los boletos a las niñas, a las jóvenes que ganaron el concurso de las dominadas para tener los boletos del mundial.
1: Gracias, presidenta. Qué tranquilidad. No es la canción oficial del mundial, ya relájate.
0: El lugar en la inauguración de la presidenta pues estaba vacío porque ella decidió no ir porque no quería que le chiflaran un estadio entero. Pero no había ninguna niña sentada ahí, ¿eh? ¿O sí se sentó la niña?
1: Sí fue.
0: Sí fue, sí fue.
1: En algún momento hubo una toma que se veía solo Infantino.
0: Sí había una niña.
1: Fue por una cerveza la niña. Pues al baño,
0: ¿no? ¿Sí la viste? ¿O estás echando la mano ahí a
1: sí fue. No, ya ha dado declaraciones que disfrutó mucho el partido y sí fue. Sí,
0: pues estuvo. Yo no la vi. Digo, a lo mejor yo me distraje, ¿no?
1: O sea, yo por una cerveza. Nada más estás mamando, en realidad. Nada más estás buscando donde no hay.
0: No, te estoy preguntando.
1: Estás buscando donde no hay. Ay, no fue ni nada. Sí, claro que fue.
0: Pues es que yo no vi la niña, güey. No la vi. A lo mejor se fue por una cerveza, como dices.
1: Es lo que creo, es lo más probable. Y por cierto, bueno, pues ya sabemos que esta no es la canción oficial del mundial. ¿Tenemos canción oficial de este mundial? La verdad es que no he escuchado.
0: Creo
1: yo
0: que no, ¿no?
1: Otra.
3: ¿Es la de Shakira?
1: No, pero de México, con una canción mexicana, como en su momento fue México 86, México 86, el mundo unido por un...
0: Si llegara a ser, y ya se ve muy difícil, Andy López Beltrán, el presidente de México, como pretende, su nariz sería el chile nacional. Su nariz sería el chile relleno nacional. ¡Qué barato! Oye, hermano. Ya. A ver, bueno. Esta es la canción oficial del México 86. Ahí está.
1: Súbale 40 años.
0: Eso. Ya se oye muy ruda, ¿eh?
1: 40 años.
0: Pues ahí está. Bueno, Clara Brugada está en plácemes, ¿no? Su popularidad está...
1: Bueno, ya viene de regreso. Es que ya que estamos hablando de los símbolos del mundial, pues nos faltan... ¿Qué? La mascota del mundial, tenemos una mascota mexicana del mundial, el ajolote es la mascota del mundial, o nada más es de Clarita Brugada.
0: Tenemos una mascota,
3: ¿no? Sí, pero no es el ajolote.
0: ¿Cuál es la mascota? Ah, pero ¿sabes lo que pasa? Que como al jaguar le pasaron encima el Tren Maya y le dimos en la madre al hábitat, ya no les gustó la mascota.
1: Ay, ¿cómo?
0: Tengo entendido que en efecto era un jaguar. No, bueno, era un jaguar, pero
1: el jaguar,
0: no vamos a tirar ni un solo árbol. Y jodieron las rutas migratorias de no sé cuántas especies, se jodieron los cenotes. Entonces el jaguar como que ya no, ¿no? Porque pues resulta que el peje le dio en la madre al jaguar. Entonces pues mejor no lo usamos. Ahí está.
1: Pues sí.
0: Sí, o sea, así es, güey. Así es este gobierno. Una basura.
1: Y todavía no hay una novia del mundial. En México 86 no. Estuvo clarísimo quién fue la novia del mundial. La Chiquitibún. Sí, la señorita que salía con una camisetita recortada de carta blanca y sacudía sus generosos atributos.
0: Esto tiene que ver... Tiene que ver con los tiempos, ¿no? O sea, era aceptable en televisión la clara y absoluta objetización de una mujer para una cuestión publicitaria. Entonces, Mar Castro, que era una mujer de verdad muy bella y además de todo con un cuerpo, vamos a llamarle estrogénico,
1: generoso,
0: con amplísimo,
1: amplísima delantera,
0: como le dijiste. Amplísima delantera, pues se ponía la camiseta de carta blanca y se contoneaba y hacía las delicias del público y se convirtió en efecto en la novia del mundial. La entrevistaron en todos lados. Después, ya no sé si tuvo una carrera actoral o algo.
1: Creo que sí hizo algunas novelas y películas después.
0: Hizo algunas novelas y cosas así, pero bueno,
1: ya tenemos nueva Chiquitibún en este mundial. Ya tenemos novia del mundial.
0: ¿Quién?
1: Este
0: ¿Clara Brugada?
1: No.
0: Es que Clara Brugada fue al estadio. Casi. Y ya ven que le gusta usar a Clarita Brugada unos escotes muy pronunciados.
1: No, esa no es Clara Brugada, esa es Sandra Cuevas.
0: Sandra Cuevas.
1: Clara Brugada nunca he visto con unos generosos escotes a la jefa de gobierno de la CDMX.
0: Ay, acabo de hacer una quimera horrorosa, güey. Clara Brugada y
1: Sandra Cuevas, quien fuera alcaldesa de Cuauhtémoc. Sí, pues ¿qué pasó? Sandra Cuevas es así. Siempre sale con unos generosísimos escotes y fue a la celebración en el Ángel de la Independencia, no me acuerdo en qué momento,
0: con uno
1: le ganamos a los papás.
0: Y la gente la señaló mucho que el escote, porque le gusta, ¿no? Siempre hace la toma del celular para arriba y dijo, además con toda razón, pues ni modo que me las quite, ¿no? No es como si me las puedo quitar y poner, güey. O sea, ya se las puso una vez y ahí están. O sea, un cirujano le ayudó, se las puso y no se las puede quitar para salir a la plaza, ¿no?
1: Pues no, güey. Me quita por. No puede. A ver, Sandra Cuevas, la nueva Chiquitibum, cuéntanos.
4: Oye, Sandra, te andaban apodando la novia de México ahora que fuiste. Pues te vieron ahí en el Ángel de la Independencia. ¿Cómo tomas a veces
5: la Chiquitibum? Pues muchachos, ¿yo qué hago? Pues digo que me las quite cuando vaya a un evento. Pues así son, muchachos. Sí. No, güey. Pues yo sí bailo, ¿qué creen que yo sí bailo? Y bailo muy bien. Pues eso fue en el 86, ¿no? La mujer, la Chiquitibum, muy guapa, muy elegante. Y bueno, pues ya me apodaron así. Yo la verdad es que todo me divierte, todo me gusta. No lo tomo como una agresión. Habrá quien lo diga de forma despectiva, pero habrá quienes pues lo tomen de broma, de pues así somos los mexicanos, nos reímos de todo y yo me río de todo.
0: Muy a ver, bien. Vamos a hacer un pequeño comparativo entre las dos Chiquitibums. En todo caso, a lo mejor Sandrita sería la Chacatabum
1: para
0: diferenciarla, ¿no? Entonces, la Chiquitibum era una mujer, bueno, en ese entonces creo que los implantes no eran tan populares ni tan comunes, y ella pues, se contoneaba. Pensemos en la Segunda Guerra Mundial, el Mar de la Plata. Mar Castro era las olas, ¿no? Y se movía como las olas, como el bar. Para un lado, para el otro. Y Sandra Cuevas es como el destructor alemán, el Graf Spee, cuando las torretas las movía para apuntar hacia un barco enemigo. Entonces, la diferencia de movimiento, ¿no? Mar Castro era como las olas.
1: ¡Großen Kanonen!
0: ¡Großen Kanonen! ¡Sí, Graf Spee! Era el destructor alemán que hundieron en el Mar de la Plata, famosísimo barco que no sirvió para nada. Pero, y no estoy diciendo que Sandra Cuevas no sirva para nada, nada más estoy hablando de las características físicas de las señoritas.
1: A mí lo que más me llamó la atención fue definir a la Chiquitibum como elegante. Porque, ¿qué hay más elegante que una mujer?
0: Que una camisa recortada.
1: Con una camisa recortada. En un estadio, con una cerveza.
0: ¿Qué hay más elegante que una campaña publicitaria basada en que una mujer
1: mueva las chichis?
0: De decir. Eso ya no se puede hacer por obvias razones, porque es una clarísima objetización del cuerpo.
1: En todo lo demás de Sandra estoy de acuerdo.
0: A ver, y también hablemos de la hipercorrección política. La verdad es que no hacía ningún daño esa imagen de Mar Castro, hoy por hoy una compañía no haría una publicidad así. No haría una publicidad
1: así. Sería fuertemente criticada.
0: Sin duda. Bueno, pero
1: habría que ver qué producto, ¿no? Depende, ¿no? Pero ahora sí quería decir.
0: Imagínate que Sage haga lo mismo con unos shorts muy aguados. No sé, se podría, güey.
1: Impresionante.
0: Se podría. Impresionante. Para servirte una cuba, no sé, dándole la vuelta a la cuba acá.
1: Agitándola. Usándolo de agitador. Y luego te la sirve.
0: Pero sacas toda la cuba.
1: Pues sí, tendría que ser un jarrón gigante.
0: Tendría que ser un cantarito, güey, exacto.
1: Bueno, ¿qué vas a decir de Clara Brugada? Ahora sí, la jefa de gobierno. Ay, de Ciudad de México.
0: Clarita Brugada, Clarita. Está de plácemes, hombre, porque su gestión aquí en la Ciudad de México ha sido un éxito. Ahorita ha estado lloviendo, nos inundamos. Su pintada y repintada, pues ha dejado muy en claro que se hacen negocios sucios desde su gobierno. O de plano es pendejez supina la que se practica en su gobierno. Entonces, usted escoja su opción. O son unos tranzas o son unos pendejos. Entonces, hay dos opciones nada más, güey. O son idiotas o son unos ladrones.
1: ¿Por qué te gusta eso? Clarificar todo a una forma maniquea.
0: ¿Sí o no?
1: Desde
0: a ver, estoy hablando, de la pintura esta que pusieron primero morada a la señalética, bueno, no a la señalética, más bien al mobiliario urbano, a los puentes y demás, que hay una norma internacional que dice que debe ser amarillo por visibilidad, pero pues, claro. A alguien se le hizo fácil pintarlo de morado y luego repintarlo de amarillo. ¿Tú crees que son idiotas o alguien vendió cientos de miles de litros de pintura?
1: En este caso, creo las dos cosas.
0: No, yo creo que son unos tranzas, güey, porque no puede ser No puede ser que no se
6: supiera. Le afectó negativamente a la popularidad de Clarita.
0: Sin duda, porque todos pagamos esa pintura y además de todo, a ver, es una convención internacional, bola de peneques, güey.
6: ¿Quién vendió? Sí, eso es increíble que hayan cometido ese error. A menos de que no haya sido un error, como bien dices, que decían, bueno, lo pintamos de morado y luego lo pintamos de amarillo.
0: Entonces,
6: y así vendemos dos veces miles de litros de pintura.
0: Correcto. Entonces, o rateros o pendejos, no hay de otra.
6: Se pueden los dos, ¿eh? No sería la primera vez en la historia.
0: Pues son a los que agarran, sí, pero bueno, ya saben, ¿no? Que en este país, pues es raro que se hagan negocios.
6: Lo que vamos a oír de la jefecita de gobierno, Clarita Brugadita.
0: La jefecita.
6: No tiene nada que ver con la pintura de los muebles.
0: Qué bueno que dijiste jefecita y no jefezuela de gobierno.
6: No, bueno, no, ¿por qué? ¿Por qué?
0: Pues es que ha resultado una mala jefa de gobierno, perdón.
6: No ha resultado una mala jefa de gobierno, ha cometido errores.
0: O sea, si dijeras jefezuela de gobierno, es denostarlo un poco, ¿no? La verdad sí, es que ha tomado malas decisiones. ¿Por qué no desasolvaron en vez de estar pintando tarugadas? ¿Por qué no mantienen ciertas cosas?
6: A ver, tú quisiste hablar de la nota y nada más para atacar y golpetear a
0: Clara Brugada. Bueno, dice Clara Brugada que a pesar de todas las tarugadas, México es la mejor sede. Venga.
7: No digo. También quiero decirte y decirles a todas y todos ustedes que estamos pues muy contentos con lo que está ocurriendo en este FanFest. Podemos decirles sin temor a equivocarnos, primero, que hasta el día de hoy se han recibido 412,000 personas en el FanFest del Zócalo y que nos convierte en la sede mundialista más exitosa de todas las sedes del Mundial, de las 16 ciudades donde se está desarrollando el Mundial. Que es
0: ya. O sea, pues sí.
6: La capital de México, pues es la ciudad más grande, con mayor cantidad de
0: habitantes. Madre Charcifa, ¿no?
6: Y que además.
0: Madre 100,000.
6: Es un país mucho más futbolero que Canadá, que Estados Unidos. O sea, no es realmente sorprendente que las mayores concentraciones de fanáticos se den aquí.
0: Felicidades, Clara Brugada.
6: Bueno, vamos ahora con Samuel García. Samuel García, el gobernador de Nuevo León. Samuelón de Nuevo León, gobernador ideal, estándar de la democracia.
0: Hoy por hoy señalado por una serie de irregularidades. Ya le abrieron juicio político porque parece que les crecieron los enanos y no lo vamos a tolerar, ¿ok?
6: ¿Y sabes quién quiere abrir juicio político? Morena, ¿eh?
0: Pues claro, te digo que les crecen los enanos y bueno, antes estaba haciendo tranzas, pero nos ayudaba. Ahora ya, como que lo vemos un poquito más grandecito, vamos a cortarle las patas, ¿no? Entonces, pues
6: ahí va. Podría ser, pero también podrían ser verdad las dos cosas. También podría ser que haya algo ahí.
0: Porque no le han hecho juicio político, no sé, a Rochamoya, ¿no?
6: Senador Insunza.
0: No, claro. ¿Por qué? ¿Dónde están los juicios políticos
6: Blanco,
0: esos güeyes?
6: A Félix Salgado Macedonio.
0: ¿Dónde está Rochamoya? ¿Dónde está Rochamoya? O sea, no sé, a Bulón ahí en Acapulco, que ahora ya quiere ser gobernadora. Desapareció 800 millones de pesos y a Bulón ahora quiere ser gobernadora. Pero pues es de Morena, no es
6: pedo. Pero si eres Abelina López, alcaldesa, se llama...
0: A Bulona López. Alcaldesa se llama Bulona porque es de Acapulco. ¡Me traen una Bulona! ¡Llegó la Bulón! Ok, ya.
6: Bueno, rápidamente, porque ya nos tenemos que ir a corte. ¿Qué dice Samuel García sobre su brother, su carnal Guiñac, este gran jugador de Tigres? Adelante.
8: Y ojalá que gane Francia contundente. Pues que un 3-0. Sí, pero se me hace que anda en el gym el vato porque ya no le contestó.
0: Uy, ¿sabes con quién está en el gym? Con Elon Musk, con todos los güeyes que ya no te contestan, güey. Con los que iban a invertir en una planta de no sé qué. Están todos en el gym, güey. Todos.
6: Por eso ya no te toman la llamada, Samuel. Sí, no te preocupes. Elon está en el gimnasio igual que Guiñac. Y por eso no. Lástima, mano. Bueno, el top 10 del día de hoy se va a llamar Te deseo lo mejor, pero...
0: Te deseo lo mejor, pero mándelo suyo arroba la corneta FM, esa es la vía gratuita de este, su programa, de su radio, la corneta. Bueno, te deseo lo mejor, pero ojalá te planches el pelo y llueva. Eso es lo que me pueden decir a mí porque no tengo pelo, no pasa nada.
6: Te deseo lo mejor, pero ojalá te compres una bolsa de panditas y no traiga de los rojos. ¿Cómo ves?
0: Te deseo lo mejor, pero ojalá y se te acabe el agua justo cuando te entra jabón en el ojo. Ahí está.
6: Qué lindo. Arroba la corneta FM en X. Volvemos en un momento.
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9: 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La temperatura, 22 grados.
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0: Ya no le ocupas a nadie en este momento, ya estamos al aire, te recuerdo, señor San Cristóbal. Así que compórtate.
2: Estábamos platicando del señor Cravioto y su jarabito de...
0: Que es el secretario de gobierno de la CDMX.
2: El que salió con el chistecito, ¿no? Oye, tiraron su dinero en la Ciudad de México pintando y repintando. Tú no hiciste su jarabito para que no lo hagan de todos. Vete al diablo. O sea, es nuestro dinero. De verdad, qué falta de sensibilidad, güey.
0: Todos quieren ser como Andrés Manuel. No le salen.
2: Mira,
0: solo
2: hay
0: uno.
2: Te voy a decir por qué quieren. Lo que quieren es hacer lo que hacía Andrés Manuel López Obrador, que metía a las cuatro y se salía con chistecitos y la gente se lo perdonaba. Ya nos dimos cuenta de todas las que hizo.
0: ¿Y cuándo
2: en todos los problemas?
0: Eso me pareció gratuito de tu parte, una
2: señalada
0: subreptista.
2: No tiró tu dinero cancelando, haciendo obras que no sirvieron, mintiendo y demás. Pero bueno, ese güey se salía con los chistecitos.
0: No, todavía está por verse.
2: Ya nos dimos cuenta de la jodedera que hizo ese señor con el país. Y este señor Cravioto me pareció de verdad ridículo e insensible y de plano tonto políticamente, o sea, bobo. Porque lo único que logró fue irritar a la gente. O sea, de verdad, Cravioto, mejor calladito para que no metas las cuatro patas con esas declaraciones tan estúpidas.
0: Siempre imitado, jamás igualado. Esa es la realidad.
2: Como qué molesto eres, güey.
0: Es verdad, güey. Es verdad. Pues ha sido el político más efectivo que ha tenido este país en 100 años o
2: el
0: más.
2: Mejor engaña bobos y engaña mexicanos.
0: Pero eso lo dices tú. Así. Pero bueno, vamos a otra cosa. Vamos a una declaración escandalosa y brutal por parte de Alfredo Adame.
2: ¿Alfredo Adame? ¿Tenemos declaración de Adame?
0: Pues ya ven cómo es Alfredo, ¿no? Pero ahí les va esta declaración en la que le tira con todo a Sergio Mayer. Adelante.
3: Como es un muerto de hambre, Mayer le hace creer a todo el mundo que es un multimillonario que gana de las criptomonedas y que es está muerto de hambre.
0: Okay.
3: O sea, con el sueldito de actorcillo que ha tenido toda su vida y todo, no tiene. Tiene una mujer rica, que es la que mantiene su casa, porque no gana para mantener una casa, ¿me entiendes? Y pues es un hocicón. Y entonces, de repente, le habla a Poncho Núñez y le dice, ay, yo me subo con, porque por dinero, es un megalómano y un egocentrista que por dinero hace lo que quiera, ¿no? Y entonces le dice, oye, Poncho, que yo me subo con Adame, que no sé qué, y bla, bla, bla. De oportunista, además.
4: Y entonces fue y le marcó a Poncho.
3: Sí,
4: para
3: pedirle. Y entonces Poncho le dijo, oye, pero bueno, ¿y qué? ¿Y cuánto pretendes ganar? Y le dijo, lo mismo que Adame. No, güey, mames, tú no vales ni el 10% de lo que vale Adame. Y no, pues bueno, ahí te hablamos, déjanos tu foto gordito y nosotros te hablamos, ¿no?
4: Okay.
3: Y entonces luego ya le hablan al por Lupillo Rivera, no se quiso subir, se van cuatro veces que se raja. Luego, pues eran los únicos, ¿no?, que podían venir. Y pues ya como no había quien se quisiera subir, pues le hablaron al cazafantasmas, ¿no? Y bueno, ya lo subieron y ya lo noqué y bla, bla, bla, bla. Y entonces cuando viene que Ring Royal 2 y que no sé qué, me habla Poncho y me dice, oye, ¿qué onda? Le dije, pues súbeme a Mayer, que anda de hocicón ahí diciendo que yo y que le falta el respeto a su hijo y que a su familia, que no sé qué, pues súbemelo, sube a Mayer. Y entonces ya le hizo la oferta y anda diciendo, no, que, porque si gano, pierdo, por pegarle un viejito. Que usa pañal, dijo de mí. Luego, si gano, pierdo de todos modos.
4: Por haberle ganado.
3: Y si pierdo, pierdo más porque la gente va a decir que ta, ta, ta, ta, ta. ¿Me entiendes? No es eso.
4: ¿Te tiene miedo?
3: Esto se llama el miedo no anda en burro. Me tiene mucho miedo. Y después de verlo de Trejo.
2: Ya. Oye,
0: wow,
2: a ver.
0: Wow, es que dame no sé qué no se guarda nada.
2: Pero todo el principio de la declaración, ¿no sientes como que está en el diván del psicólogo hablando de sí mismo? Dice que es millonario. O sea, no sé, güey. Me dicen que lo que te choca, te checa, ¿no? Y luego, pues, las cosas que las personas dicen, habla más de la persona que en este caso de Sergio Mayer. Yo creo que Alfredo ha hecho una carrera ya basada en la estridencia y en estar diciendo cosas
0: horrorosas de los demás.
2: andar diciendo que no creo que Sergio Mayer
0: se ha muerto de hambre,
2: no dudo mucho.
0: Ha tenido una carrera exitosísima, sí. Al de las novelas.
2: No, y ha hecho negocios
0: solo
2: además.
0: Para mujeres, güey. Él era el empresario.
2: Y luego, andar diciendo que tiene una mujer muy rica, me parece totalmente fuera de lugar e innecesario, ¿no? O sea, ellos llevarán sus finanzas como mejor les convenga. No sé, pero bueno, Alfredo Adame así es. Y esto le ha resultado. O sea,
0: porque capaz que si se hace esta pelea y le están calentando, ¿eh?
2: También puede ser. Yo no creo que sea buena idea que Alfredo Adame se vuelva a subir al ring. Fue muy valiente, insisto, ya lo he dicho muchas veces, pero hubo mucho peligro de que saliera muy lastimado, que le diera algo. Porque yo lo vi en la pelea, se cayó 10 veces, güey. Tuvo suerte de que Trejo, pues es un rotoplas con ojos, güey, que está totalmente fuera de forma y se le cansó, pero lo estaban abaratando, güey. Y tiró un golpe a la nada y se encontró con la jeta del cagafantasmas, güey. O sea, fue una casualidad.
0: Pero el cazafantasmas también se veía ya tornal muerto.
2: Muerto, pues sí, se le fue el gas.
0: Ni levantar los guantes, se veía agotado después de un minuto de combate, güey. Un minuto, ya bueno, no podía más.
2: ¿Tú te acuerdas? Hiciste kickboxing, es que es muy cansado porque estás tenso, te están pegando, estás tirando con toda tu fuerza, es muy cansado.
0: Pero si sabes 6 meses antes que vas a tener una pelea, te pones en forma.
2: Pues ya viste que él no estaba en forma de bolobán gigante, güey. Pero bueno, a mí, Adame, la verdad, yo creo que como a todos los mexicanos, me da risa estas cosas que dice. Se me hace horrible, no sé cómo le hace para decir estas cosas sin morderse el cachete. Pero bueno, está bien, él así lleva su carrera y pues adelante, ¿no? Y vaya a decir que muy respetable, no me parece, pero pues adelante, ¿no? Si tú quieres hacer esas cosas, vas.
0: Vamos ahora con nuestro querido Facundo, que hace un análisis profundo e interesante acerca del precio de los boletos para el Mundial, que realmente sí están caros. Ahora, también yo creo que mucha gente no se acuerda bien, porque en el 86, que yo ya tenía 17 años, yo veía que todo el mundo chillaba. Vas a ir al Mundial, no, están bien caros los boletos.
2: Sí, pero han subido mucho los precios. O sea, sí estaban caros entonces en relación.
0: Pero ahora están aún más.
2: Pero ahora, o sea, han subido los precios estratosféricamente y la FIFA, la verdad, creo que no deben de estar muy contentos, ¿eh? Porque yo veo muchos estadios vacíos.
0: No, aquí en México están vendidos a full. Totalmente todos. Vendidos, todos.
2: O sea, todas las imágenes que he visto de gradas vacías han sido en Canadá o en Estados Unidos.
0: Bueno,
2: pues entonces, México, Corea, en Canadá, ¿no? En Canadá
0: México es uno de los únicos países que vendió el 100% de sus boletos. Pues sí. Creo que México y Portugal son los únicos que vendieron el 100%.
2: Pues bueno, yo la verdad creo que están muy caros y aquí el buen Facundo hace un análisis con datos reales, ¿eh? De cómo están los precios de los boletos para el mundo.
0: Venga, Facundo, adelante.
5: Tenía yo la ilusión de comprar unos boletos para llevar a mis hijos. Me metí a ver cómo está la reventa. Esto está impresionante. Hay un boleto, o sea, existe un boleto que cuesta 289 mil varos. 289 mil varos por boleto. Si yo comprara 4 boletos, me saldría como en 1,150,000 varos. Lo que significa que estaría pagando más de 12 mil pesos el minuto de partido. Si fuera yo solo a ese lugar, estaría pagando como 3 mil pesos el minuto de partido, de un partido de fútbol. ¡Wow!
2: El minuto de partido, ¿cuánto dijo? Es un dineral, güey.
0: Es que ya poniéndolo en esos términos.
2: O sea, más de 1,000,000 pesos cada. O sea, si llevas a tu familia, es 1,000,000. ¿Qué dijo? 1,200,000. No sé cuánto. Es muchísimo dinero. ¿Quién tiene esa lana? Digo, hay quien la tiene, ¿eh? Y hay quien lo compra con una mano en la cintura, pero son pocos.
0: Hay quien en otro tipo de lides gasta esas cantidades.
2: En un viaje.
0: En un minuto se las gasta, güey. Pregúntale a las profesionales.
2: No, 1,000,000 pesos, güey.
0: No, 1,000,000 pesos. Lo que decía Facundo al final, ¿no? Que podía ser como 8,000 pesos por minuto.
2: Ok.
0: Y hay quien lo paga. Pero escuchen esto, porque está increíble. En México hay una gran afinidad, un gran cariño por BTS, que son coreanos. Y en general por el K-pop. Y la cultura coreana pues se ha ido esparciendo por el mundo gracias también a series como El Juego del Calamar y a grandes películas como Parásitos, que han ganado Óscares. O sea, la cultura coreana se está exportando, ha llegado a México y hay mucho cariño por ellos.
2: ¿Tú sabes que hay tanto cariño por ellos que dicen que van a nacer muchísimos niños mexicocoreanos dentro de unos meses? Porque los coreanos se la están pasando muy bien en México. Yo creo que van a dejar huella racial. Van a dejar descendencia en México.
0: Pero no podemos dejar de ser mexicanos. Iban unos güeyes.
2: ¿Cómo se llama tu hijo? Kimchi Pérez. Ahí está, güey.
0: Va a pasar. Va a pasar, ¿eh? Van a empezar. En lugar de Brian, solo van a tener nombres coreanos. Tanto. El caso es que iban pasando unos jóvenes coreanos, X güeyes que venían de turistas y que estaban, supongo, el jueves en el partido, cuando los mexicanos les gritan esto. No, güeyes, no cualquier coreano que va pasando es de BTS.
2: No, les dicen de algo familiar. También les piden que hagan el Gangnam Style, que parece que no les gusta mucho en Corea ya. O sea, que ya están...
0: Desertaron del Gangnam
2: Style. Pero aquí vienen y la gente pues les hace corear y bailar el Gangnam Style. Lo vimos en las luchas con una coreana bastante guapa, por cierto, bailando el Gangnam Style en las luchas aquí en México. Entonces...
0: Oye, ya habíamos procesado esta canción, ¿no?
2: Pero regresó. Ahora con la visita de Corea, que te digo, los coreanos y los mexicanos nos estamos llevando muy bien.

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1: Es Alex González, el de baterista de Maná. Qué bien, ese es el secreto.
2: Yo no sé cómo manejen el asunto de las lanas, pero eso históricamente ha causado problemas. No sé, por ejemplo, en los Beatles, no sé si se han fijado que había canciones que son de Lennon y McCartney, canciones que son de McCartney y Lennon, y el orden en el cual aparecían los nombres variaba el dinero que le tocaba a cada uno de los dos que presentaban las canciones. Y así con el resto del grupo, o sea, sin duda George Harrison ganó menos y Ringo Starr ganó menos que los que escribían el grueso del catálogo de Beatles, que eran McCartney y Lennon. Pero dependía del orden.
1: La vida tiene una forma curiosa de compensar, güey. Si tú pones ahorita a los Beatles en Spotify, te vas a dar cuenta que la canción más exitosa en la historia de los Beatles la escribió George Harrison y se llama...
2: Sí, sin duda. Correcto.
1: Y por mucho. La mejor canción de los Beatles no es de Lennon y McCartney. Esta vez.
2: Bueno, no sé si la mejor, pero una muy apreciada.
1: No.
2: O por lo menos la más escalona.
1: El único criterio que hay es ese, ¿no? ¿Qué le gusta más a la gente?
2: O sea, yo no sé, güey, pero es que ¿qué le gusta más a la gente? Y lo hemos discutido tú y yo muchas veces. O sea, a la gente le gusta mucho, por ejemplo, la comida rápida. ¿Tú crees que es mejor una pizza de pepperoni de X pizzería rápida que una cena italiana hecha por un chef? Pues no. O sea, no es mejor. A más gente le gusta y más gente la consume.
1: Pero ahí estás haciendo un ejemplo injusto, porque hay una gran diferencia de precios y hay una exclusividad, hay unas cadenas que están por todos lados y un gran restaurante solo hay uno. Entonces,
2: bueno, a ver, la calidad
1: todas las
2: musical,
1: canciones
2: ejemplo,
1: de los grupos las puedes oír.
2: La calidad igual musical de una grabación de Deutsche Grammophon, de un concierto de X orquesta, a lo mejor

0: y más consumido. Mayor calidad, no creo que tenga una cosa tan comercial. Con una cosa complicada.
1: Claro, porque tú sabes más que los millones de humanos que han descargado esta canción.
0: Pero me parece que nadie podría negar, ninguna persona en este planeta podría decir que es igual de relevante musicalmente Julieta Venegas que una.
1: ¿No te das cuenta que lo que estoy diciendo yo es la esencia de la democracia? Y tú que dices demócrata. Tú,
0: nada más es una manera más de decir, yo gané la discusión.
1: No, güey.
0: Estás diciendo una tontería.
1: No estoy diciendo una tontería. Estoy diciendo.
0: Claro que sí.
1: Lo único medible y mesurable. Y ayer, ¿qué raspón te dio Pati Cantú cuando dijo, pues sí, es que esto es como los viejitos que todavía no se dan cuenta que el reggaetón es bueno?
0: ¿Algún reggaetón es bueno? Sí. ¿Qué más?
1: Bueno, vamos a escuchar a Anahí, ¿no? Respetuosamente, a esta gran y bella cantante. ¿Qué nos cuenta cómo salió el Chavito Montaperros de RBD?
0: ¿Qué es eso? Perdón, no sé qué idea. Es eso del Chavito Montaperros.
1: Yo tampoco.
0: ¿No? ¿Había un Chavito idea? Montaperros?
2: Pues es un dicho que decían obviamente ahí en la telenovela de Rebelde.
0: Pero es que además de todo... Nunca. Nuevo, además de todo, el dicho es Charrito Montaperros. Es una cosa que denosta a un jinete chafa. Es un pinche Charrito Montaperros.
1: Este es el Chavito.
0: Yo conocí a un Chavito Montaperros. es otra cosa. Bueno, vamos a oír esta cosa que nos
1: fuiste.
0: Sí.
3: Para mí, Rebelde y RBD son de las mejores cosas que me han pasado en esta vida. Yo tengo el mejor recuerdo del mundo, el mejor recuerdo de mi vida, porque me regaló cosas maravillosas.
0: Sí, nos divertíamos mucho.
3: Muchísimo, improvisábamos casi todo. Charrito Montaperros, ¿en qué momento se me ocurrió
0: eso? Tú lo improvisaste, y yo sé que no, tú tienes la historia.
3: La verdad que quién sabe de dónde lo saqué, ahorita ya ni me acuerdo. Pero
0: lo sacaste un día en un ensayo te mojaste,
3: sí.
0: Y dijiste, Charrito Montaperros. Y en eso, no sé cómo fue, pero creo que tú dijiste, eso está increíble. Y te dije, eso está increíble.
3: Entiendo,
0: está increíble.
3: ¿Por qué estoy diciendo esto?
0: No está la fecha, ¿no? Que alguien me grita en Charrito Montaperros. Y entonces pintó la Capilla Sixtina. ¿A quién le importa? O sea, ¿qué carajos le importa? Wey. Como si fuera algo relevante, güey.
1: Es Anahí hablando con, ¿cómo se llama este güey? Alfonso Herrera, con Pocho Herrera, que es un actorazo que de Hollywood, ¿eh? Más, pues, hablando de
0: la verdad, el momento
1: que surgió el Chavito Montaperros.
0: La verdad, es Charrito Montaperros, ya lo dijeron 20 veces y la verdad me vale madres.
1: A mí también viene guango, me da igual.
0: Entonces, ¿por qué lo estamos oyendo? Además, el presente histórico es cuando llegas y dices, Charrito Montaperros, y yo te dije, lo guardamos, y así fue, y así nació esta idiotez que a nadie le importa, güey. De veras.
1: A lo mejor sí, hay muchísima gente a la que le importa y es súper popular.
0: Bueno, como es mi programa y a mí me vale madre, vamos a otra cosa. Ya.
1: Luis Miguel ha generado preocupación entre sus seguidores después de que una revista española, la revista Semana, publicara que el artista, el Sol de México, se encuentra hospitalizado en Nueva York tras someterse a una delicada operación. Según el reporte difundido por el medio español, el cantante habría ingresado a un centro médico de la llamada Gran Manzana para ser intervenido quirúrgicamente.
0: ¿De dónde? ¿De qué?
1: Al parecer del corazón, pero no lo sé.
0: ¿El corazón?
1: Esto es rumor, nada más rumor.
0: No, pues,
1: la publicación señala que la evolución del artista ha sido favorable y que su recuperación avanza conforme a lo esperado por los médicos. Y esto surge un mes después de que circularan versiones sobre un supuesto ingreso hospitalario de Luis Miguel, también allá en Nueva York. No se confirmó, se mantuvo total hermetismo, como suele pasar con la vida de Luis Miguel. No se desmintieron los rumores que se difundieron en distintas redes sociales y medios. Pero ¿cuál es el estado de salud de Luis Miguel al día de hoy? Según la exclusiva publicada por la revista Semana, está hospitalizado, concluyendo su proceso de recuperación.
0: Oye, pero a ver, ¿es una fuente fidedigna? ¿La revista Semana es una revista seria? O sea, Semana nos dicen qué pasa en el mundo. O sea, ¿realmente tienen reporteros en todos lados?
1: No sé.
0: Es un chisme barato, ¿no? Es un trascendido. Además, Luis Miguel, a ver, ¿cómo está el corazón de Luis Miguel? Ha subido y bajado de peso muchísimo. Ya es un señor de cierta edad, de más o menos de la mía. ¿Qué tiene Luis Miguel? ¿Casi 60? ¿50 y...?
1: Es un poco más joven. Nosotros, debe tener 54 por ahí. 53.
0: Bueno, pues, ya es un señor, ¿no? Ya.
1: Sí, hace
0: 56. Acuérdense que por ahí de los 50 se empieza la primera llamada. Imagínate el corazón de Luis Miguel, lo que ha tenido que aguantar, güey. O sea, desde que le metía su papá, mi coño, Mickey, métete esto y canta. O sea, una historia.

0: Pues sí, imagínate nada más ese corazoncito, y luego bebiendo, viajando, teniendo sexo con las modelos y actrices y cantantes más famosas del mundo, ese corazón ha aguantado todo. Entonces no me extraña que de pronto pues tenga que tratarse para que el corazón de Luis Miguel siga latiendo y dándole además la potencia que necesita para sus conciertos, güey. Es una superestrella. Ese corazón debe de estar sobretrabajado. No,
1: deseamos lo mejor a Luis Miguel, a quien admiramos.
0: El sol se estaba expandiendo, se estaba convirtiendo en una bolsa gigante de gases y luego ya enflacó otra vez. Y esos tratamientos seguramente afectan al corazón, güey.
1: El top ten del día de hoy se va a llamar Te deseo lo mejor, pero ojalá y te den cólicos, aunque seas hombre, güey.
0: Te deseo lo mejor, pero coño, Miki, otra vez en el hospital.
1: Sí, si quieren participar, arroba la corneta FM.
0: Si quieren participar, ahorita venimos con el señor Eduardo Villegaray.

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5: La temperatura, 23 grados.
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3: Les tenemos información espectacular. El círculo rosa del estaquito precioso. Hemos extraído esto. Es Pedro Sola. Nos lo encontramos bastante bien.
0: El círculo rosa estaba ahí.
3: Completo, ahí estaba.
0: Wow. Pero con razón no se veía, se veía. Y así.
4: Una mosca
0: de los verdes. Y todavía sabía caca. Ok,
3: no. No, no, no.
0: Ya salió.
3: Y Pedro Sola nos habla del momento incómodo que vivió por culpa el perro de Belinda.
0: ¿Perdón?
3: El perrito de Belinda.
0: ¿Qué están haciendo jugando con el perro de Belinda? ¿Qué perro? ¿Qué
3: no te voy a engañar, no tengo ni idea. Vamos a irlo juntos. Descubrámoslo juntos.
0: Descubrámoslo juntos. Yo tampoco, güey.
5: Tenemos entrevista esta mañana con Belinda y traía su perrito que se llama Popper.
0: Belinda. ¿El perro de Belinda se llama Popper? Para quien no sepa y no esté iniciado en las malas artes homosexuales, el Popper es una droga que utilizan los hombres homosexuales para distender,
3: para relajar músculos.
0: El salón de baile. ¿Para qué entren los invitados?
3: Es un relajante muscular. Yo alguna vez lo probé, me pareció horrible.
0: ¿Sientes que
3: no quiero sexo gay? Lo único que probé fue un poco. En una fiesta en Inglaterra hace muchos años, me dijeron, mira, prueba esto. Y es como un frasquito con líquido, lo abres y le das un... Así,
0: llegué, ajá.
3: Y durante un momento sentía que me moría y luego me dolió la cabeza 2 días. Entonces jamás en mi vida repetí esa experiencia.
0: Pero es horrible.
3: No creo que se llame el perrito de Belinda Popper por eso.
0: Porque, a ver, ¿qué otro Popper conoces?
3: Podría ser Pooper.
0: Pooper sí, que querría decir zurrón. ¿Pero le pondrías a tu perro zurrón? ¿Tú crees que el perro de Belinda se debería llamar susurrón? ¿Nos podemos referir al perro como
3: se llama literalmente Popper, pero por la música pop? Ya ves que es Belinda Pop en redes sociales.
0: No me convence tu explicación.
3: A mí tampoco, pero me vale madre. Vamos a escuchar a Pedrito Sola.
5: ¿Belinda Pop? Poppercito, como le llaman.
4: Pero a los poppers.
5: Bueno, sí, Pito, pero no le puso por eso, sino por Belinda Pop.
4: Lo dijo Grinda.
5: Ay.
0: Pues es que sí, Pedrito Sola tiene razón, güey. O sea, lo del Popper es por eso. Perdón que nos adelantamos, el señor llegara yo con la explicación, pero Pedrito sabe de lo que habla, ¿no?
3: Sin duda, es un experimentadísimo.
0: Es un hombre muy, vamos a decir.
3: Es increíble. Además, es un hombre muy culto, muy inteligente.
0: Muy culto, sí.
3: Y es raro, ¿no? Creo que es economista.
0: O economista, sí, es una persona estudiada y
3: de gran sentido del humor. El tío Pedrito, le mandamos un respetuoso beso en la frente.
0: Pero la gente mundana que no tiene empacho en hablar, por ejemplo, de drogas para distender el ano.
3: Wow.
0: Para eso es.
3: Más o menos.
0: No, sí.
3: Lo utilizan algunas personas, pero no es.
0: ¿Para qué es?
3: No, te digo que también, como que en la onda del rey y esas cosas, pues se acostumbraba ahí para tener. Que es que un minuto de éxtasis, pero a mí me pareció infernal. Sentía que me estaba muriendo.
0: ¿Y sentiste que se te relajó el nervio?
3: No, sentí que me iba a desmayar, güey. Y veía negro y así durante un minuto más o menos. Y luego ya más un dolor de cabeza espantoso. Entonces, no,
0: me dejó desmayar del gusto, seguro.
3: Con lo mismo.
0: Oye, bueno, ¿se acuerdan?
3: Hijo de la...
0: Que la... Pues claro, soy un viejo necio, güey. Es momento de ser un viejo necio. Oye, no sé si se acuerdan que la inauguración del mundo, que estuvo bastante bueno el espectáculo, hubo muchas sospechas sobre diferentes cosas, ¿no? Suspicacias. ¿Por qué le habían puesto una batería tan chiquita al de Maná? Por favor, entiendan que esa es una batería que así funciona, que el mundo,
3: ¿no? ¿Por qué las palabras inaugurales Clara Brugada?
0: Por ejemplo, que era Lila Downs, pero no importa. ¿Sabes qué? Clara Brugada disfrazada, Jolote, que tanto le gusta, le hubieran disfrazado a Jolote y le hubieran soltado en la cancha. Ahí para que corriera.
3: Pero bueno, todo lo que más ruido hizo es que mucha gente dijo que Shakira no era Shakira, que era una doble. Y
0: así
3: podría
0: es.
3: Ser, ¿no? Pues hay otras teorías, porque nunca se quitó los lentes oscuros, y al parecer le cobró una lana la marca de lentes oscuros por portarlos durante toda la inauguración. O sea, factura por todos lados. No sé si eso sea cierto, pero mucha gente dijo que no era ella, que era una imitadora venezolana de Shakira que se hace llamar Shakibeca. Vamos a escuchar la declaración de Shaky Becker sobre si era ella o no era ella en la inauguración del Mundial.
1: En el Mundial.
6: Cuéntame. No, bueno. A Shakira me va a darle, fue muy bien. No, ambos, tú sabes que eso es ahorita, es divertido. La gente crea un chisme divertido en redes, la gente se entretiene, es parte del show.
0: ¿Quién es Shaky Becker, por cierto?
3: Acabo de decirlo, es una imitadora venezolana de Shakira.
0: ¿Pero qué no es Shaky Becker? Yo pensaba que Shaky Becker era un hombre. Bueno, una mujer trans, pues.
3: ¿Por qué?
0: No sé, porque tenía la idea de que Shaky Becker era una mujer trans.
3: No, hasta donde te entiendo.
0: Perdón, no, por lo de hombre, eso está mal. Una mujer trans no más.
3: Sí, hasta donde entiendo es una mujer cisgénero. ¿Es correcto lo que estás diciendo?
0: Sí, sí, correcto lo que estás diciendo. Shaky Becker, entonces, ¿qué? O sea, nada más imita a Shakira ya. Bueno, y Shakira, ¿por qué habría de suplantar a Shakira?
3: Si, bueno, tú
0: tuvieras, si tú tuvieras a alguien que te suplantara, o sea, que fuera igualito a ti, que nada, fuera indistinguible a tu persona, ¿dónde lo mandarías? O sea, que a la chamba a veces, ¿no? Yo aquí no, o sea, porque aquí realmente no.
3: Aquí no quiero ser yo. Nos mandaría juntas a trámites de gobierno, a todo ese tipo de monstruos, al súper.
0: A las huevas. A las huevas yo mandaría al doble. ¿No? Yo una vez hice una canción que se llamaba El Clon, que voy a mandar es un clon de mí, y de eso se trataba, ¿no? Mandarías a tu clon. Así iba la canción, muy bonito. Como hace 20 años. Bueno, la hicimos los Rijos y yo. Y era muy bonito. Porque entonces el clon podía irse con la niña mientras yo, o a la persona que cantaba la canción, se iba por ahí a tener aventuras, ¿no? Para darse un brinco de ti. Esa era la canción del clon. Pero bueno,
3: ¿y si el clon quiere suplantarte?
0: No, pero el clon es tuyo, el clon hace lo que tú le digas.
3: ¿En la cama?
0: Pues no sé. O puedes mandar a tu clon a echar desmadre y te quedas en casa viendo la televisión.
3: O cuando vienes a tu máximo rendimiento, llamas al clon.
0: Ahorita vengo, voy al baño y regresa el clon. En tal de
3: Insta.
0: ¡Vas! ¡Vas!
3: Total, eres tú de alguna manera. Porque está muy enfermo, muy raro eso. Pero bueno, ahora.
0: Ahí está el clon, güey.
3: Parece que la grabaste hace 50 años.
0: Se grabó hace 20 en un antro, está en vivo, güey. Pero no, eso se trataba de tener un clon y mandarlo a hacer cosas. Súbele, súbele, ahí va, porque viene el coro del clon.

0: solo le pedía que no se metiera con el clon en lo sexual, güey. Ahí está, güey, ya me acordé. El clon podía hacer de todo menos echar pata.
1: Pues sí.
0: Y ya. Bueno, clones. Gracias,
1: clones. Y ahora, con ustedes, Fer de Maná. Fer de Maná con un poema. Adelante, Fer.
2: Una vela revelaba el brillo deseoso de tus ojos. Yo te rozaba con las manos apenitas flotando en el mar de tu cuerpo. Tu piel se erizó llena de lunas, tu dermis vaporosa. Se deslizó el tiempo, el espacio y yo sobre tu cuerpo.
1: ¡Vamos, Fanta!
0: La neta es tan buenísima, güey.
1: No, está bonito. Es un Tristan, pero no.
0: Ese poema me pareció predecible.
1: ¿Por qué? Güey, además gózalo ya.
0: Es común.
1: Es arte.
0: ¿Barato?
1: No, no es para tanto. O sea, pues podría ser cualquier canción de Maná.
0: Por eso. No, no es cierto.
1: Está mejor que la turleta del club, güey.
0: La verdad, sí. Nada. La verdad, sí. Ya, fíjate, ahorita me escribió Daphne, la vocalista de los Rehabs, que de dónde carajo sacamos el clon. No sé, tengo al mejor productor de cabina del mundo, Daphne. Por eso la encontré rápidamente, la del clon. Esa cosa tiene veintitantos años o más, como 25. Bueno, tenemos más. Tenemos el poema de Fer de Maná.
1: Ahora de Aldo Rendón. ¿Ubicas a Aldo Rendón?
0: No.
1: Es Kunchi, es uno de los fashion stylists más reconocidos entre las celebridades de nuestro país. Ha vestido figuras como Thalía, Galilea Montejo, Montijo.
0: Montejo es el que tiene cervezas.
1: Es una yucateca. Gloria Trevi, Ana de la Reguera, solamente por mencionar algunas de ellas. No
0: tengo, la verdad, en el mapa Aldo Rendón, pero pues como me he visto, no tengo idea, ¿no?
1: Es una celebridad también en TikTok, Aldo Rendón, en donde tiene un humor, pues como de antaño, ¿no? Se pasa por el arco en la corrección política. Y él dice que ya está cansado, ya está hasta harto de que le pregunten por Eduardo Verástegui. Adelante, Aldo Rendón.
3: No sé de qué me hablas. Eduardo Verástegui lo vi una vez en mi vida cuando tenía 17 años, tengo 47, entonces me preguntan, ¿fue hace 30 años? No me acuerdo. Ya lo conté. Ya qué hueva. Vale.
0: A ver. Esto
1: ¿tú conoces a Verástegui?
0: Esto tiene varias aristas, Eduardito. Yo conozco a Eduardo Verástegui, he hablado con él en programas de televisión, ha estado en entrevistas cuando yo estaba haciendo programas, sí lo conozco.
1: No puedo decir más de él porque no lo conozco más que de algunas entrevistas que le he hecho ya.
0: Exacto, yo tampoco. Esto fue hace muchos años y no era el tipo recalcitrantemente sopenco que es ahora.
1: Conservador, de la derecha, ultracatólico.
0: Me parece asqueroso.
1: Pero está en su derecho. No. Hay que respetarlo.
0: Él está en su derecho de quedar como un tonto, si así lo
1: dice. Pero eso no es respetar.
0: Eso es lo que me parece que es.
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2: La temperatura, 23 grados.
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2: Una gran historia. Bocina, este hombre que supo detenido a la Fuerza Roja. Siete veces en España disparos con tu boca. O sea, aguantó toda la artillería de la Armada Española que llegaba, como llegaba antiguamente, pues, a avasallar, a conquistar, a derrotar, pues nada. Un solo hombre le dio el alma al.
1: Las caltecas, ¿verdad?
2: Bueno, pues es que los mexicas eran unos ojetes, güey. O sea, la verdad es que hubo razones por las cuales la conquista.
1: Claro,
2: o sea, no fueron los españoles solos. Lo que pasa es que los mexicas eran unos culeros. O
1: sea, también debemos exigir de disculpas a las caltecas.
2: Por eso Tlaxcala no existe. O
1: sea, Tlaxcala.
2: Pero bueno, volviendo a
1: este gran arquero Bocina, que tenía 40.000 seguidores en Instagram, después de su magnífica, espectacular actuación a sus 40 años, tiene 13.5 millones de seguidores. Es la figura del mundial hasta este momento. Y una declaración tristísima. Dijo, a mí me hubiera gustado crecer con mis abuelos, me hubiera gustado que estuvieran conmigo, pero bueno, ya no están en este mundo. Mi mamá, pues yo creía que, pero fíjense que no se pudo porque no tiene visa, y la visa para alguien que es de Cabo Verde es muy cara. Porque
2: ahí les va, las dos políticas monitores de el gobierno supremacista que maltrata Trump, pues exige para ciertos países que tienen, según él y su política monitores, riesgo de inmigración ilegal, como Cabo Verde, porque ya sabes, todo el mundo quiere vivir en Estados Unidos, que es el mejor país del mundo, que no es cierto, es un gran país, pero bueno, no todo el mundo quiere vivir para allá, mucho menos jugadores profesionales de fútbol. Resulta que para una persona de Cabo Verde se exige esta cantidad de $15,000 para que tenga tu visa.
1: ¿$15,000 para que tenga una visa gringa?
2: Los tienes que poner como garantía. Hasta donde entiendo, después te los pueden devolver y demás, por eso un trámite engorrosísimo, pero para que te suelten la visa se necesitan estos $15,000 porque hay un riesgo supuesto de inmigración ilegal, ¿no? En estos países. Entonces la mamá pues no pudo conseguir la visa. Se habló directamente, al parecer, a Marco Rubio, que ustedes saben que es un relevante la administración Trump, correcto, y se pidió que se le otorgase la visa, y así fue a la de Bocina, y ahora pues ya va a poder estar ahí, esto por la intervención de Joaquín Jeffries de Nueva York, que fue el que dijo, oigan, tenemos que dejar entrar a la mamá de este tipo, porque nos está haciendo mal como gobierno, el que no le permitamos entrar a la señora madre del héroe, el héroe hasta ahorita del mundial, porque sin duda es el héroe, el darling
1: número uno. Está en Messi con su hat-trick.
2: Están los gigantes, ¿no? Los Messi, los Ronaldos y demás, pero este señor ha hecho una cosa muy relevante. Le ha dado el espíritu de que no importa dónde puedes lograr. Sí, Bocina es un héroe, ya. ¿Y cuántos seguidores tiene en Instagram? Creo que
1: 12.5 millones.
2: Imagínate nada más con la lotería y va a ser héroe nacional. O sea, ese señor ya
1: por hoy. 13.5 millones. Ya es héroe nacional en su país. Y se habla de la posibilidad de que acabando venga a jugar al fútbol mexicano. Yo soy Bocina.
2: Buenísimo, buenísimo. Está bien, sería sin duda. Pues, y a la
1: entonces su mamá te
2: lento, como que le su mamá, güey. ya le otorgaron el permiso. Se le dieron a su mamá. Ya finalmente le dieron a su mamá. No, no. De hecho fue Marco Rubio el que le otorgó el trámite, el papel. Llegó ese momento, el top ten sin titula, te deseo lo mejor, pero...
1: Esta ya no.
3: 10.
1: Mira, te deseo lo mejor, pero espero que en el momento que estén bostezando, se han demostrado por una avalancha de mierda.
2: ¿Qué?
1: Te llevo una avalancha de mierda, joder.
2: Wow. ¿A eso se me ha hecho eso? ¿Se me ha hecho? Sí, bien.
1: Tanto tantas cosas en este planeta.
2: Contaron para que este arquitecto que construyó el centro de comercio de Acapulco, que es bonito, en una de las obras en algún momento había un desagüe que estaba tapado, nadie sabía por qué, y pues metieron maquinaria para incrementar la presión en una tubería, y pronto, cuando la presión fue suficiente, salió expulsado el cadáver de un perro. Que salió por la tubería y detrás del cadáver del burro venía lodo y desperdicio de aguas negras.
1: Un chorrillo acumulado ahí con el tapón.
2: Fue una especie de fuente de o sea, inspirada por los restos de un burro.
1: Un geyser de miércoles.
2: Un geyser de caca, o sea, con pedazos de burro. Y que dijo, no, o sea, es una de las cosas más raras que he hecho.
1: Estaba bostezando en ese momento.
2: No, de hecho él estaba atrás. Al parecer había alguien abajo que se estaba bostezando y le cayó la burro en la boca.
1: La que sí, hermano. Te deseo mejor, pero espero que eso que sientes por mí sean lombrices y no mariposas en el estómago, ¿sabes?
2: Porque no hay manera, güey. Veme a mí, vete a ti. ¡Qué asco! Ok, la que sigue, número. Te deseo lo mejor, pero ojalá cuando vayas a nadar con tiburones estés en tus días, maldita zorra.
1: ¡Qué feo!
2: ¡Qué bonito! ¡Ya te vi acercándotele a mi marido, asquerosa, buscona!
1: ¡Qué sangrón estuvo ese chiste, ¿no? Entonces, el que sigue.
2: Sí.
1: Te deseo lo mejor, pero espero que cuando vayas al refrigerador el bote de lado te encuentres los frijoles de tu abuela.
2: Las muestras, el coprocultivo de tu abuela, que estaba guardando para el doctor.
1: El copro, sí.
2: Hijo, qué feo. Bueno, te deseo mejor, pero esta es la número. Bueno, mejor. Ojalá y el sábado de la mañana, cuando estés bien crudo, te toquen los pinches testigos de Jehová para hablarte del señor. ¿Sí te acuerdas lo que les decía a los testigos de Jehová? ¿Sí?
1: Les echaste agua con el
2: mundo. Estaban regando el jardín en una tanta que daba a la calle, donde estaban tíos. Y a los testigos de Jehová, le dije, no, pues miren, señores, yo no soy religioso, la verdad, a esta casa pues no vengo porque yo soy todo.
1: No,
2: al siguiente sábado otra vez a tocar, ¿no? Y estaba otra vez con el cerebro, y a ver, que venimos a hablarte de Cristo, y a ver, ya les expliqué que yo soy ateo, que no creo ni siquiera, no quiero escuchar nada del Señor. Bueno, pues me voy a tocar el siguiente sábado, que ya de pronto no estaba yo regando el jardín, pues salí, prendí la manguera y los mojé. Y les dije, ¿saben qué? Arriba Satanás, hijos de su pinche, ya estuvo bueno, güey. Dejen de tocar mi timbre. Y a la que sigue voy a salir con un bat de béisbol a madrearlos, ya estuvo bueno, güey.
1: Pues sí, es que entiendan, ¿no? Se les dijo, sí. Y se les repitió y aún
2: pero,
1: así.
2: Habiéndolos mojado ya pero, no volvieron.
1: ¿Fue con tu manguera del jardín o con tu manguera punto?
2: Si hubiera yo podido usar la mía personal y hubiera tenido la suficiente presión y líquido en reserva, lo hubiera hecho. Pero no estén jodiendo a la gente. Ustedes vayan y recen lo que quieran. No estén jodiendo. Se les dijo de manera educada dos veces. A la tercera, pues ya voló agua.
1: Justificadamente. Vamos a la que sigue, que es la número
3: 5.
1: Te deseo lo mejor, pero espero que el de Starbucks, güey, escriba mal tu nombre en el vaso.
2: Ok.
1: Sale, sale, gracias.
2: La que
1: sale.
2: Sigue es la número
3: 4.
2: Te terrible. Deseo lo mejor, pero
1: ojalá que el doctor te prohíba tomar alcohol el resto de tu vida esta
2: No, no. ¿Sabes qué? Me he preguntado muchas veces, porque sería mucho más sano, ¿no? Si borrara yo el alcohol de mi vida, seguramente me sentiría mejor.
1: Pero no es más sano, un poquito de alcohol ayuda al alma.
2: Pero es que
1: está demostrado que los países donde beben poco alcohol son los que más viven y tienen menos enfermedades.
2: Pero es que no aplica para mí, porque yo si bebo un poquito, pues me sigo. O sea, la verdad, si me tomo una cerveza, pues me tomo 5.
1: Sí.
2: Carajo, un partido de México sin alcohol, con
1: un café,
2: agüita. Café, güey, y trabajando. No, yo creo que voy a meter alcohol de contrabando.
1: Verlo en la oficina, lo vamos a ver en el foro de qué importa, ahí en Imagen Televisión.
2: Voy a meter alcohol de contrabando.
1: Una pantallota, con todos nuestros compañeros del programa, eso va a estar bien.
2: Sí, pero sin
1: alcohol.
2: Pero
1: sin chupe.
2: Unas chelas, ¿no?
1: Se me dio un
2: una, unita. ¿Drogas en imagen?
1: No, pues es que luego hay programa. Ah, ¿sería la drogas en una televisora? No me digas.
2: ¿Drogas y alcohol? en una televisora, no, hombre.
4: Jamás he escuchado algo así. Vamos a la
2: nosotros,
4: número.
2: Por supuesto que no meteríamos alcohol a imagen televisión, no se preocupe.
4: Ni mucho menos. Sigue la número...
3: ¿Tres?
4: Te deseo lo mejor, pero... Espero que te confundas y le digas mi nombre en lugar del suyo.
2: Ok.
4: Brian, me estás matando, ¡ay, perdón!
2: Kevin. ¡Demóstenes, Demóstenes! ¡Párteme en dos! Y así... Además, un nombre súper peculiar para que no haya...
4: ¡Killian!
2: ¡Killian! ¡Wow!
4: Es que hay muchos Killians en el Estado de México.
2: ¡Roberto ya. Alves! ¡No siento la cara! Ok.
4: Ya. Sigue la número.
3: ¿Dos?
2: Te deseo lo mejor, pero espero que cuando estés en el súper crudo, no encuentres los chilaquiles, ni te encuentres los huevos.
4: Ok. Y finalmente, la número...
3: Uno.
2: Eres a lo mejor,
4: pero espero que tu vida sea como una comedia romántica, nada más que sin romance, y que las cosas que dan risa sean tus testículos.
2: Qué feos deseos, de verdad, qué malos son, güey, qué malas personas, que no les pase nada de lo que han escuchado. Y
4: aprovecho para agradecerles por el fenomenal rating que nos dieron anoche con la delantera en Imagen Televisión.
2: Así es.
4: Incluso superamos ampliamente a los compas que tanto admiramos y respetamos.
2: Sin duda, y estuvo muy bien. O sea, pues, así debe de ser la cosa, pero me dio gusto porque la verdad, pues con todos los recursos que tienen, el plantel que tienen, hicimos la chica, fuimos Cabo Verde. Y
4: la verdad, fuimos bocinas del rating el día de ayer, hicimos la chica en contra de Goliat, y eso nos tiene
2: y hay que agradecerle a el gran crítico Álvaro Cueva por sus muy buenos deseos para nuestro programa. De verdad, gracias, señor Cueva.
4: Gracias por la sensacional crítica que publica de hoy en su columna El Pozo de los Deseos Reprimidos en Milenio. El gran crítico de la televisión, Álvaro Cueva, que habla muy bonito de nuestro programa. Muchísimas gracias. Gracias también al artífice de esto que es la delantera, llamado Juan Lozano, nuestro jefe querido. Y a todos los demás, por supuesto, gracias a Pati Cantú, a Beto Lati y a Félix Fernández. Nos estamos divirtiendo como enanos, estamos gozando muchísimo hacer para ustedes este programa La Delantera.
2: Y lo bueno, gracias a todos.
4: Sí, te he dicho, ¿verdad?, que te quiero mucho, ¿verdad?
2: Yo precioso. También a ti, Eduardito. Y bueno, volvemos pronto a estos
4: micrófonos. También a ti, Mauricito.
2: Gracias, nuevo.
5: Igualmente, el mejor, muchachos.
2: El mejor productor al aire del mundo, sin duda.
4: Maricones.
2: La tercera pata. Sí, ya sé. Bueno,
4: nos vemos en un ratito en la delantera.
2: El Club de la Felación Mutua se despide de ustedes. Ahí nos vemos.
4: Maricones. Maricones.
2: En este instante se va la meme en la corneta.
4: ¿Y este es el cierre?
2: No, este. ¡Ah!
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18: Perfecto para que Jesse tome protagonismo.
19: Platicamos con Olivia Cook y Matt Smith, quienes interpretan a dos de los personajes más polémicos de House of the Dragon temporada 3.
18: Colin Farrell nos dice cómo viven los días de estreno de sus proyectos por la llegada de la segunda temporada de Sugar. Lo ves aquí en... Me fui a los graves porque...
19: Yo todo mal.
18: De haber gritado gol la semana pasada, sigue mi voz bien rasposa, pero es que ¿qué se le hace? Es época de furor y de mucha emoción, pero bueno. Vita querida, qué placer saludarlos como cada semana aquí desde la cabina de Estreno. Los saluda Javier Ibarreche. Muy contento de estar aquí para platicar de par de estrenos importantes que se vienen pronto, de una de las series a las que más seguimiento les damos, nuestra bella novela del domingo, y al mismo tiempo de una película que me parece absolutamente innecesaria, pero ya la estaremos discutiendo. Pero creo que si de innecesario se trata, ninguna presentación más innecesaria que la de Gaby Cam, porque no necesita presentación mi queridísima colega de las películas, mi estimada Gaby Cam.
19: Me encantó esa presentación, Javier Ibarreche. Quiero que todo el público de Estreno sepa que el mejor mensaje de cumpleaños que yo recibí el 13 de junio fue el de Javier, porque me mandó toda una letanía explicándome por qué teníamos que grabar X día, y luego me puso: es que me acordé porque voy a cumpleaños de un amigo, pero si de cumpleaños se trata. Maravilloso, maravillosa presentación, muy Javi Cam de nuestra parte.
18: Venía en un Uber durante eso, y el show solo se me quedó viendo como: carajos, es este güey.
19: What the actual fuck. Maravilloso eso. También maravilloso lo que vamos a conversar hoy en este programa, porque si vienen estrenos, pues al que al menos yo esperaba mucho. Uno de ellos, bien dice Javier, nos parecía necesario, pero yo les voy a decir por qué creo que no lo era. Y no sé más, que comience.

0: regresa al country en la pantalla grande con I Knew It, I Knew You, el tema principal de Toy Story 5. Destiny nos contó que escribió la canción porque se conmovió con el viaje emocional de Jessie, la vaquerita. I knew it, I knew it. I knew
1: it. Con Gaby Cam y Javier Ibarreche. Interior. Día. Habitación de Bonnie. Jessie observa desde un estante mientras una niña permanece completamente concentrada frente a una tableta. Woody, Buzz y los demás juguetes intentan llamar su atención, pero ella no los mira. Los ojos de Jessie solo están iluminados por la tableta.
2: ¡Hola! ¡Soy Lilibad! ¡Juguemos!
3: ¡Extinción! ¡Otra vez!
1: Estreno Cinemex. Toy Story 5.
4: Después de 7 años, Toy Story regresa a los 5 con una quinta entrega que tiene una misión complicada y creo yo imposible. La continuación de una historia que muchos consideramos perfectamente cerrada después de la tercera parte y que volvió a abrirse con una polémica parte 4 que a mí personalmente no me encantó.
0: A mí tampoco me encantó, tengo que decirlo. A mí de hecho me pareció que era innecesaria, pero la trama de la 5 creo que reivindica la 4. O sea, siento que podemos hacer como que nunca existió y seguir con nuestras vidas. Esa es mi opinión, pero bueno, esta vez hay que decirlo, Pixar apuesta por un tema muy actual. Los juguetes no compiten contra otros juguetes en realidad, sino contra las pantallas de celulares y tabletas. Y la historia nos muestra cómo la tecnología se ha convertido en el centro de atención y cómo eso cambia la relación que los niños tienen con el juego, porque los juguetes siguen siendo los mismos, pero lo que cambió fue el mundo que los rodea.
4: Además, por primera vez, Jessie toma el papel protagónico de la franquicia.
2: Quiero hablar contigo, aparato. Los juguetes y yo trabajamos todo el verano para que Bonnie hiciera amigos.
5: Sí.
2: Pero tú llegaste a arruinarlo. Oye, ¿no estás escuchándome?
5: Siempre estoy escuchando. ¿Ves?
2: Mira, Lili, los juguetes y yo trabajamos todo el verano.
4: El personaje que ha estado presente desde Toy Story 2 y que ahora tendrá la responsabilidad de dar esta nueva aventura.
0: Platicamos con Irán Castillo, la voz de Jessie en Latinoamérica, y le preguntamos por qué considera que este es el momento perfecto para que Jessie tome el protagonismo después de tantos años formando parte de la saga.
6: Bueno, desde mi punto de vista, claro. Yo creo que ha estado muy, muy padre en las anteriores películas el foco, ¿no?, hacia Woody y hacia Buzz y que ellos sean los líderes y todo, pero siento que ahorita es un buen momento para darle la batuta a Jessie. Siento que es un buen momento ahorita. ¿Cómo se debe impulsar el poder femenino, ¿no? Que florezca el poder femenino, si podemos llamarlo así. Entonces, se me hizo bien lindo eso, ¿no? Como que le dieron esa oportunidad a Jessie, ¿no?, de llevar ese poder y ese liderazgo. Y pues creo que lo hizo increíble. O sea, yo me encanta ver la película y dije, qué bonito, qué bonito. Y todo desde un amor siempre.

0: quiero hablar contigo, aparato.
1: Por eso conversamos con Belinda, quien presta su voz al personaje, sobre cómo cree que habría sido para ella crecer en una época donde la tecnología y las redes sociales forman parte de la vida cotidiana desde la niñez.
2: Pues a mí me tocó vivir como los lados, ambos lados, o sea, el lado más de la tecnología, que es hoy, y también me tocó obviamente cuando estaban los discos, cuando ibas a las tiendas de discos a comprar tus discos favoritos. O sea, realmente creo que he vivido los dos lados, y creo que lo más importante de la tecnología es que hay que usarla para bien. No podemos obsesionarnos, no podemos enfocarnos en lo que las redes sociales digan de ti, porque eso no eres tú, y no puedes dejar que nada ni nadie influya en tu crecimiento como persona, en tu seguridad, en tu manera de ser, de comportarte. Creo que lo más importante y la base de eso es que te rodees de gente que te quiere, que tengas conexiones reales, que tengas amigas y amigos con los que puedas compartir y puedas disfrutar y los puedas ver a los ojos y a través de una pantalla, y no a través de comentarios de personas que a lo mejor ni te conocen y solamente te juzgan porque te ven en una foto, y no sabes qué puede estar pasando en la cabeza. Cada ser humano es un mundo, ¿no? Y no sabemos las intenciones de las personas, y en general la mayoría cuando escriben cosas negativas no son personas que se quieran a sí mismos o a sí mismas. Entonces hay que nosotros tener muy claro que hay que tomar una distancia de eso.
3: Sobre la tecnología y la creatividad. Después todo Pixar nació gracias a herramientas tecnológicas que revolucionaron la animación para siempre.
1: Y por eso le preguntamos al director Andrew Stanton, uno de los creativos más importantes de la historia del estudio, ¿dónde cree que está la línea entre una tecnología que impulsa la creatividad y una que termina sustituyéndola, especialmente ahora que vivimos la era de la inteligencia artificial?
4: Hay
5: que recordar que en su momento mucha gente pensó que los gráficos por computadora iban a reemplazarlo todo. Pero nosotros siempre hemos buscado un equilibrio usando la tecnología para ayudarnos a contar historias. Tenemos muy claras nuestras prioridades sobre cómo utilizarlas. Por eso no nos asusta. Al final es una elección, cómo usarla y cuánto usarla. De hecho, me preocupan más las personas que utilizan la tecnología y las decisiones que toman que la tecnología en sí.
0: ¡Nos necesita!
5: A mí me pasa esta cosa donde sí llega la película con un tanto de prejuicio, de pensar, si la 4 ya me pareció innecesaria, la 5 creo que todavía más. Y creo que estoy un poco dividido en dos cosas, porque por un lado, creo que efectivamente a mí no me gustó la película. O sea, creo que hay una cosa donde la premisa de los juguetes siendo reemplazados por la tecnología y el rol que la tecnología y las redes ocupan hoy desde la niñez, creo que está interesante, pero creo que se queda en la premisa y se queda en lo que ya vimos en el trailer. Una tablet reemplaza los juguetes. Ya está. A nivel de cómo se desarrolla la situación, parece que todo era demasiado conveniente. O sea, donde en las primeras películas de Toy Story, subirse a una cama era un pedo y era una misión enorme, salir de la casa, tratar de escabullirse entre las calles para llegar, había una sensación de riesgo de no pueden nunca vernos que nos estamos moviendo, y acá sentí que ya se movía con una libertad como si estuvieras jugando un videojuego de Toy Story. O sea, como los personajes iban de un lugar a otro y no había realmente esta sensación de que se estuvieran perdiendo en un lugar lejano, como que había cosas demasiado convenientes para el desarrollo de la trama, que rompían un poquito como este dilema en el que estaban los juguetes de cómo tenían que operar con respecto a los humanos. Me parece que se abarató y se pierde, digamos, como el riesgo que había antes, y como que la trama está un poco hechiza para que los personajes puedan ir a la otra casa y conocer a la otra amiga y que la amiga se conecte con esta. En ese sentido, un poco de hueva y me costó mucho trabajo conectar. Pero por otro lado, si la película logra pasar a, sobre todo a las infancias, el mensaje de lo riesgosa que es la tecnología y particularmente las redes sociales, y que la alternativa que existe es jugar con la imaginación y en presente, pues la película habrá logrado una buena misión. Entonces creo que pero con esta película es que creo que Toy Story se convirtió ya en una franquicia infantil. Creo que esta película, para quienes crecimos viendo Toy Story y que hoy somos adultos, no es buena. Pero para una infancia que la puede ver y que puede traer un mensaje chingón, creo que no está mal.
1: Mira, a mí... Ay, me genera muchos sentimientos encontrados esta franquicia, porque para mí tenía un cierre perfecto, esa es la verdad. O sea, sí. Toy Story 3 es, si no la mejor, igual de buena que las otras dos. O sea, es una de las pocas franquicias que se sostuvo durante tres películas y todas estaban al nivel. ¿Por qué me genera conflicto esta

pareció lo mismo de la 4, ¿eh? O sea, cuando yo fui al cine a ver la 4, dije, ¿por qué estoy viendo esto? O sea, no, Duke Among, ¿qué? O sea, ¿qué es esto? O sea, ya no, esto ya no es, ya habíamos llegado a un fin. Pero pensándolo objetivamente y un poco poniéndonos en los zapatos de los realizadores de Toy Story, que por supuesto nunca los vamos a tener, pero pues ya sabes, ¿no? Intentando tener esa mentalidad, sí había ciertas historias que no se habían cerrado, ¿no? O sea, que era como darle un final genérico a todos los personajes, y en realidad todos son muy entrañables, ¿no? O sea, no solamente Woody y Buzz, también estaba Jessie. Y en ese sentido, no me parece mala idea que hayan elegido darle, pues, un poco de sentido a lo que nosotros sabíamos de la historia de Jessie, ¿no? Esa parte no me parece mal. Todo lo demás que dices, estoy de acuerdo. Creo que sí se convirtió en una película infantil, que perdimos un poco la magia de los juguetes se mueven, nosotros no sabíamos. Bueno, Andrew Stanton lo dijo, ¿no? Al final, cuando la gente le preguntaba, ¿pero qué no? La 3 era la última, él dijo, era la última de la trilogía de Woody. Que sí creo que podemos haber vivido sin otras dos películas de Toy Story, por supuesto. O sea, pero por supuesto, ya eran perfectas, la trilogía era perfecta. Ya la 4, pues es un poco estirar la liga, la 5 también, pero si me das

0: Después del corte tenemos
1: tercera temporada de La Casa del Dragón. Se viene con todo. Tenemos a Olivia Cooke y Matt Smith, quienes interpretan a dos de los personajes más polémicos, y la expectativa está por las nubes.
0: Ponemos pausa y volvemos en unos minutos con Gaby Camp y Javier Ibarreche. Estreno.
1: Me cuentas si pasa algo importante.
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0: en el agua. En unos minutos te contaremos sobre el fuego de los dragones y nuestras opiniones aquí en...
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1: Gaby Cam, Javier Ibarreche. 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

0: exterior. Día. Campo de batalla en la isla Johnston y capital. Dos dragones sobrevuelan el cielo. Dos ejércitos enteros se preparan para la guerra. Los bandos están definidos. Los verdes y los negros se ven de frente. La danza de los dragones comienza. La Casa del Dragón. Temporada 3.
1: Después de dos temporadas construyendo alianzas, traiciones y conflictos familiares, la Casa del Dragón entra en una etapa. La tercera temporada promete llevar de lleno el evento más devastador de la historia de Agaven, la danza de los dragones.
2: Y es que si las primeras temporadas se enfocaron en sembrar el conflicto, ahora veremos las consecuencias. La guerra civil entre los Targaryen se intensifica y comenzará a marcar el inicio de la caída de la familia que dominó Westeros durante generaciones.
1: Los fanáticos de la saga saben que esta guerra no solo enfrentó a dragones contra dragones, sino que terminó limitando a una dinastía hasta llevarla prácticamente al borde de la extinción.
2: Todo apunta a que esta será la temporada más ambiciosa y espectacular que hemos visto en cuanto a acción. Batallas más grandes, más enfrentamientos en el aire que nos lo vamos a acabar. Batallas más grandes, más enfrentamientos en el aire y todo promete superar lo que hemos visto hasta ahora en la serie, que si me permiten decirlo, no es difícil. Perdón.
1: Sí, después de la segunda es debatible. Platicamos con Nick Cook y Matt Smith, quienes interpretan a dos de los personajes más polémicos de toda la historia, y preguntamos cuál ha sido la interacción más extraña que han tenido con un fan que comenzó a interpretarlos.
2: Como me han dicho, eres una hija de... una chica en un antro.
3: ¿Yo? ¿Cuántas veces me han dicho algo raro?
4: Dios,
3: no sé. Todo este asunto de que me llaman Daddy como me llaman en la serie es bastante raro.
2: Matt Smith da vida a Daemon Targaryen, un personaje que destaca por su seguridad, confianza y personalidad impredecible. Y por eso le preguntamos qué consejo le daría a quien busca desarrollar esa confianza, ese amor por sí mismo.
3: Esa es una pregunta profunda. No lo sé, mira, la vida es extraña y difícil, pero también es hermosa. Y creo que si de alguna manera puedes intentar mantenerte fiel a ti mismo, sin importar lo que piense la gente, al diablo el mundo, al diablo las opiniones. Intenta aferrarte a tu autenticidad.
1: También estamos hablando con cuál cualidad de su personaje que le hace sentir orgullosa de ella en un mundo de grandes guerreros y dragones.
2: Creo que incluso cuando se equivoca, lo que más admite de ella es ese fuerte sentido del deber y del orden que le guía. Es algo en lo que se mantiene. Con dragones, guerras y una lucha por el poder que cambiará para siempre el destino de Westeros, la tercera temporada de La Casa del Dragón promete ser la más intensa hasta ahora.
1: Porque después de dos años de preparación, finalmente llegó el momento que todos estaban esperando. Danza de los dragones, cosa que se prometía más o menos que iba a empezar a ocurrir en la segunda temporada, y fue una cocción de vuelta así que empieza.
2: Ya casi.
1: Y dejó pinche frustración, ya quiero ver chingadasos, pero sus puntos todavía como el desarrollo del drama tuvo la segunda, sí promete la tercera ser mucho más intensa, que en contraste no está tan difícil.
2: No, nada difícil, yo sé que esta es nuestra novela, mi querido Javier, que a los dos nos encanta La Casa del Dragón. Creo que venimos un poco sesgados de haber visto Game of Thrones, sin duda alguna, pero sí me da la impresión, a ver, la primera temporada fue muy buena porque sí te contaba algo diferente, ¿sabes? Me parece que toda esta historia de ambas casas, de la amistad entre ellas, de cuando son niñas, puso la mesa para que dijéramos, esto se va a poner muy mal, ¿no? Pero llega la segunda temporada, pasan 3 episodios, uno esperando que alguien se muera, porque sí, esta sí es este tipo de serie, no es Stranger Things, que cuando se acabó todo el mundo decía, es que no se muere, sí, o sea, no es The Walking Dead, pero esto es House of the Dragon, o sea, esperas que se muera el 90% de la población de la serie, ¿no? Y no pasaba, ¿no? Sí sucedieron algunas cosas, sí estuvo este episodio que particularmente me pareció muy bueno, que es el de ojo por ojo, hijo por hijo, durísimo el episodio, también todo lo que pasó con la tía, etcétera, que también fue un personaje que tuvo un buen arco, pero en general quiero creer, le tengo fe a los creadores y realizadores de House of the Dragon, que estaban poniendo la mesa para una muy buena temporada, porque sí, yo la verdad hubo momentos la temporada pasada que decía, bueno, ya, que pase algo, no está pasando nada, ¿no?
1: Es que particularmente decepción dramática y que espero que tenga repercusiones interesantes en esta temporada, que justo salieron jóvenes, o así que se me olvidan los nombres, porque todos se llaman Damon, Amon.
2: Amon es uno y el otro es...
1: Amon es el del parche.
2: Ah, Amon es el del parche.
1: Ah, pues Amon
2: es el otro. El rey.
1: Todos se llaman Amon, chingados.
2: El rey. Para concluir esta opinión es que a Aemon se lo van a cargar los dragones. Sin

0: conflicto y desenlace.
1: Los grandes conflictos de la Casa del Dragón nunca han sido sobre quién se merece el trono, porque yo creo que ninguno se lo merece, o tal vez Rhaenyra, no estoy segura, sino qué estarías dispuesto a hacer tú por tu familia.
0: La serie muestra cómo ese temor termina provocando traiciones, venganzas y un ciclo de violencia que parece imposible de detener.
1: El conflicto es desgarrador. El poder absoluto contra la sangre de tu familia, literal. Mantener el trono significa desatar una guerra civil que destruirá el reino, pero renunciar a la corona deja a tus propios hijos desprotegidos y a merced de sus enemigos. Es un choque brutal entre el deber de un gobernante y el amor de un padre. O salvas el trono o salvas a tu familia. ¿Qué prefieres, Javier?
0: O sea, antes el mejor final lo tiene el personaje del güey como que se casa con Rhaenyra en la primera temporada, que resulta que era, pero que se estaba en secreto con otro caballero y fingen que lo matan y el güey se escapa, o sea, se rasura la cabeza para ya no tener pelo de traje y se va junto con su a la chingada, te va a morir un anonimato, pero con dinero. Es como, ese es el cabrón que escogió a su familia cercana, o sea, a su futuro esposo, quisiera pensar y que se fue. Es el escogido para un personaje.
1: Totalmente de acuerdo. Ahora, no creo que ni tú ni yo estemos construidos para vivir en Westeros de ninguna manera. No, o sea, mientras tu cabellera,
0: sí.
1: Si tu cabellera fuera rubia, no sabría yo qué pensar, ¿no? Yo como quiera, pero tú, pero no, estoy completamente de acuerdo. Yo sería, definitivamente siempre ponderaría a la familia. El problema es que al final la familia paga todas las consecuencias, las del trono y las que no, ¿sabes? O sea, si Rhaenyra renunciara al trono, de todas formas, toda su familia estaría desprotegida. Y estando en el trono, su familia está padeciendo y pagando las consecuencias, ¿sabes? O sea, creo que en cualquiera de los casos el poder es la peor maldición que les puede pasar a todos estos personajes, ¿no? O sea, lo mejor es ser ahí un ente, ¿no? Está ahí como existiendo en Westeros y, pues me cae de pronto, y que ni me note, ¿no? De Montargué, que nadie se dé cuenta que estoy aquí. O, por ejemplo, trabajar en el castillo no estaría tan mal, ¿no? O sea, si no ves nada raro, pues ahí estás cobrando tu sueldito, vives bien, nadie se entera de lo que estás haciendo, no tienes que pelear con nadie. Creo que ese sería el mejor escenario, sin duda alguna.
0: Está muy cabrón, sí, no es un mundo en el que no se me antojaría para nada estar, pero pues tiene toda clase de desenlaces terribles, así que ahora queremos saber cuál sería el desenlace de su historia, queridos oyentes de El Estreno. ¿Tú qué harías? Cuéntanos tu respuesta en @El Estreno.
1: ¿Qué harías?

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0: 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Interior, día.
2: Auditorio de la empresa de tecnología Fujifilm, Silicon Valley. Frank presenta el nacimiento de una nueva especie.
3: Today is a great day. A day that we change the world as we know it.
0: Los Ambis. Agentes no biológicos inteligentes.
4: ¿No has oído hablar de los Ambis?
5: Son androides. Desarrollamos y distribuimos asistencia robótica.
0: Son androides que servirán a los humanos. Anya es la primera androide. Pasa al escenario. Todos aplauden. De estreno. 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
6: El futuro en Futuro Desierto, valga la redundancia, nos encuentra con las consecuencias de lo inevitable. La evolución de la inteligencia artificial hasta llegar a una nueva especie que convive entre nosotros.
7: En este thriller de ciencia ficción hecho en Latinoamérica, vemos a Alex, interpretado por José María Jaspic, un psicólogo que llega a Chiapas para probar los primeros androides con inteligencia artificial en entorno real.
6: Esta serie, disponible en Netflix, plantea varias interrogantes. ¿Se podría superar el dolor del duelo con un androide que tenga la fisionomía del ser querido que perdiste? ¿Podría ser buena compañía para exploradores e investigadores? ¿Y qué tal para asistir a las comunidades indígenas?
7: Esas son algunas de las preguntas que en 6 episodios Futuro Desierto plantea, mientras vemos cómo la tensión sobre el dilema ético y moral de crear vida nos va alcanzando de la teoría a la realidad. No podemos dejar de resaltar lo impresionante que es ver una serie de ciencia ficción de este calibre hecha completamente en Latinoamérica. Y tengo que decir que verlo ubicado en México, con el contraste de la naturaleza de Chiapas y la frialdad de la tecnología, atrapa desde la primera escena.
6: Justo un thriller psicológico muy real, y es esas series que no solo entretienen, sino que te dejan pensando si tu celular inteligente podría algún día convertirse en un androide y si tú lo aceptarías.
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0: Seguimos aquí con Gaby Cam y Javier Ibarreche. En los próximos minutos les vamos a contar
12: cómo fue
6: Arnold está con nosotros y nos platica cómo vive los días de estreno de su serie Sugar en Apple TV.
4: It's the best show in town.

0: Estrenamos en exclusiva, ay, esto sí me da gusto contarlo, la nueva canción original de Backstreet Boys, Bottle Up, que es un tema para la película Paw Patrol de Dino Movie. Y a que no sabes esta, Javier, quien compuso esta canción es Ed Sheeran, así que estoy muy contenta. Y esta comedia animada es la esperada secuela del éxito de 2023.
1: 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Interior, noche. Hotel del Corazón, Los Ángeles, California. Un televisor muestra una película en blanco y negro. John Sugar está sentado en el comedor de su suite. Toma una caja de madera, la abre y se revela un walkie-talkie. Lo enciende y pregunta si alguien más de su especie se quedó en la Tierra. De estreno. Sugar, temporada 2.
0: Sugar, el investigador privado más elegante y cinéfilo, está de regreso en su Corvette para una segunda temporada llena de emociones y nuevas sorpresas en Apple TV.
2: Luego de una primera temporada donde pasamos de una serie que hacía guiños al cine noir con misterio y secretos familiares a que el giro de tuerca fuera, por así decirlo, de otra dimensión, John Sugar, interpretado por Colin Farrell, ahora decide quedarse en Los Ángeles y tomar un nuevo caso.
3: I have to stay busy. Start your engines.
0: Mientras busca al hermano desaparecido de un joven boxeador, Sugar tiene que lidiar con las consecuencias de su verdadera identidad, sorteando el dolor de sentirse solo y de no saber qué habrá pasado con su hermana.
2: Platicamos con Colin Farrell sobre cómo vive los días de estreno de sus proyectos y le preguntamos si se pone nervioso y si hace algo especial.
4: Yeah, I have no great plans prepared.
5: No tengo grandes planes preparados.
4: I don't think I'll sit down and watch it or...
5: No creo que me siente a verla o algo así.
4: Very much that kind of person.
5: Soy totalmente ese tipo de persona.
4: I've been enjoying myself for 25 years now.
5: Me he estado disfrutando a mí mismo por 25 años ya.
2: Bueno, ella se cansó de verse, pero afortunadamente nosotros no. Sugar regresa con 8 episodios que cautivan por sus referencias a películas clásicas.
0: Pero no todo es cine. También veremos un toque de romance fuera de este mundo.
2: Una de las cosas más chingonas de la serie Sugar es que cuida hasta el más mínimo detalle. Cuando ves el icónico Corvette de 1965, acuérdate de este dato. Tuvo que ser modificado por dentro para que pudieran adaptarle cámaras especiales y se lograran esas tomas nocturnas de Los Ángeles sin que se vieran reflejos ni nada.
0: Sugar tiene un giro de tuerca del que no quiero hablar, que es bastante interesante y que lo separa un poquito de estas historias de detectives que hoy en día estamos viendo también en series como Spider Noir, ¿no? Obviamente la fotografía hace todo mucho más interesante, todo este tema del cine noir, los asesinatos, el misterio, pero tiene un giro de tuerca que uno no se espera.
2: Sí, creo que Colin Farrell también elige con mucha sabiduría sus proyectos. Creo que no escoge, no acepta cualquier cosa. Y pues Sugar al final es una cosa en la que se ve que él cree personalmente, tan así que le mete parte de su propia cosecha y de su propio espíritu cinéfilo a su personaje. O sea, que ahí te habla de un actor que está involucrado de verdad en lo que está haciendo y no es nada más un por cobrar el cheque. Es una historia que, en la que él cree.
0: Y además, bueno, Sugar, como ya lo veníamos adelantando, es una joya visual, es una joya musical. Su banda sonora es como muy sofisticada y a mí la verdad es que eso fue de lo que más me gustó desde la primera temporada. Y del episodio 3, que aunque usted no lo crea, fue emitido apenas hace 2 años, el 11 de abril en 2024, escuchas Daft Punk con Daft Punk.

0: Noche. 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México. Rosario está alerta. Un ruido capta su atención. Rápidamente levanta su pistola. Su cara se llena de sorpresa al ver quién le está apuntando. Es su hija Rubí. De estreno, Rosario Tijeras. Temporada 5.
1: Vuelve esta semana una de las series de televisión más exitosas y reconocibles de la televisión mexicana a la plataforma Netflix, que además me atrevería a decir que se ha convertido en un fenómeno cultural.
2: Y los números hablan por sí solos. La serie, recordemos, está basada en un libro del escritor colombiano Jorge Franco, que publicó en el año 1999.
1: Y desde entonces Rosario Tijeras ha sido un personaje que ha pasado por distintas adaptaciones, distintas interpretaciones, saliendo en una película colombiana en el 2005 y luego tuvo otra adaptación a formato más telenovela en el 2010, y ahora llegó la adaptación mexicana con Bárbara de Regil en el 2016.
3: No, pero mi jefa está chambeando, no la va a encontrar.
4: Rosario, usted sí.
1: Y lo que ha hecho muy especial a esta versión de Rosario Tijeras es que ha encontrado una fórmula muy efectiva para seguir enganchando a la gente, partiendo de que es una narcoserie. Rosario Tijeras ha sabido construir muy bien sus momentos de acción, drama, romance, su relación con el crimen. Bárbara de Regil, me atrevería a decir que ha hecho de este personaje su papel más icónico, más reconocible. Incluso si no has visto la serie, sabes que Bárbara de Regil es Rosario Tijeras.
2: Incluso el personaje ha tenido que reinventarse a raíz de una visita que la actriz hizo a un hospital infantil. Bárbara de Regil nos contó cuál fue ese cambio y cómo ha cambiado el personaje desde entonces para las audiencias.
5: Una vez entré a un hospital de niños con cáncer, siendo yo, siendo nadie, solo para platicar con ellos. Y entré a un cuarto donde había un niño de 9 años que le habían cortado una piernita y estaba muy triste y no hablaba desde que se la cortaron porque estaba enojado con su mamá. Cuando entré al cuarto y me vio, le cambió la cara y me dijo: Rosario Tijeras. Entonces yo me acerqué y dije: hola. Y la mamá empezó a llorar. Y lloró también. Y la mamá me dijo: es que no habla hace una semana porque está enojado. Entonces yo ahí empecé a platicar con él y todo. Y él me dijo: es que me encanta cómo peleas y cómo salvas a todos. Y dije: ok. Este personaje lo ve un público muy distinto al que yo me imaginé. Entonces ahí como que todo cambió y las escenas de sexo se bajaron muchísimo. Rosario, pues la cambiamos mucho a que sea una heroína y a que pues sea un ejemplo.
2: Con 237 capítulos hasta el momento y 10 años contando la historia de Rosario Tijeras, la serie parece no tener un final cercano. Esto por lo menos es lo que va a entender el final de su última temporada.
1: Rosario descubre que su hija Rubí está involucrándose cada vez más en el mundo criminal, siguiendo sus pasos y volviéndose cada vez más distante.
2: Además, Rosario termina rodeada de una serie de traiciones y enfrentándose a nuevos enemigos que se aprovecharán de esa distancia precisamente para darle en su punto más débil, su hija.
5: Yo elegí mi camino.
1: Para el final, la serie dejó esta sensación de que Rosario tendrá que hacer hasta lo imposible para recuperar a su hija, a pesar de que eso signifique que salga su versión más peligrosa y violenta. Y sí, amigos, parece que un personaje del pasado está de vuelta. Rosario Tijeras, temporada 5, ya se encuentra disponible en Netflix.
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1: extremo. Kara Zor-El, también conocida como Supergirl, será tu acompañante en un viaje interestelar épico de venganza y justicia, y Millie Alcock será nuestra invitada en De Estreno.
2: Aquí nuestro top de recomendaciones.
0: Número 3.
1: Sugar está de vuelta en Apple TV.
0: Número 2.
2: La Casa del Dragón, temporada 3, ya está en HBO Max.
0: Número 1.
1: Toy Story 5 llegó a Cinemex.
2: Y sin más, Van, Vita querida, llegamos al final de otro episodio de estreno. Qué placer que nos hayan acompañado en esta bonita tarde, bonita mañana, cuando sea que nos estén escuchando, porque recuerden que además de estar en la radio, estamos también en el podcast de estreno, en la plataforma preferida de su confianza. Ahí pueden escuchar el episodio completo. Si se lo perdieron, ahí están las entrevistas, las recomendaciones, todo el contenido de este bonito programa. Nos encuentran en redes como @destrenomx. Yo soy @IbarrecheGavier.
1: Y yo soy @GabyCam40. Y es importante mencionar que este programa se mantiene. No importa si hay mundial, no importa si hay entrevistas, no importa dónde estemos, Javier.
2: Aquí seguimos.
1: ¿Dónde estás?
2: Yo en este momento estoy en casa de mis padres, haciendo campamento, atendiendo un par de partidos del mundial y pues viviendo esta fiebre futbolera al tiempo que no descuido las películas.
1: Me encanta. Y yo estoy en Nueva York para ver un partido del mundial también, así que...
2: Es que precisamente...
1: No importa dónde estemos, aquí vamos a seguir en De Estreno hablando de lo que más nos gusta. Siempre un placer, y ya saben que pueden encontrar, como ya lo decía Javier, la versión podcast para cualquier cosa que quieran descubrir, opinar, etcétera. Nosotros nos despedimos, pero amenazamos con volver la próxima semana y todos los días aquí en su programa favorito.
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1: Ahora sí, de que la ves, la ves.
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15: Quizá te pueda preguntar.

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Oigan, qué padre, es que por aquí me escribió quién es Daniela María y José Ángel, que dicen que son muy, muy fans de Flans, que tienen varias décadas siguiéndolos y que por qué no hemos platicado que tiene un nuevo disco. Pues ya, ya lo hemos comentado, si no me equivoco. Aparte, hemos publicado en nuestra página oficial de Los 40, puedes ver un artículo bien padre o una nota bien padre que habla de Sin Control, que es su nuevo álbum. Espero que lo tengan ustedes, ¿no? Que justo me escribieron a través de arroba Claudia Chávez FM. Y sí, tiene canciones muy padres. Y es verdad lo que comenta la nota, que son atemporales. O sea, suenan a Flans, pero este nuevo disco no suena a música viejita, o sea, de sus primeros álbumes. Suenan a ellas, pero frescas. Así que bien, muy bien, Flans. Bien, bien, bien. Las queremos. Sigo escuchando Los 40, 101.7.

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0: Mi nombre es Claudia Chávez, te acompaño en los 40 101.7. Y bueno, hace algunos días entrevistaron con The Times a Thomas Bangalter, que tú sabes es uno de los integrantes de Daft Punk. Siempre les preguntan, o está por ahí la duda, que si habrá un reencuentro, ¿no? Que si Daft Punk se va a reunir nuevamente. Y él, me encantó su respuesta, dice: hay otras cosas que explorar, ¿no? O sea, descartando por el momento una reunión con Guy Manuel de Ham Cristo, ¿no? Dice que está muy contento a lo largo de la trayectoria, que vivieron cosas muy, o sea, que vivieron cosas increíbles juntos, que no hubo problemas, entonces que por el momento están bien así, ¿no? Fue una etapa de 28 años. Dice, estamos muy orgullosos de no haber estropeado esa trayectoria, de tener una gran carrera, una gran amistad y una gran relación. Entonces, por el momento, no hay un reencuentro, chicos. Seguimos escuchando los 40 101.7.
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¿qué tal? Aquí John, espero te encuentres muy bien. Hoy eché la selección Rolitas de Ítalo con tintes oscuros, pero la que dejé al último es como un rayo de sol, que está sintonizando Estudio Polymarch por los 40.